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0: gracias a toda la gente bonita de Delicias y toda la región centro-sur que nos sintoniza en este momento, Son las 6:08, miércoles, ombliguito de semana, 27 de mayo del 2026. Tenemos una temperatura ambiente de 36 grados centígrados en este momento, es lo que nos marca el termómetro, Así que, ¿qué está haciendo? Está haciendo mucho, pero mucho calor, Oigan, siempre, todos los días que voy llegando aquí al trabajo, quiero mandar un saludito y siempre se me olvida, Pero, lo llevo en mi corazón. Saluditos aquí a mis vecinos aquí en la mueblería, que todo el santo y bendito día están en la mejor frecuencia, Saluditos para todos ustedes, para todos los chicos y las chicas que están bien trabajadoras aquí en La Muñoz, mis vecinos, Oigan, entonces, ¿qué les parece que hoy es miércoles? Miércoles 2x1. En las consagradas, Betty Mimbela tiene el honor de saludarlas en esta tardecita, Gracias, porque desde muy tempranito empezaron a hacer sus peticiones. ¿Y qué te parece si vamos a arrancar de lleno con algo de Jenny Rivera, la misma gran señora? Y por ahí lo va a seguir. Ay, lo siento, mi amor. Vamos a ver quién anda ahí luego. Vamos a ver. Fiesta, buenas tardes. Bueno.
1: Hola, gracias. Buenas tardes.
0: Hola, muñeco, ¿cómo andas?
1: Bien, reina, ¿qué has hecho?
0: Pues mira, aquí ya arrancando con la mejor actitud de este miércoles 2x1, mi querido Rubencito,
1: Sí.
0: Cuéntame, oye, ¿qué quieres escuchar?
1: Sí, oye, ahora no vas a tener béisbol.
0: No, hasta mañana, hasta el día de mañana inician las transmisiones del béisbol, por eso el miércoles estoy poniendo el 2x1.
1: Ajá, sí. Y jueves y viernes béisbol.
0: Sí, así es.
1: Sí, 2 días nomás de la semana.
0: Y el sábado, pero ya el sabadito en la tarde.
1: Ándale. Oye, reina.
0: Mande, muñeco.
1: Para que me ponga 2 rolitas de Marco Antonio Solís.
0: De Marco Antonio Solís, el Buki.
1: Del Buki.
0: ¿Cuáles quieres, mi rey?
1: Mi mayor sacrificio.
0: ¿Mi mayor sacrificio?
1: Sí.
0: ¿Y cuál es la otra?
1: Ahí estaba la otra, reina.
0: Dímelo,
1: estaba
0: mi rey.
1: Estabas tan linda. Chiquita.
0: Estabas tan linda.
1: Sí, estabas tan linda.
0: Y nomás te quitaste el maquillaje y qué susto me diste.
1: Tú sigues siendo linda.
0: Chiquita. Claro, eso me queda más chica. Claro.
1: Sin maquillaje, estás bien linda.
0: Un poco pecosa sin maquillaje, pero de todos modos linda. La que es linda es linda.
1: La que es linda, linda de naciencia, ¿verdad?
0: Sí, así mero, desde que nací, desde chiquitita, mi mamá me dijo que cómo estaba bonita.
1: Andale.
0: Y mi mamá no es una mentirosa.
1: Ah, no.
0: Ya digo, mi Rubencito, con todo gusto, ahorita te pongo tus rolas, ¿eh?
1: Ya está, princesa.
0: Gracias, muñequito.
1: Dale, bye.
0: Bye. Bueno, pues ahí se reportó rapidín. Mi muñequito de Sololoy. Oigan, entonces estábamos en el chisme de que vamos a escuchar algo de Jenny Rivera, Vamos a recibir otra llamadita a fiesta. Buenas tardes.
2: Hola, mi reina. Buenas tardes.
0: ¿Cómo estás, mi muñeca preciosa? Cuéntame.
2: Pues ya le había echado de menos, mija.
0: Pues tú, mija, que me andas abandonando.
2: Ya sé. Póngame 2 de banda macho, mija.
0: De machos.
2: Sí. Acapa y espada y 5 minutos.
0: Acapa y espada.
2: Y 5 minutos. Okay. Gracias, mija. Dios me la bendiga y me la cuida y me la proteja.
0: Muchísimas gracias a usted, mi reina. Saluditos para todos ustedes.
2: Igual.
0: Bye. Oigan, miren qué bonita la llamadita. Esta muñeca ya me tenía muy, muy abandonada, Allá de. Si es de la Rebo, es que me confundo con. Es de la Rebo, ¿verdad? Porque me dice, la otra le dije otra colonia que no era mi muñeca. Oigan, entonces vamos a arrancar de Jenny acá con la. vamos a arrancar de lleno con la Jenny. Ahí les va, pues. Así arrancamos oficialmente las consagradas de fiesta 94.5.

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23. 6:23 y así quedan arrancadas oficialmente las consagradas. Ni te emociones, Dania, todavía no son las 8. Ay, no, 6:23, seis saluditos ahí a los chicos de Barrotes y Carnicería Zuli, Ya en el turno de la tarde ya está mi morenaza de fuego, mi Karencita, también está por ahí, mi dama, tambiéncito hoy descansa, creo, Y también mi morena hoy descansa, no es cierto, hoy es miércoles, ni siquiera es jueves. Ay, bandida, ¿en qué día vives? Válgame Dios. Bueno, pues saluditos para allí, para Dania, para Karen, para Damián, para Martincito, para el Joche. ¿Quién me está faltando? Pues los patrones, para Mario. Mario, yo creo que ya se fue a descansar, ya ni me está escuchando, pero saluditos para él, porque si no se me siente. Y para los jefes de jefes, para la patrona y para el patrón, para mi querido Rulo y para mi querida Aide Villalbazo, que el día de hoy ella fue la más trabajadora, y siempre, porque anda de arriba abajo, en la mañana, en la tarde, en la noche, todo el santo día anda de arriba para abajo esa muñeca, y todavía tener que atender la casa, qué bárbaros, qué valor de mujer. 6:24 y vamos a escuchar esto de Marco Antonio Solís, dedicado para mi querido Rubencito, también ya se comunicó mi Chocolate Hernández ahí, ahorita te pongo tu rolazo, muñeco. Por acá vamos a escuchar Mi Mayor Sacrificio, Marco Antonio Solís.

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0: Dios, pues sí, compadre, cómo duele Chihuahua, pero pues qué le vamos a hacer. Nos tocó la de perder y de aguantarnos, pues qué no. Que a cabo, pues somos hombres, no payasos, ¿verdad? Somos machos y machas. Oigan, por acá, vecina, buenas tardes, mándenos un saludo, por favor, para el Cortés, para el Apache, para el Manos Frías, para el nuevo integrante, para mi querido José Luis, para Chuy, que están en asamblea de la Liga Extraordinaria en la octava. Equipo completo, todos con las manos ya bien frillitas, ¿eh? Y si nos puedes complacer con la canción de los Tigres del Norte, la del Rengo del Gallo Giro, ay, por favorcito. Claro que sí, compadre, claro que sí. Ahorita de volada, nomás no te me vayas a dejar caer mucho con las azules, porque después, más tarde, vas a decir: traigo saldo y traigo ganas de rogar. ¿Cómo la ves con eso? ¿Será o no será, compadre? Dígame, ¿cómo corre el agua? Bueno, son las 6:35 y vamos a escuchar algo que nos solicitaron por allá, la familia Delgadillo, si no me equivoco, ¿eh? Algo de Banda Machos a capa y espada. Mire nada más, ¿eh? Espéreme, porque no se me detuvo acá, le picamos allá, le ponemos allá, le pausamos acá, y mire nada más qué bonito se escucha esto.
1: Es un placer tenerlos esta noche junto con nosotros. Muchas gracias por estar aquí, Elegantes de Jerez. Gracias, señores, por estar esta noche compartiendo.
2: Afortunados, agradecidos y bendecidos por la invitación. Es un honor para nosotros formar parte de este aniversario, de esta su fiesta. Vamos a echar una de las inolvidables, ¿cómo ve?
1: Las bonitas. Márcale, Efraín, por favor.

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0: con 13 minutos. Por ahí tenemos una llamadita, vamos a contestarla así de bolón, ping pong, fiesta. Buenas tardes.
1: Al aire, no.
0: Ah, ok, permíteme un segundito, no me cuelgues, muñeco. Y aquí retengo la llamada. Al aire, no, porque le da pena. Híjole. Bueno, pues ahí quedaron estas rolas que escuchamos. La de una de Beatriz Adriana, una de Rocío y una de Industria del Amor. Saluditos para toda la gente que nos escucha en Rosales Cabecera. Son las 7:13 y mire qué rapidísimo se nos está yendo el tiempo. Por acá para mi Mari chula, está, ahorita vamos a ver qué rola quieres que dediquemos, mi Mari. Para acá nos dicen, buenas tardes, mi Betty, ¿me puedes complacer, por favor, con la canción Línea Telefónica y Sin Tu Amor de Grupo Indio? Y saluditos para el Mayelo que le anda poniendo el peligro. ¡Ese mi Mayelo! Por acá también mi querido José Ramón Chis nos dice, yo quiero dos de Alberto Cortés. Conseguido, mi flaquito. Sigues tú, mi herrero favorito. También por acá para mi compadre. Sí, compadre, tienes razón. Ya tengo que pararle mi bolote con esas rolas porque ahora sí nomás nos pegan las azules y ahora sí andamos como que acordándonos de los números, ¿verdad? Y lo ahí se anda haciendo uno que los bloquee y no los bloquee. Puro cuento, que compadre, ¿cómo la ves? La canción se llama... Órale, pues, ahorita déjame, te la pongo de volada, Marimar, porque ya te había brincado en lo que te decías cuál. Pero vamos a ponértela porque ya es tu turno y aparte sé que ya vas a salir. Vamos a ver, por acá le buscamos, le ponemos... Son las 7:15 y también dejé de mandar un saludito para la gente que nos escucha en el sector poniente. Allá, ándale, ándale, así mero era. Aquí ya la tenemos listísima. Esta rola se llama Eso y Más de Joan Sebastián. Dedicada, adivinen para quién, para quién, para dónde. Apuntando para el corazón de la octava sur, por ahí me dijeron, nos dijimos... Y lo complacemos, ¿eh? Miren nada más, vamos a ver cómo se escucha esto. ¡Ay, ay, ay! A ver, chiquitina. Fíjate nada más. Así era mi Marimar, complacida muñeca. Ahí te va, y tú ya sabes para quién es. Y el quién es ya la está escuchando, ¿eh?
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27 minutos y continuamos con más música. ¡Música! Eso que acabamos de escuchar ahorita de Alberto Cortés, no soy de aquí ni soy de allá. ¡Qué bárbaros! ¡Qué bárbaros! Así que un recuerdo desbloqueado para más de 12, incluso para mí, mi querido José Ramonchis. Ahí quedó tu 2x1 de Alberto Cortés, ¿eh? A continuación vamos a complacer a mi querida Vicky Flores allá en la Unión Americana. Nos pidió algo de Prisma. ¿Qué te parece? Te lo voy a poner con Joan Sebastián, pero mejor vamos a disfrutar a Prisma sola. ¿Qué te parece? Mira nada más, qué bonito se escucha esto, Vicky. Dedicadito para ti, mi reina.

36. Ay, no, no, no, no me aguanto ni sola. Y créanme que nada más estaba yo solita aquí en la cabina, sin hablar con nadie ni nada, pero me acordé de algo y me... Pues para que vean nomás, el que solo se ríe de sus diabluras, ¿se acuerda? Dijeron por ahí. Son las 7:41, 34 décima y 34, mi querido Mayela ahí en la gacera. Saluditos, compadre. 7:41 y a continuación vamos a escuchar Línea Telefónica del Grupo Indio. Mira nada más, Mayelo, y por ahí lo va a seguir. Tan, tan, tan, tan. Sin tu amor. Sin tu amor. De ahí cabra, mi querido Mayelo. Mira nada más, qué bonito se escucha esto, ¿eh?

momento, 7:55. Y estas rolas que nos acabamos de aventar de Los Rehenes, qué bárbaros, qué barbarísimos. Dedicado para, pues, para mis carpinteros de la cuarta y cuarta, para ahí, para mi querido Sabroso. Muchos besos para mi Willy. Ahí te van. Y también para mi billetero. Porque después se me ponen celosos, canijos. Para mi querido Tavo Jiménez, gracias, gracias, patrón, Para Freddy, para el Josué, para el güerito Limón, también anda ahí ya con los carpinteros. Y para mi niño chiquito precioso, para mi Gerald, Qué bárbaros, qué bárbaros. Bien trabajadores estos muñecotes, ¿cómo la ven? Les mando muchos, muchos abrazos, muchos besos y mil bendiciones, sobre todo, como siempre, tan consentida por todos y cada uno de ustedes. Y que siempre, siempre me hacen muestras de cariño, Y pues hablando de muestras de cariño, vamos a mandar también un saludito pues para otros de mis carpinteros, pero ellos acá en la cuarta, cuarta y quinta, ¿Cómo la ven, por ahí se comunicaron, me regañaron, bueno, y también me echaron muchos piropos, que porque me dicen que siempre, siempre estoy contenta. Pues la verdad que yo siempre estoy contenta porque el escucharlos día con día, me pone feliz, me pone contenta sobre todo, y las buenas palabras, los buenos deseos, las bendiciones sobre todo, pues me hacen el día, la verdad. Y a continuación pues nos toca consentir a mis carpinteros de acá del sector sur. Ahí les va algo de Pedro Infante, qué suerte la mía,

0: ahí quedó esto de José Alfredo Jiménez, el cobarde. Dedicado para mi carpintero ahí en la cuarta y quinta sur, ¿eh? Saluditos. Muchas gracias. ¿Vos qué creen? Colorín colorado, este cuento se ha acabado. Pero nos escuchamos el día de mañana en punto de las 11 con Al Son de Fiesta. Betty Mimbela, fue un honor que me dejaran compartir con ustedes estas dos horitas, ¿eh? Muchísimas gracias. Gracias a todos y cada uno de ustedes. Gracias por todo su cariño, gracias por todo su amor. Vamos a ver quién anda ahí. Fiesta, buenas noches. Ay, no era ahí. Espérame. Ya, listo. Fiesta, buenas noches.
1: No.
0: Bueno.
1: Hola, señorita.
0: ¿Cómo andas, mi reina?
1: Muy bien, ¿y usted?
0: Bien, también, gracias a Dios. Mire, echándole ganas un ratito.
1: Me fue poniendo los Acosta.
0: ¿Mande?
1: Se me fue poniendo los Acosta.
0: A ver, ¿cuál?
1: Está el perdedor.
0: Perdedor de los Acosta.
1: Pero me la pone.
0: Sí, no, aquí te la voy.
1: Yo ya pedí muchas de tantas y no me las pone.
0: ¿Cuál? ¿Cuál me has pedido?
1: Bueno, pues le he pedido un chorro, no me acuerdo, pero usted no me las pone, señorita.
0: ¿Cómo no, mi reina? Yo nunca me voy sin complacer.
1: Pues. No se cree.
0: Aquí con ese.
1: Usted sabe, si me las pone, no me las pone.
0: Pero el perdedor.
1: Usted lo daña del control.
0: ¿Mande?
1: Usted lo daña del control.
0: ¿De cuál control?
1: Del suyo.
0: ¡Hola!
1: Bueno, la quiero mucho, cuídese.
0: Usted también cuídese mucho, le mando un beso. Lotes. De los lotes urbanos. Gracias, sí, hermana, bye. Oiga, pues, ¿cómo la ven? Gracias ahí, mi reina. No. Nunca me quedo sin cumplirte, muñeca. Vamos a ver quién anda ahí, fiesta. Buenas noches.
2: Buenas noches.
0: A la orden.
2: Para pedir una canción, por favor.
0: Bueno, son las últimas dos que voy a poner. ¿Cuál quiere, caballero?
2: La farsante.
0: ¿Cuál, perdón?
2: La farsante.
0: La farsante.
2: Karim León.
0: De Karim. ¿Cómo ya? ¿Cómo para el kilómetro? ¿No está oyendo o qué?
2: Ándele, ya sabes.
0: Órale, pues, no, claro que sí, con todo gusto. Muchísimas gracias, ¿eh?
2: A usted, buena noche.
0: Igualmente, gracias.
2: Bye.
0: Oigan, gracias a todos ustedes. Con esto nos despedimos. Por mi parte fue todo, muchísimas gracias. Vamos a escuchar la de Perdona de los Acosta, mi reina, a ver si esa era la que me pedías. Y por ahí lo va a seguir algo de Karim León, La Farsante. Gracias, simplemente gracias. Recuerden que Dios me los cuide, Dios me los bendiga. Y con quien decidan pasar esta noche siempre va a ser la mejor opción. Nadie puede decidir por ustedes, ¿eh? Miren, ahí les va.

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1: Y vamos a continuar con un tema del señor Juan Gabriel, que dice más o menos así, se llama La Farsante, para todas las mujeres que andan pisteando y empínense lo que traigo, oiga, ay, ay, ay.

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1: Hola, hola, bienvenidos a un episodio más de Ya Oíste. Yo soy Génesis Aine Silva, su conductora el día de hoy, y hoy vamos a...

0: platicando.
1: Pues muchas gracias, y sí, definitivamente creo que es una, para empezar, la palabra, le decía, ¿cómo se pronuncia? Ginecomastia.
0: Sí, exacto, ginecomastia,
1: ok.
0: Es un poquito complicado, pero vamos a empezar, ¿te parece?, por definir ginecomastia.
1: Me encantaría.
0: Mira, ginecomastia básicamente es el crecimiento de la glándula mamaria en los hombres, ¿sale? Es una proliferación de este tejido mamario y que básicamente puede ser uni o bilateral, ¿ok?
1: Ok.
0: ¿Por qué en los hombres? Porque pues en las mujeres ya sabemos que es la glándula mamaria, básicamente el pecho, pero los hombres no debería de desarrollarse. Por eso, claro, se denomina, o el término es ginecomastia en los hombres. Es un motivo frecuente de consulta en los adolescentes y esto tiene que ver por la fisiología. Hay diferentes tipos de ginecomastia. Hay una ginecomastia fisiológica y una ginecomastia, pues, patológica, que no debería de ocurrir.
1: Ok.
0: Entonces, existen tres picos donde se puede presentar esto. Hay una ginecomastia neonatal, es decir, ocurre en los bebitos, y esto, wow, es estimulado por los estrógenos y progestágenos maternos en útero, es decir, a través de la placenta pasan estas hormonas y estimulan unos receptores que se encuentran en la glándula mamaria, por lo que en los primeros meses de vida los bebitos podrían tener un crecimiento de su pecho que se denomina como botón mamario.
1: Okay.
0: Eso es algo transitorio, va a desaparecer una vez que hay una caída de este estímulo hormonal cuando nacen y no se resuelve sin ningún problema.
1: Okay.
0: Hay un segundo pico que es la ginecomastia puberal y básicamente ocurre en la etapa entre los 10 y los 14 años en los niños, ¿ok? Esto es estimulado porque una vez que empieza la pubertad de los niños hay un incremento de los estrógenos que también se producen en los hombres, también producimos estrógenos que pueden sensibilizar los receptores también de la glándula. A medida que vamos avanzando en edad los hombres y nuestros niveles de testosterona se incrementan en su pico más alto, que llegan a ser hasta 30 veces mayor, es cuando se resuelve esta parte de la ginecomastia puberal. Es decir, también es algo transitorio, pero toma más tiempo, alrededor de 1 a 3 años, más o menos.
1: Pero no es algo definitivo, o sea,
0: no es algo definitivo.
1: Tiene que quitar.
0: Exactamente.
1: ¿Cómo saber que realmente pues es ginecomastia o no es por a lo mejor incremento de peso, por obesidad, o en dado caso es realmente algo malo?
0: Sí, eso que mencionas, Génesis, es muy importante. La ginecomastia puberal se presenta entre el 60 y el 90% de los adolescentes. Y lo primero va a ser definir si es ginecomastia o es algo que se llama como pseudo ginecomastia, que básicamente sería un incremento en el tejido adiposo, lipomastia, okay, o adipomastia. Esto es por, bueno, a lo mejor las personas tienen un exceso de peso, el área del pecho tiende a concentrar mayor cantidad de tejido adiposo y da una apariencia como si fuera un crecimiento mamario.
1: Claro.
0: Entonces, por eso es muy importante la exploración. Los síntomas que presentan los niños por los que llegan a consulta, en caso de que sea una ginecomastia, el primer dato es un aumento de volumen. Se palpan una bolita, la bolita tiende a estar indurada, es una bolita indurada que ocurre por debajo de la areola y el pezón y les produce dolor. Es un dolor de tipo punzante, es intermitente, pero eso es lo que les llama la atención. En algunas ocasiones el mismo cambio de ropa, el roce de la ropa,
1: les molesta.
0: Les molesta, exactamente. Entonces le dicen a sus mamás, las mamás no las llevan a la consulta y entonces se preocupan porque dicen qué es lo que está pasando. Entonces puede ser una bolita solo en un lado del pecho, a veces es de los dos lados y entonces es justamente donde se tiene que discernir. La adipomastia no se palpa indurada, la bolita realmente no está por debajo de la areola del pezón, sino que es una distribución más generalizada, digamos que es un crecimiento del pechito como más homogéneo,
1: okay,
0: el tejido se palpa laxo y no produce dolor, que serían dos o tres datos clínicos que diferenciarían a una ginecomastia de una adipomastia. Pero también algo que les llama la atención es que puede haber una asimetría, es decir, perdón, puede ser de un solo lado y eso les llama la atención porque dicen, me creció la bolita de un solo lado, y generalmente cuando es adipomastia es bilateral, generalmente es como simétrico,
1: okay,
0: y eso es algo también muy característico que se puede que se puede referir a la madre para que lo lleve al médico. Entonces esto es muy importante porque para los niños les genera mucha inseguridad el hecho de que empiecen con un crecimiento del pecho siendo niños. Se vuelve objeto de bullying en las escuelas.
1: Exacto.
0: Y genera, incluso los limita en algunas partes de su vida. Tengo pacientes que

0: han dejado de hacer actividad física, por ejemplo, van a natación y no les gusta ya practicarla porque ya hay que quitarse la playera y sienten que su pecho tiene un aspecto que para ellos no es agradable, no es algo que sea normal, y dejan de hacer actividad física, dejan de ir. Y entonces esto es muy importante también por cuestiones pues psicosociales para los niños, poderlos informar para poderlos tratar y orientar adecuadamente.
1: No, y en esa edad es muy importante porque creo que es donde, de ahí pues son jóvenes, son adolescentes, la pubertad, lo que hablábamos hace ratito, que un simple comentario que a lo mejor para nosotros es exacto, un simple comentario, para ellos no. Entonces eso marca y decíamos, tal vez la ginecomastia no puede ser tan grave en a nivel físico, pero sí en la parte como psicológica. Y que le, o sea, siente inseguridad de su cuerpo, que le dé pena hacer ejercicio. Por ejemplo, usted, doctor, ¿qué le puede decir a un niño como de... yo te recomiendo que cada cierto tiempo hagas esto? ¿Cómo es la zona de autoexploración?
0: En el caso de la ginecomastia en los niños, casi siempre les digo que tienen que detectar si tienen alguna bolita siempre en la parte de alguno de sus pechos, porque empiezan con dolor, incluso ni siquiera pueden tener a lo mejor de forma inicial como tal un aumento de volumen. Entonces empiezan con una hipersensibilidad al cambio de ropa o dolor punzante, y es ahí donde yo les sugiero, pueden palpar justamente su pecho. La ginecomastia ocurre por debajo de la areola y el pezón, entonces si se palpan alguna molita sería un punto como de alarma a detectar para que le comenten a sus padres. Pero sí, en general, esta es la forma en la que se les comunica. Casi siempre todos los niños que presentan una ginecomastia entre los 10 a 14 años vuelven a tener otro pico entre los 15 y 16. Ay. Hasta un 33%, aunque se quite en ese momento, vuelven a estar estimulados. Entonces también les comunico para que no se espanten o no se frustren. Y justamente lo que te comentaba, Génesis, tienen una caída después de que está su pico hormonal muy alto y estimula este crecimiento, se resuelve de forma transitoria.
1: Okay.
0: Entonces es comunicarle a los niños para que estén tranquilos.
1: Se nos acabó el tiempo, doctor, pero muchísimas gracias por habernos acompañado, por habernos quitado todas estas dudas, que no solamente fue a mí, fue a toda la gente que nos está escuchando del otro lado de la radio, de alguna plataforma, y nos vamos, así yo estoy, voy a investigar más.
0: Muy bien, muchísimas gracias de ti, Génesis, por la invitación, y yo encantado de platicar de estos temas para poder llegar a más gente y poderlos informar de la manera más segura.
1: Así es. Esperamos verlo en otro episodio, doctor.
0: Con mucho gusto.
1: Y gracias a todos los que se quedaron hasta este punto. Gracias por escucharnos, que se hayan resuelto algunas dudas y que si tienen otras dudas, nos comenten, nos dejen sus comentarios. Nosotros siempre los estamos leyendo, los escuchamos para los próximos episodios. Nos vemos en el siguiente episodio. Yo soy Génesis Sainz Silva y nos acompañó el doctor. Muchas gracias.
0: Muchas gracias.
1: Nos vemos hasta pronto. Adiós.

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2: Hola, hola, qué gusto saludarte. Soy César Lozano. Esto es Por el Placer de Vivir Internacional, transmitiendo para México, Estados Unidos y tantos lugares donde me sorprendo que escuchan el programa gracias a la señal abierta de alguna plataforma digital como Spotify, como canal de YouTube, como Facebook, o también la plataforma que nos transmite no solamente en audio, sino en video, VIX. Saludo a toda la gente que nos ve en VIX. Gracias por estar sintonizando programas de calidad como este. Porque el día de hoy, mira, tú crees que estás vibrando alto y no. Tú dices, no, yo vibro en el amor, yo soy bien paciente, yo soy bien prudente, yo amo a todo el mundo. No, amo hasta los arbolitos del bosque, quiero a las ardillitas, quiero a todo el mundo, vibro alto. No toda la gente que dice que vibra alto está vibrando alto. Probablemente es ego, probablemente es una ilusión que ni tú te has dado cuenta. Hoy viene Martita Oliveira a hablar sobre este importante tema que estoy seguro que te va a ayudar muchísimo. Pero antes te comparto esta reflexión breve que estoy seguro que alguien el día de hoy necesitaba escucharla. Frase matona. Cada vez que dices sí por compromiso, te estás diciendo no a ti misma, a ti mismo. Porque decir no también es madurez. Decir sí a todo no te hace buena persona. Te hace una persona cansada, harta, fastidiada. No puedes estar para todos sin abandonarte a ti. Un no claro hoy, te prometo que evita un resentimiento mañana. Por eso la frase matona dice que cada vez que dices sí por compromiso, te estás diciendo no a ti misma, a ti mismo. ¿Quedó entendido? Ha sido más claro. Además, la nota de Joel.
3: Doctor, fíjese, está creciendo la tendencia.
2: ¿De qué?
3: ¿Qué tendencia? ¿Cuál te creció? Personas casadas, ajá, que están optando por comprar casas e irse a vivir, pues, por separado. O sea, casados, pero separados, pero viviendo en diferentes hogares. Está en tendencia, sí. Muchas personas, pues aunque parezca raro, cada vez más están experimentando el hecho de tener casas diferentes.
2: Te quedas con nosotros en el placer de vivir. ¿Quieres platicar con nosotros? Más 52-8128-610-170 de cualquier parte del mundo. Tú llámame, tú no me llames. Mándame WhatsApp. Nota de voz y te marcamos nosotros. Iniciamos.
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1: Andar pensando que una pareja discute no debería de generar alarma automática, pues es normal las discusiones, la onda es gestionarlas, las diferencias no indican que algo va mal. No, es una oportunidad para conocernos más, para saber qué quieres, qué no quieres, qué yo quiero, qué no quiero, para marcar límites, aclarar malos entendidos. Hay estrategias, te voy a decir cuatro, para que no haya tanta bronca, entre parejas. Escuchar de verdad, hombre, porque cuando escuchas de verdad, parece muy básico, pero no todo el mundo lo hace. La escucha activa es, ¿cómo estás? ¿Cómo te sientes? Un interés real, sin interrumpir, sin suponer. Hablar desde uno mismo. No empiezo con que tú hiciste, tú fuiste, tú... No, no, mira, yo me siento así. Esto me hizo sentir así. Cambia completamente el de tú dijiste. No, es que tú siempre, es que tú nunca. No, no. Tercero, elige tus batallas. No todo lo que son pleitos son motivos para pelearnos, hombre. Se discute todo el tiempo por cosas pequeñas, pues la relación se acaba. ¿Quién quiere llegar a su casa a un campo minado? Oye, nada más llego y empiezas con tus despapalles, hombre o mujer, ¿eh? La cuarta, enfócate en la solución, no en ganar. Porque a veces perder es ganar. El foco debería estar en cómo resolvemos esto, mi amor. ¿Cómo le hacemos? Y una de pilón, ahí te va la quinta. Saber pedir y aceptar disculpas. Perdóname, me equivoqué, la regué, tenías razón, efectivamente. Pero tampoco empieces tú a fregar con... ¿Ves? Te lo dije, te lo dijo. ¿Quién te lo dijo? El ratón Miguelito te lo dijo. ¿Quién te lo dijo? Pues te está pidiendo perdón. Ya sacó la bandera blanca, ya te está diciendo... La regué. Ah, no. Sigues. Cuando alguien se disculpa, lo ideal es no restregárselo en la cara después, ni usarlo como arma posterior. ¿Te acuerdas el 8 de junio del 2003? Ay, a duras penas me acuerdo de ayer. Me voy a acordar del 2003. Pues, ¿qué tienes? Hay niveles. Pues así eres, pero por eso te dejan de querer. A la gente la dejan de querer. En esta vida... Hay gente que te aguanta y hay gente que te quiere. Pero no todos los que te quieren. O sea, no todos los que te quieren te aguantan. Hay gente que no te aguanta ya. Hay gente que te soporta.
2: ¡Ay, qué fuerte!
1: Sí, hay gente que se mira, de no tener nada a tener esto, pues me quedo ya con eso. Y aparte, como decía mi tía Cuca decía, ¿por qué no avienta al tío Leobardo ya? ¡Ay, mira! Ya estamos muy viejos y tenían 50 años, ¿eh? Sí. En aquel tiempo tenían 50 años, pues ya los veía viejos.
2: Ya, gracias.
1: Y aparte la gente en aquel tiempo ya era grande.
2: Sí.
1: Ahorita no son la gente de 50 que espera.
2: No.
1: Tú checa a las amigas de 60.
2: Primero el Botox.
1: No, y el tinte y la nalga parada. Y no, ya las cosas cambiaron. No, pero antes las viejitas de 50 eran viejitas de 50, de 60. Ya vas allá. Mi abuela a los 62 ya era mi abuelita. La de dame el llavero, abuelita. Y ahí va a decir una grosería.
2: No. Porque
1: en la escuela decían otras cosas. ¿De qué estoy hablando? ¿Quién sabe? Vamos con tu nota, Joel, ya.
2: Bueno, vámonos con esto, doctor. Cada vez hay más parejas actualmente que están optando por vivir en casas separadas. Este término, esta tendencia se llama living apart together. Lo están utilizando muchas personas. Esta dinámica consiste en mantener una relación estable, una relación comprometida, pero sin compartir el mismo hogar todos los días. Y es válido, muchas personas lo optan. Hay especialistas que explican que pueden tener espacios individuales, cada quien, y eso los ayuda muchísimo a fortalecer su independencia emocional. Incluso pueden mantener más viva la admiración en la pareja, porque se extrañan.
1: Interesante.
2: A la hora de... Pues a la hora de...
1: ¿De qué?
2: De verse, ¿de qué? O sea, de cuando qué? Se van a ver con muchas verlo, ganas.
1: ¿Tú lo hago, te
2: no,
1: gustaría practicar?
2: No, ahorita no. No, no.
1: No, pues ahorita está en
2: No. Bueno, lo que voy con esto es que expertos afirman que vivir separados no necesariamente significa falta de amor o problemas graves. Ellos están completamente de acuerdo. Esta tendencia ha ido en crecimiento, sobre todo en adultos mayores, en personas divorciadas y en parejas que priorizan primero su independencia. Y es completamente válido. En conclusión, el amor, algunas parejas funcionan mejor compartiendo todo y hay otros que comparten el amor, pero no el domicilio.
1: ¿Mm?
2: Así tal cual.
1: ¿Oíste?
2: Hay personas que comparten el amor, pero pues no te comparto el domicilio.
1: Ahorita venimos.
2: Hay que vibrar alto. Vibren alto, por favor.
1: Ahí viene, ya llegó. Ahora vibra.
2: Vibrará alto ella.
1: Ha de ser sangrona.
2: ¿De acuerdo que sí?
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1: Esa nota que dijo Joel hace un momento ha causado revuelo y está moviendo el avispero. El avispero lo está moviendo. Léeme los mensajes.
2: Bueno, para acá dice una persona, dice, yo estoy en desacuerdo, ¿cómo vamos a vivir separados? ¿Cómo claro. vamos a dormir en cuartos diferentes? Para eso es mi pareja, para que duerma conmigo y sentirlo abrazado, por acá nos pone.
1: Ah, bueno, ¿y a qué me dice alguien? Yo algo que no soporto es que me digan que dormamos pegados de cucharita y cosas así, no, yo pongo almohadas en medio.
2: Ay, qué feo.
1: Pero, o sea, si me escribieron, quien, no quiere que diga quien. El nombre, no quiere que diga el nombre, que pone almohadas en medio. Yo digo, bueno, pero se quitan.
2: Sí, claro.
1: Oye, es que imagínate, cada quien duerme en su casita, cada quien en su cuartito en la noche. Así, mira, toc, toc, toc, toc, toc. Buenas noches, hoy va a querer.
2: ¿Es válido?
1: Pues está.
2: ¿Pues qué?
1: A ver.
2: Pásale.
1: Buenas tardes.
2: Muy buenas tardes.
1: Buenas noches.
2: ¿Qué onda?
1: ¿No tiene una tacita de té?
2: ¿Vemos una película o qué?
1: ¿Vemos Netflix?
2: Ah, muy bien, doctor, muy bien.
1: Ya te la sabes, ¿verdad? Así Joel empezó.
2: No.
1: Viendo Netflix.
2: Claro.
1: Vamos a ver películas del área médica.
2: Ay, claro, me encanta.
1: Vamos a ver series médicas. El Doctor, una serie mexicana que está... Pues yo la empecé a ver y la dejé de ver, la verdad, ya como que me...
2: ¿Cuál?
1: Pues una serie, se llama El Doctor o algo así. Dije, ay no, sí se llama El Doctor, ¿verdad? La empecé a ver con un actor buenísimo, okay. que admiro mucho, que tuvo una amputación de una pierna y que aún así el hombre sigue triunfando con una actitud. ¿Cómo se llama este actor? Investígamelo, un actor mexicano. Excelente actor de primer nivel, eso sí no lo puedo negar. Actuaciones maravillosas, pero las series largas, cuando vi que era primera temporada y luego que segunda y que tercera, ay no, no. No, no, me compro una vida.
2: ¿Juan Pablo Medina?
1: Juan ¿Quién? Pablo sí. Medina, exitoso. Qué excelente actor. Y qué actitud después de una amputación de una pierna, ¿eh?
2: Mm, voy a ver la película el día de hoy.
1: Jennifer Servín, te saludo.
2: Ay,
1: hasta
2: Dios,
1: Tijuana.
2: Permítanme.
1: Jennifer, ni con ese nombre yo no te puedo ayudar, Jennifer, porque.
2: Jennifer,
1: ¿estás ahí?
3: Aquí estoy.
2: A la pista, Jennifer.
1: A la pista número 2. Jennifer, desde Tijuana. Mira que en Tijuana hay muchos lugares.
2: Muchos.
1: Os dicen que el China o el Hong Kong, no sé cómo se llaman allá. Me han platicado. Oye, Jennifer, te mandamos a la pista 2, que tiene vapor, tiene humo y tiene tubo. Soltera, 25 años en edad de merecer. ¿Y soltera por convicción o soltera por consecuencia?
3: Pues... soltera por
1: qué?
3: Sí mismo.
1: ¿Por qué no agarras pues, nada o qué? ¿Qué fue?
3: Pues ya más de 7 años así sin pareja.
1: Ay, caray, Dios santo, ¿quién
2: no,
1: te...?
2: No, no te preocupes, así pasa.
1: ¿Pero quién te hizo sufrir tanto, Jennifer, querida, como para que te quedes 7 años sin pareja?
3: Pues tuve un exnovio que se llamaba César.
1: Ah, no, qué raro. A ver, con ese nombre, sí. Tiene que tener otro nombre, no puede ser que nada más César. ¿Qué te hizo, mi tocayo? ¿Qué hizo?
3: Esta persona me hacía bullying, se burlaba de mí.
1: No.
3: Me hacía la vida de cachitos, era celoso. Era una persona compulsiva, una persona drogadicta, alcohólico.
1: Válgame, no tiene otras cualidades. Mujeriego, alcohólico, sí. Drogadicto, te hacía la vida de cuadrito, celoso, y luego para acabarla sí. con mi nombre. Mira, eso, se les abre la
3: de
1: puerta,
3: hecho,
1: mira.
3: Se acostó con su tía.
1: ¿Con la tía? ¿Y la tía cuál tía? ¿La tía Rosy o la tía Juan? La tía
3: May.
1: ¿Pero cómo es?
3: Esta persona se fue a Texas. Me dejó plantada literalmente en el aeropuerto. O sea, fueron varias cosas. Que me hizo desde joven.
1: No. Bueno, vamos a cambiar. ¿Qué hizo? Ey, ya no digas me hizo. ¿Qué hizo? Porque si no te conviertes en víctima. Hizo esto, okay. Él es drogadicto, hizo esto, se fue con su tía, se acostó, decidió, él lo decidió. No, a ti no te hizo nada. Sí. La gente hace cosas, no me hace cosas. Vámonos. Con esa gente, joder. Se le abre la puerta y se le cierra. Eso es todo lo que hay que hacer. No te cierres al amor, sí. Jennifer. Ya sabes qué tipo de hombre okay. no mereces en tu vida. Aprendiste la lección.
3: Ok.
1: Oye, ¿tú estarías de acuerdo en tener una pareja, pero que cada quien durmiera en su cuarto aparte? ¿O preferirías que durmiera?
3: Pues yo creo que...
1: ¿Qué?
3: Primero que sí, ¿no?
1: Sí.
3: Primero sí, porque se tiene que conocer la persona.
1: Sí.
3: No sé si estamos hablando de noviazgo o estamos hablando
1: sí,
3: ya de matrimonio.
1: Sí, bueno, ya de matrimonio, pues no, yo digo que duerman juntitos, pero pues hay mucha gente que ahora, dice Joel en la nota, que cada día hay más personas que deciden, estamos casados, sí, pero cada quien en su espacio.
3: Sí, pues yo digo que sí, ¿no? Porque como que hubieran tenido su privacidad, como si hubiesen dado un tiempo.
1: O sea, visita conyugal. ¿Tú estás a favor de la visita conyugal? De que buenas tardes, buenas noches, voy a dormir, hoy voy a visitarte. ¿Te toca visitarme a mí o me visitas a mí? ¿Eso es lo que quieres?
3: Yo creo que sí, ¿no?
1: Ella,
3: o sea,
1: sí
3: como
1: quiere.
3: Como que hay comunicación.
1: Pues, lo que caiga, te mandamos un saludo. Ya nos vemos en Tijuana en diciembre. Voy a estar en el foro de Tijuana. Te mando un abrazo, ¿eh?
3: Ok.
1: Bye.
3: Está bien, muchas gracias.
1: Saludos. ¿Por qué le pusiste el guajolote?
2: Saludos, Jennifer.
1: Qué vergüenza hacer esas cosas con la gente. Vamos a una muy breve pausa. Esto es Por el Placer de Vivir, transmitiéndose con tanto cariño para ti en México, Estados Unidos y a tantos lugares donde llegamos. Ahorita volvemos. Ya llegó mi invitada. Viene Filosa, la Marta Oliveira, a decir: no, hombre, no vibras alto. Ándate sangrona.
2: ¡Vamos!
1: Ahorita venimos.
2: Muchas gracias.
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1: No sé si decirle falsa espiritualidad o decirle... ¿Podremos decirle falsa espiritualidad? Martita Oliveira ha realizado más de 10,000 terapias. Miles de pacientes atiende Martita Oliveira. Estudió cábala, interpretación de oráculos. Por medio de una enfermedad que le diagnosticaron muy grave, erróneamente, a su hijo, a los 11 meses, y una larga lucha de la enfermedad junto a su mamá, regresó al camino espiritual. Y desde entonces se sigue preparando espiritualmente. Y ella se ha dado cuenta que mucha gente dice que vibra alto y no está vibrando alto. Decimos que vibra alto alguien, Marta, cuando está en el amor, cuando hace obras de caridad, cuando ayuda mucho, en la parte, ayuda mucho espiritualmente a la gente, cuando perdona a todo el mundo y dice, es que yo vibro alto. No toda la gente que dice que vibra alto lo está. Esa es tu propuesta el día de hoy.
2: Esta es mi propuesta, sí.
1: A ver, ¿por qué?
2: Porque después de tantas terapias he visto mucho el tema de que la gente cree que por ser espiritual ya pueden ser buenos siempre. Y se instalan en esa identidad y hacen una disociación de sus emociones. Siempre quieren ser buenos. Y quieren ser eternamente positivos, ver lo positivo en todos. Tienen una pareja infiel y dicen, ay, es que es un aprendizaje, es un karma que estoy viviendo.
1: Y tengo que perdonarlo porque soy muy buena.
2: Tengo que perdonarlo porque yo soy bien buena. Un ejemplo.
1: ¿Así tienes pacientes?
2: Sí. Sí, o es mi pareja, mi alma gemela, y estamos en un aprendizaje, en un camino de aprendizaje. Y el aprendizaje se vuelve eterno. Y nunca aprendió la pareja.
1: Bueno, eso ya no es frecuencia alta, eso ya es ser tonteja.
2: Pero ella está instalada en que ella vibra alto y que ella tiene una conciencia elevada, una espiritualidad alta, y el otro, ay, pobrecito, es que él vibra más bajo que yo tengo que entenderlo.
1: Oye, pero te fue infiel, Marta, te fue infiel.
2: Claro.
1: Sí, y tú actúamelo, pero él es que él está en evolución.
2: Está en evolución y yo ya estoy más evolucionada.
1: Pero no te duele, que se haya metido con tres, incluyendo con tu hermana.
2: Claro, y me dicen, sí, pero es que tengo que perdonarlo, tengo que ser empática. Y ser empática siempre es autoabandono. Te estás abandonando a ti misma, a ti mismo. Te dejas de ser prioridad tú en tu vida para priorizar a todo mundo. Y esa es una falsa espiritualidad. Porque te crees ya un ser de luz. Ay, sí, es que yo siempre vibro alto. Yo voy a perdonar a todo mundo.
1: Y de perdonar puedes perdonar, pero de seguir con él o con ella, según.
2: Sí, y no siguen. Sé. Porque están instalados en que están en un aprendizaje espiritual. Y eso es una trampa del ego. Y el ego más peligroso no es la soberbia. No es querer acumular más bienes materiales. El ego más peligroso es el que no parece ego, que es el ego espiritual, porque ya no estás instalada en el supuestamente en tener más cosas materiales, sino en perdonar eternamente a todos, en que eres un ser de luz y también en que eres superior a los demás, y entonces por eso perdonas, pero te estás autodestruyendo en el fondo, porque ya te desconectas de tus emociones, ya no transitas tu luz ni tu sombra, simplemente ya no aprendes.
1: ¿Y cuál es la propuesta de Martita Oliveira?
2: Saber transitar tus emociones y reconocer nuestra sombra, nuestra oscuridad. Decir, oye, es que sí me enojé, esto me hizo enojar, esto me destruye también. Y las personas que siempre piensan que vibran alto, piensan estar siempre positivas eternamente, eso las va a sanar. La propuesta de vibrar alto y realmente vibrar alto es ser auténtica. Oye, me enojé, estoy triste, pues lloro, transito mi emoción. Si estás reprimiendo emociones, eventualmente te vas a enfermar. Eventualmente algo va a tronar en tu maquinita. una incongruencia también de tus emociones, de que piensas, sientes y haces algo distinto constantemente, te va
1: a cobrar factura.
2: A cobrar factura, y eso no es vibrar alto. Vibrar alto es ser congruente, ser auténtico, ser real.
1: Sí.
2: Ser vibrar alto no es ser perfecto. Vibrar alto es ser real contigo misma, contigo mismo.
1: Ella es Martita Oliveira, búscala en sus redes sociales así, Martita, y no Marta.
2: Martita. Martita, estoy chiquita.
1: Está chiquita y muy encantadora ella. Martita con H, Martita Oliveira en todas las redes sociales, Instagram, Facebook, YouTube, TikTok. Y para quien quiera consultar con ella, pues obviamente, pues 10,000. ¿A poco llevas la cuenta cuántos has consultado?
2: Llevo más.
1: ¿Por qué le pusiste el ojo? Se te fue.
3: Disculpa.
1: Fue Joel. Regáñalo, por favor. Vamos a una pausa. Gracias por venir, gracias. Martita. Una pausa, ahorita volvemos. Esto es El Placer de Vivir Internacional.
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0: Gracias.
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4: ¿Qué tal, Dr. Lozano? Yo soy, mi nombre es Freddy, lo escucho aquí en Chihuahua. Le mando un fuerte abrazo y muchos saludos y bendiciones a usted y su equipo.
5: Hola, muy buenas, Dr. César Lozano. Soy David Linaje de Monclova, Coahuila.
6: Hola, hola. Hablo de Aguascalientes y me gustaría mucho mandarle un saludo al doctor César Lozano por todo lo que nos ha enseñado y todos sus aprendizajes que pues lo pasamos a la acción. Y también les mando saludos a todo el club de Creciendo Juntos y al equipo del doctor.
7: Saludos, Freddy, en Chihuahua, que me escuchan en la Super de Chihuahua.
8: ¡Ay, Super!
7: ¡Super! Monclova, David Linaje. ¡Qué nombre tan espectacular! ¡Qué apellido! ¡Tiene linaje! ¡Él tiene su linaje!
8: Saludos, David.
7: David, y en Aguascalientes, también saludos para ti. Gracias, amiga, por todo lo que me dices. Les saludo a toda mi gente linda. Voy a estar

0: ¿En dónde? 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Vamos con Axel Ortiz, una pequeña dosis de Ubícate. ¿Quieres? Ubícatex.
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2: Cuando quieres volver a intentar el amor, cuando estás conociendo a alguien para que sea tu novio o tu novia, cuando ya te andas entusiasmando, recuerda, antes de volver a enamorarte, debes incluir la palabra paciencia. Deja que las cosas fluyan. No tengas prisa por volver a involucrarte en una relación. Quien se apresura en el amor tiende a idealizar, a poner virtudes donde no existen. Date chance de que se ganen tu cariño, tu confianza, pero sobre todo tu respeto. Y para que no nos sorprendan, aquí va la dosis de Ubícatex de la semana. Cuando alguien te diga que te quiere, procura tener claro para qué te quiere.
0: Paciencia, paciencia, sí tuvo Joel muchos años de paciencia.
3: Muchos,
0: pero diez. Cayó, salió Joel, diez. Sale Joel, salen todos, todas y todos. Si salió Joel, salen todos.
4: Ay, qué bonito.
0: Gracias. Pues no está bonito, pues no, lo, sí está. Lo bonito es que haya salido. Que mi Dios bendiga tus pasos, tus decisiones. El problema no es lo que te pasa, es cómo reaccionas a eso que te pasa. Ánimo, hasta mañana.
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3: ¿Qué tal, amigos? Muy buenos días. ¿Cómo están? ¿Cómo andan? ¿Cómo amanecieron? ¿Cómo me les va? Esperando en Dios y que todos, todas se encuentren muy bien. Nosotros muy contentos, muy agradecidos con el favor de su compañía, el favor de su preferencia. 7:01 a.m. de este jueves 28 de mayo del 2026. Estamos en la primera edición de Plataforma Informativa a través de Fiesta 94.5 FM. Allá en controles, Carlitos Cadena, muchas gracias. Gracias por apoyarnos atendiendo líneas telefónicas que lo sabe usted perfectísimamente bien. Están a su disposición. Su amiga y servidora Evangelina Fuentes Sáenz les dice bienvenidos y bienvenidas. Ya sabe, estamos aquí para lo que guste y mande. Comparto avances de la información. Ya está lista para todos ustedes. En información nacional e internacional, una vergüenza nacional divide a Morena la reelección de magistrados. Así lo dijo un integrante del Congreso de la Unión de Morena. Es una vergüenza nacional, una propuesta que hizo un compañero de él que se reeligieran los jueces, magistrados, ministros. Busca el Capitolio de Estados Unidos que Pentágono investigue narcohuachicol. Nos deportan aquí a México a morir. Viven en calles de Tabasco algunos cubanos. En información del estado de Chihuahua, lo ejecutan frente a su familia en un fraccionamiento allá en Cuauhtémoc. Supervisa el alcalde de Chihuahua, Marco Bonilla, avances de puentes gemelos en La Nogales. Es una de estas supervisiones que hizo. Están muertos de miedo en Morena con lo que viene, dice la gobernadora Maru Campos. En información local y regional, fíjese que ayer se dio el fallecimiento de una persona, trabajador de una empresa que coloca mallas. Se habla de un paro cardíaco, pero a consecuencia de un golpe de calor. Estaremos muy pendientes de la versión de la Fiscalía General del Estado. Recupera la Policía Municipal artículos robados, le diremos dónde. En Meoqui, el DIF municipal nos informa que fueron 19 personas las que se llevaron para cirugía de cataratas allá en Nuevo Casas Grandes. Y este tema de ayer que estuvo por aquí en Delicias, el presidente de la Red Estatal para la Prevención del Suicidio con la gente de DESAPS, una asociación civil aquí de Delicias que atiende. Hay prevención para evitar la muerte por suicidio. Y ahí platicamos con la maestra Leti García, que es la presidenta de DESAPS, y nos dice que hay mucha falta de identidad en estas nuevas generaciones, por eso andan buscando con qué identificarse, al grado de que puedan llegar a sentirse animales o quieran aparecer como animales. Se identifican con el caballo, el gato, el perro, lo más comunes, pero a veces sí traen algunos animales un poquito más exóticos, pero dice esa es la falta de identidad. Y bueno, unas fuertes estadísticas de las que nos habló el doctor Ernesto Ávila Cobo, presidente de la Red Estatal de Prevención del Suicidio. Esta y más información la tenemos lista para todos ustedes. Quédese por favor con nosotros y esté debidamente informado.
1: 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En un momento continuamos.
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3: 21 grados la temperatura en este momento, mañana soleada, así va a estar el día. 37 grados la máxima, tarde calurosa, cuídese por favor, hidrátese con agua. Noche mínima de 22, 8 kilómetros por hora la velocidad del viento, no hay condiciones de lluvia. Para mañana, viernes 36 la máxima, el sábado 36 la máxima, 2% en las probabilidades de lluvia. Agárrese porque el domingo 31 vamos a estar a 38 grados, mayormente soleado, un 1% en las probabilidades de lluvia. Y el lunes primero de junio, 38 la máxima, mayormente soleado, 3% en las condiciones de lluvia. Ahorita la mañana ya registra 21 grados, ¿eh?
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3: Bueno, vamos a hacer modificaciones en nuestro formato en este segmento de a las 7, pasadita a las, bueno, como a las 7:20, vamos a sacar lo que es nota nacional, internacional y estatal. Tenemos visita en el estudio. Les anticipo que tengo un poquito de problemas con el WhatsApp de aquí de la línea de noticias. Ahorita vemos qué otra alternativa tenemos para compartirles número telefónico. Vámonos con la información nacional e internacional. El diputado Alfonso Ramírez Cuellar acusó que la reserva presentada por un compañero suyo que restaura la reelección de magistrados electorales para que estén en el cargo hasta por 18 años representa una vergüenza nacional. La reserva presentada por Sergio Gutiérrez Luna permitiría a los magistrados Felipe de la Mata, Felipe Fuentes, Mónica Soto, que actualmente controlan el tribunal, mantenerse en el cargo hasta el 2034, junto con Reyes Rodríguez Mondragón. La reforma que aplaza la elección judicial y permite la reelección de magistrados electorales fue aprobada con 322 votos a favor, 132 en contra, entre ellos uno de la petista Araceli Cruz y 22 abstenciones de Morena. Senadores de Estados Unidos presentaron una iniciativa para obligar al Pentágono a entregar un reporte sobre el robo de combustible que financia las actividades del narcotráfico en México. La senadora Jackie Rosen señaló: los cárteles en México están obteniendo ganancias del combustible y del petróleo crudo robados, lo que les permite mantener sus operaciones ilegales a ambos lados de la frontera. Estoy presentando un proyecto de ley bipartidista con John Cornyn para poner freno a esta práctica ilegal y continuaré trabajando más allá de las líneas partidistas para proteger a las familias estadounidenses. El republicano Cornyn del estado de Texas y la senadora demócrata Rosen de Nevada presentaron la iniciativa señalada el destacado rol que tiene el combustible robado en el financiamiento de los cárteles mexicanos, incluyendo su tráfico a través de la frontera. Y hablando de combustibles, nos preguntaban si sabemos algo del desabasto aquí en Delicias, porque ya algunas gasolinas en la capital del estado están registrando desabasto en la gasolina más económica, en la de 23.99 o 24 pesos. Aquí en Delicias a mí no me ha tocado ver o decir o que nos hayan compartido de alguna gasolinera que esté sin combustible. Si a alguien de ustedes conoce, le ha tocado, llegó a cargar y le dijeron que no había, manifiéstese, por favor. Ahorita voy a compartir el teléfono. El teléfono de cabina, Carlitos, ¿nos podría servir? ¿Cómo la ve? El que usan los chicos ahí de los locutores, los de programación. Yo creo que sí. Nada más necesito el teléfono, el número telefónico para entrar en comunicación mientras veo qué le pasó al de noticias. Es que no tengo WhatsApp. No aparece ahí la figurita del WhatsApp. No sé qué habrá pasado. Sigo con la nota nacional e internacional y dice: un número récord de cubanos ha sido deportado de Estados Unidos a México desde que el presidente estadounidense Donald Trump volvió al poder el año pasado, la mayoría contra su voluntad y además sin recursos para iniciar una nueva vida, denunció una asociación civil, la Human Rights Watch. Entre el 20 de enero del 2025 y el 9 de marzo del 2026, es decir, lo que va de la segunda administración de Trump, el gobierno de Estados Unidos deportó a México casi 13,000 nacionales de terceros países, personas que son ciudadanos de Estados Unidos, que no son ciudadanos ni de Estados Unidos ni de México. Las personas de nacionalidad cubana constituyen el grupo más numeroso con 4,353 deportaciones. Y los cubanos dicen: aquí nos dejan en México, pues para morir. Viven en calles de Tabasco y de Chiapas.
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3: dice esta nota, lo ejecutan frente a su familia allá en un fraccionamiento en Cuauhtémoc. Un hombre fue ejecutado a balazos la noche de este miércoles en el cruce de las calles Mirador y Divisadero en el fraccionamiento Mirador, hecho que generó una fuerte movilización policiaca en la zona. De acuerdo con los primeros reportes, sujetos armados interceptaron a la víctima y abrieron fuego en repetidas ocasiones, privándolo de la vida en el lugar. Tras el reporte al sistema de emergencias, elementos de la policía municipal arribaron al sitio y procedieron a acordonar el área para preservar la escena del crimen, mientras paramédicos brindaban atención a la mujer herida. Posteriormente, agentes de la Fiscalía Distrito Zona Occidente acudieron para iniciar las investigaciones correspondientes, así como el levantamiento de evidencia balística y el traslado del cuerpo al servicio médico forense. Trabajo de supervisión que anda haciendo el alcalde de Chihuahua en unos puentes gemelos, así lo llaman. Dice, el alcalde Marco Bonilla supervisó los avances de la construcción de los puentes gemelos ubicados en la vialidad Los Nogales y Avenida de las Industrias, una obra estratégica que transformará la movilidad en uno de los puntos con mayor flujo vehicular en Chihuahua capital. Durante el recorrido, donde estuvo presente el director de Obras Públicas, el edil destacó la importancia de realizar este tipo de visitas para constatar personalmente el correcto avance de las obras y garantizar que las y los chihuahuenses cuenten con la movilidad y seguridad vial que merecen y necesitan. Actualmente, el paso superior registra un avance del 70% y forma parte de las acciones impulsadas por el gobierno municipal a través de la Dirección de Obras Públicas para atender los problemas de congestionamiento que por años afectaron a miles de conductores que diariamente transitan por esta zona de la ciudad. Como parte de los trabajos que se realizan actualmente, se lleva a cabo el armado de acero, cimbrado y colado de la losa superior del puente, además de labores de armado y detallado de las rampas de acceso y descenso. Esto lo dice la gobernadora. La gobernadora de Chihuahua, Maru Campos Galván, afirmó a las afueras de la Fiscalía General de la República que en Morena están muertos de miedo con lo que viene, en referencia a las acusaciones de Estados Unidos de presuntos narcogobiernos. Contrastó Maru Campos cómo a ella la citan a comparecer ante la Fiscalía General de la República y le tratan de fabricar un caso, mientras que al gobernador de Sinaloa, con licencia, Rubén Rocha Moya, lo invitan a una entrevista, pese a que está acusado formalmente en Estados Unidos de nexos con el narco. A mí me citan tramposamente a declarar, mientras que a quienes tienen órdenes de aprehensión en Estados Unidos por vínculos con el narcotráfico, los invitan a entrevistas amigables. Que quede muy claro, no se trata de casos iguales, no es lo mismo, refirió la gobernadora acompañada de líderes del Partido Acción Nacional. Por más que Morena y la 4T busquen empatar cartones para cubrir su crisis y sus vínculos con el crimen organizado, porque están muertos de miedo por lo que viene para ellos, la realidad los tiene acorralados, una realidad que dolorosamente vive su estado, añadió. Pausa 7:19.
13: 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En un momento continuamos.
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3: Todo lo que se ha generado en las últimas horas en materia de seguridad se lo compartimos en este momento. Nada más, déjeme compartir mensajitos. Llegaron los rudos bien temprano. Voy a traducir, ¿eh? Dice, buen día, póngale al jale. Gracias, aquí andamos. Igual le digo. Oiga, ¿cómo opinan los morenistas? Les voy a decir los morenistas, le ponen un calificativo medio fuerte. Están bien amaestrados con el dinero de aquellos. Y se ríen. Saludos. Dice, bueno, saludos a mi querida amiga, la maestra Karen Velázquez, la directora del CECATI 142. Excelente día, maestra. Muchas gracias por reportarse. Sigo sin hallar cómo solventar. Necesito el teléfono de... Pueden reportarse por lo pronto al 639-474-5945. Ahí está nuestro buen amigo Carlitos Cadena. Nos va a ayudar con las llamadas que usted tenga. Mientras tengo... el teléfono, me voy a traer el teléfono de los locutores. Aquí lo vamos a tener. También a ese nos pueden mandar, al de cabina. También vámonos con la información en seguridad. La policía municipal hizo la recuperación de algunos artículos que habían sido robados. Vamos a conectar aquí los aparatos para que nos den cuenta sobre este trabajo que se hizo por parte de la Dirección de Seguridad Pública Municipal. Y la información nos la comparte nuestro querido amigo, el coordinador de comunicación social aquí en Delicias, el licenciado Luis Enrique Quiñones. Fueron algunos, una bocina, vemos en la foto algunas pantallas, un micro. Bueno, ¿nos da cuenta de todo esto? Por favor.
21: Hola, ¿qué tal? Buenas tardes. Sí, comentarte que el trabajo del personal de Seguridad Pública Municipal de Delicias continúa, en este caso del personal del área de la Unidad de Investigación Preventiva. Decirte que ellos lograron el aseguramiento de varios artículos que habían sido reportados como robados durante un hecho ocurrido en un domicilio del sector Poniente. Decirte que dentro de los artículos asegurados se encuentra una pantalla Heisen de 60 pulgadas de color negro, también una pantalla marca Polaroid, una bocina marca Greco y un horno de microondas de color blanco. Todos estos artículos fueron localizados y puestos bajo resguardo de las autoridades correspondientes. Comentarte que también pues las autoridades informaron que los artículos recuperados quedaron a disposición del juez cívico mientras continúan las investigaciones correspondientes para esclarecer los hechos y dar seguimiento a este caso. Es parte del trabajo que realizan la Dirección de Seguridad Pública Municipal de Delicias. También recordar que han realizado bastantes acciones en sentido de prevención del delito en diferentes colonias y fraccionamientos del municipio de Delicias.
3: C3N, a ver cómo se escucha esta entrevista. Fíjese que ayer hubo un accidente acá por Avenida Nuestra Gente y Fernando Baeza. La entrada, yendo por la Fernando Baeza, rumbo al Parque de Béisbol, al Gran Estadio Delicias. Ahí cerquita está el Cobach, el Museo del Desierto. Y una falla mecánica, pues hizo que la conductora de un vehículo se subiera al camellón. Afortunadamente, pues no pasó a mayores, de acuerdo a la información que nos comparten.
0: Buenos días, Lilia. Nos encontramos aquí en lo que es la avenida Fernando Baeza, cruce con avenida Nuestra Gente, donde se registra un hecho vial tipo choque, participando un vehículo de la marca Honda, tipo Civic, color blanco, el cual era conducido por una femenina, la cual manifiesta que al conducir, al dar vuelta, el vehículo presenta una falla mecánica, por lo cual pierde la dirección de su vehículo. No, únicamente es que saquen el vehículo y pues hay que... No, bueno, es mínimo, nada más lo único que sucede es que se sube al camellón, pero afortunadamente no hay daños materiales.
3: Otro incidente acá frente a la maquila Continental. Ya había dejado el pasaje o a los trabajadores este medio de transporte, este camión, pero hubo ahí un incidente.
5: Ya. Es un accidente lo que viene siendo enfrente de la maquiladora Continental. El accidente se presenta cuando el conductor del vehículo tipo autobús intenta realizar una maniobra en U, ¿verdad? Una mala maniobra, y esto provoca que el vehículo llegue al impacto. No hay personas lesionadas, el camión ya había entregado al personal de la maquiladora, venía sin pasajeros, no fue necesaria la intervención de la Cruz Roja, únicamente pues contacto entre ambos vehículos, al parecer pues es una pérdida total del vehículo. El conductor del vehículo no tiene ninguna lesión, pues la persona se dirigía hacia su trabajo y se encuentra en condiciones bien. Nuevamente tenemos 60,000 pesos entre ambos vehículos.
3: A ver, espéreme. Bueno, mientras estoy aquí, diría mi mamá, chinaneándole, no sé qué quiere decir eso, al teléfono, porque ya me aparece el WhatsApp, pero aquí nos llegaron al teléfono de los locutores, de mis compañeros. Dice: buenos días, Evita. ¿Dónde ponen las calcas de apoyo a Maru? Es que estuvieron en días específicos. Estuvieron que el domingo pasado colocando. Ahorita no sé si hay trabajo de colocación. Déjeme pregunto a la gente de Acción Nacional, a ver si su presidente, Luis David Gallegos, nos da alguna información sobre si va a haber nuevamente pega. Yo lo que sé es que va a haber una marcha allá en la capital del estado en los próximos días, el fin de semana, para ser exacto. Dice: good morning por la mañana, Evita, aquí esperando su noticiero, la number one en toda la región. Saludos para mi gente de Rosales, Javier y Yolanda Lozano, Dios la bendiga, Evita, le mando un fuerte abrazo virtual, igualmente para usted, Vicky, muchas gracias. Mayormente nublado hoy, 31 la máxima, y ahorita a 18, están en 18 grados. Gracias, Vicky. Fíjese que ya estoy recibiendo, a ver, insistan, aquí estoy recibiendo ya en nuestro número tradicional. Ya aquí vi a Vicky, aquí ya vi a Tomás, nomás que no sé dónde tengo el loguito. Soy lenta para este tema. Mientras, vámonos a la información, mientras corrijo y veo ya los mensajes que están llegando al teléfono de noticias. Ya está el WhatsApp funcionando. Y en días pasados, el lunes específicamente, con la rueda de prensa de los mandos de seguridad pública, nos refieren en estas riñas que se presentan entre jóvenes, la mayoría de las veces son muy jóvenes, en colonias del sur de la ciudad, muy cerca del Parque Vida, y nos refieren pues que son banditas que nada más para que se mida el territorio, que sepan que Las Palmas es del grupo que ahí está y el refugio, etcétera. Y eso nos dice, así nos lo dice el comandante Edgar Rodríguez Garza, que es el coordinador de esta área de estrategia policial.
4: Sobre todo las noches, eso de las 8, 9, 10, 11 de la noche, que es cuando se juntan estos jóvenes, se han identificado por parte, sobre todo de la unidad de grupo especial, que es la encargada de disuadir este tipo de problemáticas. Se tiene identificado los grupitos, ¿no?, que realizan estos tipos de conductas. Pero hemos estado trabajando la mano con ellos y ha habido resultados.
6: ¿Qué influye nada más la rivalidad de terreno, de territorio, o son banditas que marcan otra cosa?
4: Pues las bandas lo que tratan precisamente en este caso, donde dices, pues es el territorio, ¿no? Buscar quién es el que ejerce el poder y el control en esas áreas, ¿no? Tipo de cuestiones culturales, ¿no? De entre ellos mismos, demostrar quién tiene más poder, pero de ahí no ha pasado. Hay incluso desde las escuelas se manejan este tipo de rivalidades, ¿no? También, tal escuela con tal escuela, o tal escuela con alumnos que son ni siquiera le pertenecen ahí.
6: ¿La mayoría menores de edad, comandante?
4: Pues hay entre los 14, 15, 16, 7 años, y unos que otros que sí de 18, 20 años, pero la mayoría son adolescentes que, pues, en sus casas, la verdad, la familia, los padres, pues no los atienden, los descuidan. Ahora tenemos la pérdida de valores muy, muy deteriorada a nivel social. Pues estas son las consecuencias que ha habido.
22: ¿Hacerle recomendación a los mismos vecinos también cuando vean este tipo de conductas, pues llamar al 911?
4: Sí.
22: Por ahí se ven pedradas.
4: Sí, claro, la piedra angular de la prevención del delito, siempre lo he dicho, es la participación ciudadana y la denuncia. La denuncia anónima puede ser anónima y entonces inmediatamente acudimos al lugar.
3: Nos dice que cómo nos pueden escuchar en Facebook. Ponga fiesta 94.5 FM. Después del 5 FM pegado. Ahí estamos y ahí nos debemos de escuchar en vivo. No sé si deje checo nada más si es así, pero así estamos en Facebook. Aquí estoy checando. Vamos a escuchar ahora a bomberos, turno recién terminado a las 7 de la mañana a cargo del bombero Irvin Alejandro Chavarría. Nos da cuenta de las atenciones que tuvieron en las últimas 24 horas. Un turno muy, muy tranquilo. Así no lo dice.
23: Termina a las 7 de la mañana, únicamente se tuvo una salida a las 13:04. Se acude a la calle Primera Sur número 1100, donde por medio del área de prevención, en el programa Fuego no es cosa de juego, se acude para llevar a cabo un simulacro con hipótesis de incendio, esto en el área de la tiendita, por lo cual acude la máquina número 20, se realizan las acciones necesarias y se lleva a cabo la evacuación de 140 alumnos y 20 trabajadores, entre ellos maestros, personal de la tiendita y todo el demás personal. Fue todo lo que hubo en el turno.
6: Gracias, señor.
3: Comparto esta información. La tarde de ayer se registró una movilización de cuerpos de emergencia y autoridades policíacas en el cruce de la avenida Óscar Flores y calle 16 Norte, luego del reporte de una persona sin vida al interior de las bodegas de Maya Norte. Continúa la información. De acuerdo con lo dicho, recababa todo lo que se recabó ahí en el lugar. Un trabajador del sexo masculino sufrió un desvanecimiento repentino, presuntamente derivado de un paro cardíaco ocasionado por un golpe de calor. Compañeros de la víctima señalaron a elementos de seguridad pública que el hombre cayó y se desplomó mientras realizaba sus actividades laborales, por lo que solicitaron el apoyo de paramédicos. A la llegada de las unidades de emergencia, los técnicos en urgencias médicas revisaron al masculino, sin embargo, ya no contaba con signos vitales. La zona fue acordonada por agentes preventivos, mientras personal del Servicio Médico Forense realizó el levantamiento del cuerpo para las diligencias correspondientes. Esta es la información que nos comparten nuestros amigos de C3N. Evita, el día de hoy es el Día Mundial de la Hamburguesa, ándele. También es el Día Internacional de Salud de las Mujeres. También es el Día Mundial de la Nutrición. Gracias, don Adrián Quiroz, desde la colonia Carmen Cerdán, por estas cápsulas de conocimiento. Incluso va a haber una feria de atención a la mujer. Ahorita le doy cuenta de eso en el marco del Día Internacional de la Salud de la Mujer. Gracias, don Adrián. Aquí mandamos, además, dice Evita, no han venido a ver el tubo pluvial de la calle Cuarta y Avenida Octava Oriente de la colonia Carmen Cerdán. Gracias. Saludos, don Adrián, a toda la familia, por supuesto. Aquí mandamos este reporte. Lo más destacado en materia de seguridad, 736.
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3: 7:38 Estamos ya al final del mes de mayo, día del el mes del estudiante, entre otras fechas. Pero bueno, lo que nos ocupa, pues es para que usted haga un regalo de vida, un regalo de futuro a sus estudiantes. Saludo primero a nuestro buen amigo Jesús Venegas. Él viene del Instituto English Alpha y Omega. Jesús, qué gusto saludarlo. Buenos días.
28: Buenos días, gracias por la invitación. Buenos días a todo tu auditorio.
3: Bueno, pues qué mejor que un regalo para nuestros estudiantes con esta promoción que nos ofrece el instituto esta mañana.
28: Sí, claro que sí. 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
3: No tiene que salir de la ciudad, no tiene que dirigirse lejos de aquí para que pueda entrar a un instituto donde le puedan favorecer con el idioma inglés, que sabemos que es una herramienta que abre muchas, pero muchas puertas, con un modelo sencillo, con un método sencillo, Jesús.
28: Sí, así es un método meramente natural, por eso es simple y sencillo. Es el método Prime. Es el mismo método que usaron nuestros papás para que nosotros aprendiéramos a comunicarnos por vez primera en un idioma que fue el español. Este mismo método lo desarrollamos en el área académica para que ahora nuestros alumnos puedan dominar un segundo idioma, el inglés.
3: Y en escuelas, en trabajos, en el hogar, en el viaje, pues nos facilita mucho las cosas en cualquier parte del mundo, ¿eh? Dice, no, yo no voy a Estados Unidos. No, es que no nada más es Estados Unidos. Es el mundo. Lo tiene uno en la mano con el inglés.
28: Es el idioma universal por excelencia.
3: Y además le abre oportunidades de trabajo. Aquí hay maquiladoras en donde si se abren espacios para ascensos, ¿quiénes son los primeros que eligen?
28: Los que dominan el idioma inglés.
3: Los estudiantes en misiones a Taiwán, por ejemplo, ahí viene la misión a Taiwán, ya la anunció gobierno del estado, ya se hizo una. Y aquí fue un chavo de delicias, ¿por qué? Porque dominaba el idioma inglés. Así que es la oportunidad. 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
28: Nuestro programa de inglés es de 4 niveles. Es un inglés avanzado, es de un profesional, de un profesionista. Y cada nivel tiene 20 lecciones. Estas 20 lecciones las vamos a cursar en un periodo de 3 meses. Y en estas 20 lecciones les vamos a enseñar a nuestros alumnos una lista o un vocabulario de palabras con la cual van a aprender a estructurar en su pensamiento las oraciones que van a comunicar en cada nivel correspondiente.
3: Apoyados con los manuales, con el material.
28: Sí, con nuestros materiales didácticos. Cada nivel tiene un material didáctico con el cual se guía y se orienta al alumno para que logre aprender a estructurar oraciones correspondientes a cada nivel.
3: Es una enseñanza muy personalizada.
28: Sí, así es, porque manejamos grupos pequeños, grupos reducidos, precisamente para que el teacher coach y el alumno se concentren al 100% y pueda aprender el idioma inglés de una manera individual, mando colectiva. Entre más pequeño sea el grupo, la calidad de enseñanza es de excelencia.
3: Más personalizado, ¿no? 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Yo lo decía al inicio de esta promoción en el mes de mayo, mes del estudiante, porque se le abren muchas puertas. Un regalo excelente para su hijo, para su hija, es el que le regale usted un curso de inglés. ¿Cómo le va a cambiar la perspectiva de vida, el panorama en educación, en trabajo, en lo que guste y mande? Pero no está limitado para los estudiantes, lo aclaro. Estamos en el mes, pero no es limitado. Si usted, mamá, papá, trabajador, trabajadora, quiere entrarle, a los niños también, Jesús, porque
28: sí,
3: tenemos...
28: Sí, a partir de los 8 años en adelante.
3: Tenemos oportunidad de que ellos también entren. Imagínense que se vayan formando en el inglés desde la primaria.
28: Es la edad idónea para aprender y dominar un segundo idioma, porque a esa edad son unas esponjitas, aprenden rápido.
3: Y se les queda.
28: Así es, lo retienen, lo memorizan.
3: ¿Y ustedes tienen la oportunidad de que vayan practicando?
28: Sí. Sí, nuestro programa de inglés tiene lo que son los clubs de conversación, los clubs de películas y acabamos de agregar los clubs de lectoescritura. Estos clubs son para que el alumno desarrolle su confianza y seguridad en sí mismo y erradique lo que es el pánico escénico. Es decir, que erradique la vergüenza y el miedo para aventarse a hablarlo de manera fluida, el idioma inglés.
3: Además, con una facilidad de días, de horarios, para que usted organice su semana.
28: Sí, nuestros horarios son flexibles porque tenemos clases por la mañana y clases por la tarde. Y el alumno programa sus horas de clase en base a sus necesidades, en base a sus requerimientos. No son horarios fijos. Se
3: Así
28: van cambiando.
3: Que puede modificarlo, ya lo habíamos comentado.
28: Sí.
3: Flexible, incluso flex time se llama. ¿Qué tienen ustedes?
28: Sí, sí. Porque tenemos clases de las 9 de la mañana a 9 de la noche.
3: ¿Y si yo programo, puedo decir que no puedo asistir y puedo reprogramar esa clase?
28: Sí, así es. 2 horas antes de la clase ya programada, el alumno puede cancelar y reprogramarla posteriormente. No pierde esas horas de clase.
3: Que si nos puede compartir el teléfono nuevamente, Jesús, más despacito, por favor.
28: Sí, claro que sí. 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
3: Jesús, nos preguntan, una persona que ha intentado por muchos medios estudiar inglés, ¿cómo puede garantizar que lo va a aprender? Lo ha intentado por muchos medios.
28: El método, en el método es donde está el secreto. Si ha intentado de muchas formas aprender el idioma inglés y no lo ha logrado, es porque no ha usado el método correcto. El secreto está en el método. Si no se usa el método correcto, ¿qué va a suceder? Que la persona no lo va a aprender. La persona va a seguir siendo un traductor porque va a seguir pensando en español. Si no se usa el método correcto, no va a lograr pensar en inglés. A eso se debe que muchas personas mencionan y dicen, es que ya lo he intentado una, dos, tres veces, 4 veces.
3: Incluso yo puedo decir, se me da que yo nunca voy a aprender inglés.
28: Sí, se bloquea la persona porque como ya lo intentó 3 veces, se bloquea. Pero lo he intentado 3 veces con el método incorrecto y el secreto está en el método.
3: En el que ofrece Alfa y Omega.
28: Sí, así es. Nuestro método es meramente natural. Y lo garantiza nuestro método porque es el mismo método que usaron nuestros papás para que nosotros aprendiéramos a hablar, leer y escribir el español. Así como aprendimos de niños el español, de esa misma manera les enseñamos el inglés.
3: ¿Con qué concluimos, Jesús?
28: Ok, invitar a todo tu auditorio a que se dé la oportunidad de aprender inglés para este mes del estudiante. Ya son las últimas.

0: vamos.
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6: Estamos solicitando un par de medicamentos. Mire, este es uno. Una combinación de amlodipino con valsartán e hidroclorotiazida. Amlodipino, valsartán e hidroclorotiazida es un solo medicamento. Si alguien lo tiene, se reporta aquí con nosotros para ponerlos en contacto con la gente que lo está requiriendo. Este otro también, si alguien nos puede colaborar. Medroxiprogesterona es un solo nombre, de 150 miligramos, son ampolletas, se requieren dos, fíjese nada más. Medroxiprogesterona. Si alguien la tiene, ahí por favor, repórtese 639-112-0651 o bien aquí con nosotros y ponemos en contacto con la gente que busca estos medicamentos, por favorcito. Vamos a escuchar a Meoki. El director, nuestro buen amigo, el director del DIF, el licenciado Luis Valles, nos da cuenta sobre estas 19 personas que fueron operadas de cataratas allá en Casas Grandes. Allá se llevó a cabo esta jornada y contentos, 19 más en nuevo Casas Grandes, corrijo. Así que el Lic Valles nos da cuenta sobre este beneficio. En el DIF siempre están inscribiendo, en el DIF de Meoki. No le digo que hay campaña seguido, pero más vale estar en la lista de espera ya para nuestros amigos de Meoki, de aquella zona. Si en su municipio no hay este tipo de servicio, bueno, pues Meoki va a nuevo Casas Grandes.
7: Acompañando a 19 personas aquí del municipio de Meoki, quienes serán atendidas en una cirugía de catarata totalmente gratuita. Esto es gracias a la alianza y colaboración que hemos hecho con la Asociación Civil La Gaviota, que se encuentra precisamente en la ciudad de Nuevo Casas Grandes, quienes estarán realizando estas cirugías. Son 19 personas de nuestro municipio que en su mayoría tienen un servicio médico, ya sea servicio médico de IMSS o de ISSSTE, pero que sabemos que sus citas o sus consultas pues son muy tardadas y en algunos casos pues no se les da el acceso a una cirugía de catarata por su servicio médico, y en esta ocasión bueno pues estaremos acompañándolos hasta la ciudad de Nuevo Casas Grandes junto con algunos colaboradores del DIF, especialmente el Departamento de Trabajo Social, quienes han sido los encargados de toda la logística y preparación para este viaje. Atendemos muy puntualmente la indicación de la alcaldesa Miriam Soto, quien nos pide a nosotros como DIF municipal el buscar estas alianzas con la sociedad civil organizada para poder ayudar a más familias, y bueno, sabemos que esta cirugía es muy costosa por particular y la mayoría de las familias bueno pues no cuentan con los recursos necesarios. Entonces, muy contentos por esta oportunidad a la Asociación Civil. Esperemos que en próximos meses se pueda abrir otra nueva convocatoria para estar acompañando a otros pacientes a recibir su cirugía totalmente gratuita a la ciudad de Nuevo Casas Grandes. Estén pendientes de nuestras redes sociales y de algún comunicado que podamos emitir como DIF municipal, por si hay algunas otras personas con servicio médico que requieran una cirugía, pues que puedan acercarse aquí a las oficinas del DIF en el momento indicado.

0: Marquitos dice, buenos días, Evita. También diga dónde firma uno en contra de Maru, gracias. Creo que los están visitando, ¿no? Yo sé que andaba gente de Morena, chalecos guindas, andaban en algunas calles, y lo digo porque se manejó una información la semana pasada donde se encontraron chalecos guindas con chalecos azules. Entonces, aquí no sé. ¿Usted sabe, la persona que me manda este mensajito? Buenos días. También diga dónde se firma uno. ¿Dónde firma uno en contra de Maru? Gracias. Si sabe, dígame. Si sabe dónde están pegando engomados en apoyo a la gobernadora, también dígame dónde, y con mucho gusto compartimos la información. Evita, buen día. La gobernadora violó la Constitución y Rocha, si los gringos comprueban nexos con los narcos, que lo envíen a Estados Unidos. Gracias. Dios la bendiga. También bendiciones para ustedes. Bendecido día, Evita. Acá desde Chihuahua presente. Bendiciones para todos. Gracias, Josefina. Qué amable. Saludos hasta la capital del estado. Buen día. Total responsabilidad de los padres que andan en la calle después de las 10. Nada tienen que andar haciendo a esa hora. Niños de 10 años con tiralilas. Salí, los corrí y ni siquiera vivían cerca. Es lo peor del caso. Dice, buenos días, dos mentirotas de Omar García Harfuch. Una, han disminuido los homicidios dolosos en un 49%. Y dos, se han detenido a 54,000 delincuentes. La realidad es que todos los días a lo largo y ancho del país ocurren muchos homicidios dolosos. No se han reducido, al contrario, han aumentado. Y de la mentirota dos, ¿en cuál cárcel metieron a esos 54,000 detenidos? Mensajitos. Dice, ¿dónde nos pueden escuchar? Dice, buenos días, Eva. ¿Es obligatorio sacar la CURP biométrica? No, todavía no. Ya la están sacando, pero falta, ¿cómo le diré? Llegará el momento en que no la van a exigir. Sí. Así que si ya está el trámite en el registro civil, es porque ya muy pronto no la van a exigir. Se pensaba que pudiera ser el que haya más módulos. El módulo del registro civil no va a dar batería, como luego se dice, no va a dar abasto para que toda la gente que no hemos sacado la CURP biométrica lo hagamos, en una pregunta que nos hacen en nuestras redes sociales. Muchas gracias. Buen día, Evita, para pedirle de favor, quiero donar unos medicamentos. Ciclosporina, pastillas, 100 miligramos. E inyecciones de eritropoyetina, 4,000 unidades. Quien los esté necesitando, se pueden comunicar al 639-106-9616. Muchas gracias. Al contrario, gracias a ustedes por donar. Que Dios multiplique abundantemente. En la Plaza Carranza están los de Morena para firmar contra Maru, ¿verdad? Porque dice firmar contrato Maru, no. En la Plaza Carranza están los de Morena para firmar contra Maru. Ahí están. Dice, buenos días. Pues está esperando Omar a que usted le diga dónde encerrar a los delincuentes. Le contestan a la persona que sí, contra Maru, sí. Sí entendemos la comunicación. Espero que a veces me pueda fallar. Dice, buenos días, Evita. Espero se encuentre bien. Los de Morena anduvieron aquí en el Fonapo, pero repartiendo unos volantes de algo que va a haber en el parque el domingo de acá del campanario. Creo que hay una lucha libre que trae los amigos de Cruz Pérez Cuellar. Algo escuché con los chicos de Locura Deportiva, con Tito Nájera, así que, y Vladimir, así que yo creo que es otra actividad. Dice, buenos días, qué vergüenza, cómo la gente ignorante se involucra en pleitos de grupos antagónicos, de políticos corruptos y saqueadores que se aprovechan de la enorme ignorancia. Ay, lo voy a traducir, de aduladores de los corruptos. Atentamente, Jorge Ramírez. Le quité el calificativo, Jorge. Aquí no traduje, omití. Saludos a mi buen amigo Jorge Ramírez. Vamos a la pausa, por favor, regreso. 8:02.
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0: 8 de la mañana en punto, con el gusto de saludarlo siempre, que esté con nosotros para que nos hable, que nos dé a lo mejor tips también para cómo mejorar nuestra salud, el doctor Alex Barragán, a quien saludo. Doctor, qué gusto, bienvenido, buenos días.
8: Hola, Evita, ¿cómo estás?
0: Muy bien, ¿cómo anda usted?
8: Muy bien, gracias a Dios, muchas gracias por la invitación. Nuevamente estamos aquí, pues, con los radioescuchas, hablándole de temas interesantes de salud, y hoy vamos a hablar acerca de el hígado, Evita, ¿cómo la ves?
0: Hijo, dice, sí, es cierto, es un laboratorio, es un tipo laboratorio de nuestro cuerpo, el hígado.
8: Excelente, sí, muy buena respuesta. El hígado es el filtro del cuerpo, es el que filtra absolutamente todo lo que entra. El hígado lo filtra. Dice que cuando se sobrecarga, aparece una enfermedad que se llama ictericia. Se te ponen amarillos los ojos y se te pone amarilla la piel. Es una alarma de tu cuerpo. Acuérdate que el cuerpo es maravilloso y el cuerpo te avisa siempre.
0: Se manifiesta.
8: Claro, así como el sistema inmune te dice, hay ictericia, y amarillo los ojos, amarillo el cuerpo. ¿Por qué? Porque estamos mal alimentándonos. No estamos hidratándonos, entonces son hábitos diarios que tenemos que enfermamos el cuerpo. Dice que la ictericia es causada por aumento de bilirrubina en la sangre. Te indica ya las alteraciones en el hígado. Dice, tu hígado está alterado. Una de dos, tienes hígado graso, ya tomaste mucho alcohol y puede aparecer cirrosis, ¿sí? Fumas mucho.
0: ¿También?
8: Estás, claro, el tabaco, hijo.
0: ¿Le pega el hígado?
8: La nicotina sí es mala para todos tus órganos, para todos. Entonces, indica alteraciones también esta enfermedad que se llama ictericia en la vesícula biliar, porque genera más bilis. Entonces, fíjate, aquí se deriva otro tema, la ira.
0: Porque no dices, eres muy bilioso.
8: Exacto.
0: Doctor.
8: O como decía Juan Luis Guerra, me sube la bilirrubina.
0: La bilirrubina.
8: O sea, tenemos gente que en canciones, que en libros nos dan mensajes y nosotros ni en cuenta. Leemos un libro, escuchamos una canción, pero la verdad que nos dan lecciones de vida, Eva. Lecciones de vida. Por ejemplo, tú amaneces y te enojas porque no te pusieron azúcar en el café o no encuentras un par de tenis. Y ya afectas la bilirrubina y te estás enfermando, por supuesto. ¿Qué hay que hacer? Y todas las enfermedades, la mayoría de las enfermedades empiezan por la parte emocional. Entonces, las recomendaciones son que no se enojen, ¿sí?
0: Llévensela tranquis.
8: Sí, entonces, regresando a la ictericia, son enfermedades hepáticas, acumulación de grasa en el hígado, infecciones virales, obstrucción biliares, cuando ya hay piedritas, hay arenilla en la vesícula. Acuérdate que hay muchas personas que ya no tienen vesícula porque fueron muy enojonas, muy biliosas, y les tuvieron que sacar la vesícula porque ya tenía obstrucción biliar. Ya hablamos que son consumo de alcohol. ¿Cuáles son las causas? Fatiga y debilidad. Las consecuencias, perdón. Hay fatiga y debilidad, alteraciones en el estómago, sale la orina oscura y heces claras. Pica la piel, cuando te pica la piel. Y bueno, son consecuencias de la ictericia, Evita. Les voy a dar unas manifestaciones de cómo podemos controlarla de manera natural. Ya hablamos que hay que hidratar el cuerpo, más ahorita en tiempo de calor. El cuerpo se deshidrata en menos de media hora si no has tomado el agua suficiente en el día. Les recomendamos tomar mínimo 2 litros de agua, ¿sí? Para que se hidraten y no empiecen a afectar.
0: No entra el café, no entra el refresco, no entran las bebidas energéticas. No, en estos 2 litros tendría que ser.
8: No, es agua natural. Digo, ya no sabemos qué agua tomar, pero les recomiendo que tomen un agua, puede ser con limón. El limón es maravilloso. Agua de limón. Porque a veces compramos de ciertas marcas y pues ¿cuál? Ya no traen minerales.
0: Pura azúcar.
8: Pura azúcar, sí.
0: Bueno, y aunque son algunas naturales, vienen sin nada.
8: Y digo, todos sabemos que una buena alimentación adecuada, una buena hidratación, consuman menos alcohol, mejores hábitos alimenticios, van a evitar este padecimiento, Evita. Y lo otro, pues las personas que ya en la actualidad tengan algún padecimiento de hígado graso, cuando tienen hígado graso hay un desbalance en el metabolismo. Y hay gente que acumula mucha grasa en la parte del abdomen. Y dice, es que no bajo de peso. Pues claro, si traes tu hígado graso, pues no vas a bajar de peso. ¿Qué hay que hacer? Vayan con su especialista correspondiente, el que ustedes quieran. Sí, a veces la nutrición no te ayuda porque tu metabolismo está mal, ¿sabes? Y así cambies de alimentación, mientras no regules tu metabolismo, vas a seguir sin bajar de peso. Entonces, aquí nosotros les hacemos un diagnóstico por computadora, que va incluido en la consulta, en la terapia, y les recomendamos nuestro tratamiento de suplementos alimenticios, que son vitaminas avaladas por la COFEPRIS, y está muy sencillo porque nuestros productos oxigenan, eliminan la acidez del cuerpo y eliminan cualquier hongo, virus y bacteria, y científicamente comprobado, en un cuerpo oxigenado, libre de acidez y sin bacterias, no vive la enfermedad de vida.
0: ¿Se revierte el tema del hígado graso y yo puedo bajar esa pancita que...
8: Claro, claro, en primera...
0: ¿Frustra?
8: En primera, porque cuando tú consumes unos productos que van a ayudar a tus células, el hígado se va a recuperar, el hígado va a funcionar de manera normal, siendo que él absorbe los nutrientes y va a alimentar de manera natural y normal a todos tus órganos, que quiere decir que tu metabolismo se va a mejorar, que tu sistema inmunológico va a mejorarse. Entonces, tú puedes comer lo que quieras y eliminar la grasa de tu cuerpo. Puedes comer, o sea, cosas que a veces dices, es que no como esto porque me engorda. Y otro tip que les doy es que no estén pensando en que si enflacan o engordan. Simplemente, si van a comer algo, cómanlo de lo más natural, disfrútenlo porque para eso es la comida. Pero también sabemos que hay que alimentarnos bien, porque si comemos comida chatarra, pues obviamente eso sí, puros carbohidratos nos dañan el organismo, ¿verdad? Entonces, hay que alimentarse bien, coman con gusto y pues cuídense mucho.
0: Fíjese que nos dicen amigos que están en Estados Unidos, doctor, que su familia les mandó algo de las gotas que usted nos ha ofrecido. Las dosis varían de acuerdo a para lo que yo lo voy a usar, o es estándar en una a manera de prevención.
8: Correcto, mira, a manera de prevención es estándar. ¿Por qué? Porque se recomiendan 10 gotas 3 veces al día de los 3 productos. Es estándar. Yo quiero prevenir una enfermedad, me tomo 3 veces al día 10 gotitas. y ya para correctivo, para cualquier padecimiento que es diabetes, hipertensión, hígado graso, insomnio, estrés, ansiedad, yo les recomiendo doble dosis, o sea, dosis altas, que se vayan al doble.
0: ¿De los tres?
8: De los tres.
0: Aquí fueron nada más plata...
8: Plata azul.
0: Se sí, llevaron...
8: Si es preventivo, 10 gotitas 3 veces al día, mañana, tarde y noche. Y si es correctivo, 20 gotas 3 veces al día.
0: ¿Es directo a la...?
8: Directo, es sublingual, va directo a la boca. ¿Qué pasa cuando es sublingual? El producto va directamente al torrente sanguíneo.
0: Padezco migrañas.
8: Claro que sí.
0: Es como un...
8: Para las migrañas hay que tomar...
0: Es mujer.
8: Hay que tomar el Nanoxin y el Alka. El Nanoxin va a oxigenar de inmediato el sistema nervioso central para que se relaje. O sea, ahorita lo que tiene este paciente es que su sistema nervioso central esté excitado. Cuando se excita el sistema nervioso central, hay descontrol. Hay dolores de cabeza, a lo que le llaman migrañas, hay insomnio, hay ansiedad, hay depresión.
0: Buenos días, Evita. A mí me pica la piel. ¿Qué puedo tomar? Gracias. Saludos. Saludos también para ustedes.
8: Puede consumir este tratamiento completo, los tres frascos, los tres productos. Y va si le pica la piel, pueden ser síntomas de lo que estamos hablando. De
0: ictericia.
8: El hígado cumple funciones esenciales de limpieza, metabolismo y equilibrio interno. Ahí está. Estamos hablando de metabolismo. Si tu metabolismo está de cabeza, no vas a ser una persona sana. Porque el hígado cumple esas funciones, ¿sabes? El hígado, si tienes un buen hígado, tu metabolismo va a estar bien y vas a estar en el peso que tú quieres, porque vas a caminar, vas a correr, vas a hacer un poco de ejercicio, duermes bien, pero hay gente que cumple todas las funciones de buena alimentación, ejercicio y duermen bien y no bajan de peso. Porque su metabolismo no está bien. Entonces, si acuden con nosotros, les vamos a ayudar a que su metabolismo funcione normal.
0: ¿En niños funciona?
8: Claro, los pueden consumir a partir de los de un mes de nacido hasta la edad adulta.
0: ¿Es producto vitamínico?
8: Son multivitamínicos, Evita. Son vitaminas y minerales que ayudan a regenerar las células. Pasan por un sistema de electrolisis que al ayudar al componente ayudan a que vaya directo al torrente sanguíneo y los ayuden a recuperar más pronto su salud.
0: Dice, para falta de sueño.
8: Claro, para falta de sueño, el Nanoxin y el Alka.
0: ¿Con la dosis alta o preventiva?
8: Preventiva. Si esa es una persona que ya lleva tiempo sin dormir o con estrés, les recomiendo dosis inmediatas, altas, para que rápido recuperen su salud.
0: ¿Recuerdan que en una ocasión usted habló de parásitos, hongos y...
8: Bacterias.
0: Y bacterias. ¿Cuál es el...?
8: La plata azul.
0: Plata azul.
8: La plata azul es para... 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
0: Dice, ¿para la menopausia?
8: Para la menopausia, doctor, les recomendamos el kit completo de los tres productos, ¿sí? Fíjate que vamos a hablar la próxima semana de la menopausia porque es un tema que acontece a muchas mujeres. Sí, maravillosa la mujer que nació siendo mujer en este planeta. Son maravillosas las mujeres, Evita. Sin la mujer híjole, no haríamos nada nosotros los varones. Pero bueno, mira, para ese tema de la menopausia dicen, es que no, ya me dieron tanta medicina y sigo igual. Claro, pues cómo no, si su metabolismo está de cabeza, ¿sabes? Si nosotros controlamos ciertos órganos que son... El hígado hace más de 100 funciones en el cuerpo, imagínate, y nosotros las desconocemos, creemos que nuestro hígado está ahí nomás, porque es un órgano del cuerpo. Pero si nosotros podemos reparar el hígado, la mujer va a tener de dejar esos bochornos, ¿sabes? Esos bochornos, esos estados de ánimo. ¿Por qué? Porque también aquí hay que puntualizar que la menopausia es hormonal, ¿sabes?
0: Y a veces se sustituyen las hormonas y a veces... Engordas,
8: entonces hay que nivelar estrógenos, hay que nivelar todas esas partes hormonales que es el déficit de la mujer para que pueda llevar una vida saludable y de calidad.
0: Esa baja de estrógenos aloca a las hormonas.
8: Todo, totalmente estrógenos, baja el libido, baja el estado de ánimo, luego no se sienten, hay una palabra que se llama desasosiego. El desasosiego, si ustedes lo buscan ahora en Google, la palabra desasosiego es que no me siento bien en el trabajo, en mi casa, cuando voy a un desayuno, cuando voy a una cena, cuando me sacan al cine. ¿Por qué? Porque andan mal hormonalmente el tema de la mujer. Y otro tema es que si me están escuchando los varones, comprendan a sus parejas, porque cuando llega la parte hormonal cada mes, son situaciones emocionales que es algo natural de la mujer, Evita. Y a veces nos enojamos con la pareja porque no tiene ganas de nada, o está cansada, o está triste, y ya decimos, ¿qué tienes? Y le estamos molestando, y en lugar de ayudarla, pues híjole, las molestamos nada más.
0: Así. ¿Con qué concluimos, doctor?
8: Evita, decimos que si usted padece con dolor de cabeza, hombros, rodilla, piernas, esguinces, nervio ciático, escoliosis, calambres, hernias de disco, dolor de cuello, espalda, cadera, depresión, ansiedad, estrés, usted necesita los servicios de un quiropráctico. ¿Sí? Manejamos también masajes descontracturantes, alineaciones quiroprácticas, control de peso y manejamos un parche metabólico para que la persona empiece a regular el metabolismo y controle su peso como pues moderadamente, ¿verdad? Y hay que darle gracias a Dios todos los días, hay que agradecer a las personas que están con nosotros y hay una frase maravillosa, Eva, que nos dice cuando la persona te dice... Yo te quiero, yo te amo, tú le tienes que contestar, yo te quiero más o yo te amo más. Es una manera de recuperar tu energía en el día. Se los recomiendo. Yo te amo más es yo te doy todo, yo te sirvo para todo y estoy para servirte. Yo estoy para servirle a todo el público, a todos ustedes y gracias a Dios por la vida.
0: Gracias, el doctor Alex Barragán, que estuvo con nosotros. 8:16, pausa.
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0: Muy buenos días, Evita. Completamente de acuerdo con el señor Ramírez. Bueno, poquito, menos en los calificativos. Pero sí, el 99% de los políticos son corruptos y buscan su propio beneficio. Excelente día, bendiciones para todos. Miguel, qué gusto saludarlo. Muchas gracias. Dice, aquí tenemos para anotar cumpleañeros. Los anotamos con gusto. Dice este otro mensajito, buenos días Evita, qué pena por esas gente morenistas, de parte de quién están, del bien o del mal. O sea que el actual en contra de los criminales por parte de nuestro gobierno del estado es hacer el mal, no entiendo. O simplemente es un distractor del gobierno federal por todo lo que está haciendo, tapando a los narcos, a los narcopolíticos que Trump requiere y que ella se aferra a no extraditarlos. Cuando la misma Sheinbaum dice, no somos tapadera de nadie, y entonces, ¿a qué tiene miedo Sheinbaum de extraditarlos? Sabrán demasiado y teme que el gobierno de Trump llegue hasta el mero cabecilla y que todo indica que es el señor Andrés Manuel López Obrador, que muchas veces se reunió en Sinaloa con la delincuencia organizada y que muy claro se ve en los videos y fotos saludando a la mamá del Chapo y comiendo con ellos, y todavía quiere Sheinbaum más pruebas. Estamos viviendo en un mundo al revés en nuestro país mexicano, el que combate a la delincuencia organizada destruyendo en laboratorios, y que dice el gobierno federal que eso está mal, y un gobierno federal que se enoja muchísimo porque destruyeron a los delincuentes esos narcolaboratorios. En fin, jamás me imaginé que hubiera gente con tanta hambre vendiendo su dignidad por unas cuantas monedas. Dios tenga misericordia de ellos. Mensajitos, tenemos más mensajes. Dice, nos dice la mujer a nosotros, tenemos nuestro periodo, tenemos nuestro cambio de hormonas, de juventud a adolescentes, tenemos nuestras jaquecas, tenemos el embarazo, el proceso del embarazo, la depresión en el embarazo y luego la menopausia. Y ustedes, ¿qué tienen los hombres a la mujer con todos sus problemas? Así nos quieren, yo sé. Así nos quieren, ¿cómo no? Dice, buenos días, tenemos desde el martes sin servicio de Telmex, válgame mi tatita Dios. En Guadalupe Victoria, Cordillera Mioqui Julimes, ni internet, ni servicio en la línea telefónica. Habla uno y le contesta una máquina. Y no más, dicen que en breve se resolverá su servicio. ¿A dónde más podremos hablar para qué? Para ver qué es lo que está pasando, porque sí son muy buenos para cobrar. Ahí no más se la pasa un día o dos y luego cortan la línea, a ver si estos días que nos han tenido sin servicio nos lo hacen válido y no nos cobran. Hombre, hasta soña a Profeco, puedes, no, es que esta es una comisión de telecomunicaciones. Deje ver a dónde se puede reportar. Buen día, los jóvenes andan haciendo vagancias por falta de patrullas y vigilancia, pero es total responsabilidad de los padres que no anden tarde. Y eso es lo de menos, drogándose. ¿Hasta cuándo irán a tomar acciones estos en estos puntos? Acciones en estos puntos, dice. Bueno, aquí tenemos para felicitar, claro que sí, aquí mandamos buenos días. Pues está esperando Omar a que usted le diga dónde encerrarlos. Había otro mensajito también que le contestaban a la gente que mencionó a Omar García Harfuch. Vámonos con la maestra Leti García. Hay jóvenes en este encuentro ayer de SAPS, atiende la prevención de muertes por suicidio, la red estatal de prevención al suicidio, en ambos su propio nombre manifiesta la labor, la tarea que realiza cada uno. Y ayer que estuvimos ahí, porque estuvo el presidente de la red estatal de prevención del suicidio, el doctor Ernesto Ávila Cobo, aprovechamos a la maestra Leti García, que es presidenta de DESAPS, aquí del consejo de DESAP, porque hay jóvenes que no tienen identidad, no saben lo que son, no saben lo que quieren en la vida. Incluso cuando vino la moda de que se sentían o que querían ser perros, gatos, caballos, orangutanes, changos, bisontes, etcétera, dices que falta identidad.
19: Y más sencilla la diversión de los jóvenes, también había sus problemas, sin embargo, familias más vinculadas, más unidas, y ahorita por cuestiones económicas, por diversas situaciones, los hijos prácticamente están solos. Entonces, solos y con muchas situaciones amenazantes, muchos riesgos, y entre ellos pues tenemos las relaciones sociales delictivas, las relaciones sociales adictivas, las relaciones con los medios de las redes sociales, y bueno, pues hay una situación bastante difícil. Por eso yo les digo a mis alumnos con los que todavía estoy, jóvenes, necesitas conocer ese gran potencial que tienes dentro para que lo puedas usar ante cualquier circunstancia que tengas en la vida.
20: Por eso sí. Se ha perdido la identidad, maestra, que ahora quieran ser gatos, que ahora quieran ser perros, quieran ser
19: definitivo,
20: un animal, o sea, no saben qué son.
19: Definitivo, y a mí me da mucho gusto porque nosotros estamos empezando con lo que viene siendo el autoconocimiento. La frase nuestra de la asociación es, si descubres tu potencial, tienes la oportunidad de crecer y ser. Entonces, estamos trabajando con los adolescentes de secundaria en el sentido de, hey, te voy a ayudar a que te conozcas, te voy a ayudar a que conozcas tus fortalezas, porque esa crisis de identidad necesitamos hacer algo.
20: ¿Se la han topado, maestra?
19: Totalmente, totalmente, así si no la hemos topado.
20: No le encontramos razón de ser, ¿no? Pero bueno, es una generación, como dijo usted.
19: Claro, son muchos años en donde el abandono, en donde el no comprender estas nuevas generaciones son las que nos han hecho llegar a lo que estamos llegando hoy.
21: También hace falta el que estén los padres presentes cada vez más en la vida de los niños, ¿no?
19: Totalmente. Yo les comentaba en la ocasión pasada, necesitamos padres presentes. No quiero decir que dejen de trabajar, quiero decir que estén presentes en los momentos. Yo trabajé 45 años. Mis hijos estuvieron en casa, pero pues dábamos tiempo de calidad, ¿verdad? Los 15, la media hora, los sábados, los domingos, vamos a dedicarlos, vamos a generar esos vínculos, vamos a generar esa confianza, porque esta generación lo necesita. Pero les digo algo, pues ya llegó nuestro doctor.
0: Ahí nos decía, ya llegó el doctor. Ahora vamos a escuchar a la maestra Alma Limas de Valenciano. Ella despidió ayer a los jóvenes que participaron en Funcionarios por un Día en el marco del Día del Estudiante. Muy bien, incluso nos topamos ahí en ese evento donde de SAPS y de la Red Estatal de Prevención del Suicidio estaba la presidenta municipal por un día, estaba la directora de Desarrollo Humano y Bien Común, estaba la directora del DIF, la presidenta del DIF. Aquí estoy buscando la información, mientras tanto comparto este mensajito. Dice, oye, ¿dónde puedo reportar baja presión en el agua? Nos dan la dirección. Hace un mes que vinieron los de la Junta, pero solo preguntaron y nunca se hizo nada. Aquí mandamos ya al contador público Edgar Ruiz, que es el director ejecutivo de la Junta Municipal de Agua y Saneamiento. Saneamiento. La presidenta del DIF con ayer con el tema de los estudiantes funcionarios por un día.
2: Y en la mañana les platicábamos que el ser estudiante no es solamente un día. El ser estudiante se construye a diario para llegar a esos sueños a los que ellos aspiran. A lo mejor tienen el sueño de ser maestra, maestro, doctor, policía, empresario, ingeniero, licenciado. Muchísimos de los planes que yo estoy segura que ustedes como estudiantes pues están forjando con el día a día. Y de parte del ingeniero Jesús Valenciano decirles que los jóvenes, los estudiantes, las niñas, los niños son lo más importante que tenemos aquí en Delicia. Reciban un saludo de parte del ingeniero Jesús Valenciano. Y a los papás pues tenemos una tarea muy importante: seguir yendo, seguir inculcando valores, pero en esta etapa, en la adolescencia, en la que de pronto decimos ya muchas cosas pueden hacer solos, es en la etapa en la que más nos necesitan. Entonces, enhorabuena, gracias por la oportunidad que les dieron a sus hijos de estar aquí, gracias por siempre apoyarlos, y pues seguimos construyendo todos juntos familias más fuertes. Muchísimas gracias.
0: Dice, el único problema es la violación de la soberanía nacional, y la pequeña curiosidad es que ya estaba abandonado el laboratorio porque no hubo detenidos. Dice, muchas veces criticamos a la presidenta del DIF, al presidente municipal, a los regidores, y no sabemos en realidad lo que hacen. Y ahora que estuve cerca como funcionarios por un día de los niños, como padre de familia, me di cuenta que andan activos, que andan haciendo su trabajo, si bien es cierto, no falta el negrito en el arroz, pero los felicito a todos, muy organizados, los niños muy contentos, se fueron con su premio, con su regalo, y hasta les pagaron como regidores por un día. Los felicito ampliamente, muchas gracias. Mensajes que nos llegan. Vamos a la pausa, regresamos, 8:30.
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0: 8:32. Siempre es un gusto platicar con él, siempre es un gusto saludarlo, y le agradezco de manera anticipada que haya tomado la llamada y nos regale estos minutos para Fiesta 94.5 FM aquí en Delicias. Él es el ingeniero Carlos Armando Uc Nájera, es el coordinador del INEGI en el estado de Chihuahua. Inge, qué gusto, muchas gracias, bienvenido.
27: Muchas gracias, Evangelina. Buenos días a todas y todos. Gracias por recibirnos en tu espacio, en este ciberespacio.
0: Ya sé, se acortan distancias.
27: Sí.
0: Bueno, sabemos que hay resultados de una encuesta nacional que se hizo sobre calidad e impacto gubernamental 2025. La traducimos a varias ciudades con algún número de habitantes. Chihuahua, ¿cómo andamos?
27: Pues mira, esta encuesta es una encuesta que ya tiene una serie histórica importante. La última edición se captó en este año 2025. O sea, se captó en este año, pero con información del 2025, todo el año 2025. Y tiene, bueno, un propósito general. Es que la población pueda hacer una evaluación. La población de 18 años y más puede evaluar a los trámites, pagos, solicitudes de servicios públicos y otros contactos con las autoridades de acuerdo con su experiencia. Y bueno, la idea de generar este tipo de estadística es aportar elementos para que ayuden a la toma de decisiones para quien tenga que hacerlo dentro de la vida política pública en materia de calidad en cualquiera de los niveles de gobierno. Y tiene varias temáticas que son muy importantes y muy interesantes, por cierto. Por ejemplo, evaluamos los servicios públicos que recibimos, como agua potable, alcantarillado, etcétera. Pero también evaluamos una cosa que me llamó mucho la atención: el gobierno electrónico. ¿Qué tantos trámites hacemos? ¿Qué tan satisfechos quedamos después de realizar algún trámite? Es una encuesta a nivel nacional que arroja datos para todo el país y para cada entidad federativa. ¿En dónde la captamos? En las ciudades de 100,000 y más habitantes. En el caso de Chihuahua son 5 ciudades de 100,000 y más habitantes. Le llamamos estadísticamente estrato urbano alto.
0: Sí.
27: Ciudad Juárez, Chihuahua, Cuauhtémoc, Delicias y Parral. Ahí se capta la mayor parte de la población de 18 años y más. No es que lo demás no sea importante, sino pues por cuestiones operativas y también presupuestales, pues así se hace la estimación de la muestra para arrojar los datos que les voy a platicar.
0: Adelante, Inge.
27: Mira, por ejemplo, en servicios públicos básicos en Chihuahua se estima que somos 2.3 millones de personas de 18 años y más en estas 5 ciudades que te comentamos, de ciudades de 100,000 y más habitantes. Y el 55.8% de estas personas declararon, los que fueron entrevistados, estar satisfechos con el servicio de agua potable. Y si lo comparamos a nivel nacional, es el 51.4%. El 96.4% declaró que proviene de la red pública. Y algo que me llamó la atención es la potabilidad, con lo que consideramos el agua que llega por la red pública. El 41.8% consideramos que es potable, considerando la potabilidad, que es bebible sin temor a enfermarse. Porque luego, bueno, tenemos varias definiciones de lo que es el agua potable. Para efectos de la encuesta, así se considera. Entonces, el 55.8 consideramos satisfechos, el 57.1 consideramos que el suministro es constante, y bueno, hay otras evaluaciones. Drenaje y alcantarillado, el 47.2 está satisfecho con el servicio en el estado de Chihuahua, y el 43.4 a nivel nacional. Otro tema, alumbrado público, el 45.5 en Chihuahua está satisfecho, y a nivel nacional el 41.1 de 18 años y más en ciudades de 100,000 y más habitantes. Luego, la recolección de basura, algo importantísimo en nuestras ciudades. El 85.6% declaró estar satisfecho con el servicio de recolección de basura. A nivel nacional es el 71.5%. Ahora, aquí se desglosa en varias partes. Consideraron que era oportuno el 91.7% de las personas de 18 años y más en Chihuahua. Y en, a nivel nacional es el 80.8%. Y otro dato importante, porque está muy bien el tema en las redes sociales, en todos los medios. En Chihuahua el 2.3% dijo que se solicita la separación de residuos, nada más el 2.3%, y a nivel nacional es el 13.9%. Pues ahí es todo un tema. Hay otras otros temas, por ejemplo, en calles y avenidas, el 20.7% declaró estar satisfecho con el servicio de calles y avenidas en el estado de Chihuahua. Y a nivel nacional es el 23.7%. Respecto a carreteras y caminos sin cuota, o sea, libres, en Chihuahua el 20.8% declaró estar satisfecho y el 27.3% a nivel nacional. Algunos servicios públicos bajo demanda, como por ejemplo el servicio de salud del IMSS, concretamente del IMSS, en el estado de Chihuahua el 33.9% declaró estar satisfecho con el servicio del IMSS y a nivel nacional es el 43.3%.
0: Bajo de todas maneras.
27: Más bajo que a nivel nacional.
0: Sí.
27: El ISSSTE, el 52% en Chihuahua declaró estar satisfecho. Y a nivel nacional el 45.8%. Obviamente los que tienen no tenemos este tipo de servicio, ¿verdad? Los que no lo tienen pues no pueden opinar. De servicio de salud estatal, el 57.7% declaró estar satisfecho con el servicio de manera general. Y a nivel nacional el 49.7%. Todos estos tres temas, hay distintas evaluaciones. Por ejemplo, el trato respetuoso en el servicio de salud estatal, el 91.2% de los que declararon dijo haber recibido un trato respetuoso en el servicio de salud estatal. En el ISSSTE el 83.1%, pero es el punto más alto de la evaluación, y el 78.3% a nivel nacional, y del IMSS el 73.9% en Chihuahua y el 74.4% a nivel nacional. Y bueno, hay diversas evaluaciones que yo los invito a que las consulten.
0: Es lo que le iba a preguntar. ¿Todo esto es información pública, Inge?
27: Todo es información pública, Evangelina. Está disponible para todas las personas que deseen consultarlo. Pueden descargarlo de nuestra página en internet. Es libre, de acceso gratuito. Solamente nos ocupamos de proteger la confidencialidad de las personas que nos proporcionaron la información. Es decir, nunca podrán ver el nombre de alguna persona o algún domicilio de donde fue captado, pues por el tema de seguridad de los datos, seguridad de la información.
0: Vamos a ver los resultados que usted nos está compartiendo.
27: Muy bien. Hay un tema en particular que me llamó la atención. Decía del gobierno electrónico. Déjame buscar el dato exactamente.
0: Que ya es muy común que los gobiernos tengan algunos trámites o muchos trámites que resuelve uno a través del celular o de la computadora.
27: Así es.
0: Se facilita, pues.
27: Ya perdí el dato que yo tenía.
4: Eh,
27: tiempo destinado a instalaciones de servicios. Aquí está, gobierno electrónico. Mira, el 48.2% de la población dijo haber interactuado al menos en una ocasión con el gobierno a través de medios electrónicos. O sea, casi la mitad, prácticamente. Y no difiere mucho con lo nacional. La media nacional es el 51.5. ¿Para qué? ¿Para qué accedimos a los servicios públicos a través de algún medio electrónico? Pues para llenar y enviar en línea algún formato o solicitud, para realizar personalmente trámites, pagos, solicitudes de servicio, realizar algún pago para continuar con el o terminar algún trámite. Es decir, esta interacción que tenemos es cada vez más activa. Muchos de los que nos escuchan recordaron hace 10 o 20 años esto prácticamente no existía, o no teníamos acceso, o no teníamos cómo acceder a este tipo de servicio a través de internet. Ahora, ¿quiénes enfrentaron un problema para hacer este tipo de trámites? El 43.8%, o sea, un poco menos de la mitad, para poder hacer algún trámite. Quiere decir que más de la mitad, el 56.2, no enfrentó ningún problema. O sea, pudimos entrar a hacer nuestro trámite o solicitud de servicio y lo hicimos sin mayor problema.
0: ¿Y la tendencia va para allá?
27: Y creo que más, conforme más pasa el tiempo, pues pareciera que va
0: sí
27: hacia allá. Y bueno, la temática es muy amplia, Evangelina. Yo los invito a todos los que nos escuchan para que consulten la información y puedan tomar una decisión informada, con datos estadísticos pues confiables, veraz, oportuna, que es nuestra obligación de proporcionarle al Estado y a la sociedad, y sobre todo que está de libre acceso a cualquier persona que desee hacerlo a través de nuestra página de internet. También tenemos aquí un equipo de colaboradores que pueden orientar a cualquier persona a localizar la información que busca en nuestra página, e incluso orientarla en la interpretación de lo que dice cada uno de los datos.
0: ¿Dónde puedo entrar? ¿Cómo puedo acceder a la información que tiene el INEGI, esta y mucha más?
27: Sí, entran a la página en www. O le ponen nada más INEGI o inegi.org.mx. Ahí hay un buscador, le ponen en sí o encuestas sociodemográficas. O esta está en las encuestas de gobierno, seguridad pública y justicia. Ahí buscan la ENSIG. Ahí pueden descargar cualquiera de las ediciones que ha habido del ENSIG y ya los lleva a una página en donde tienen los datos presentados de distintas maneras. Por ejemplo, encontrarán una presentación general hecha en PDF o PowerPoint, pero también pueden acceder a los tabulados básicos, en donde pues tiene un mayor nivel de desagregación la información que pueden descargar. Se lo pueden llevar a su computadora, lo pueden descargar o pueden hacer la consulta en línea desde cualquier dispositivo que tenga acceso a internet.
0: Perfecto, pues una maravilla. Inge, pues como siempre, un gusto y agradecidos que nos comparta la información que genera el INEGI.
27: Igualmente agradecidos, Evangelina. Solamente, si me permites, un mensaje final.
0: Sí, señor.
27: Para quienes nos puedan y nos estén escuchando, pedirles que reciban a nuestras entrevistadoras, entrevistadores. Son trabajadores como usted, como yo, quienes nos escuchan. Están captando información estadística y les aseguramos que la información que nos proporcionen está protegida por distintas leyes y bajo los principios de confidencialidad y reserva. Se pueden asegurar de la identidad de nuestro personal a través de su credencial, de su uniforme. Pueden entrar a la página del INEGI en una sección que dice "Conoce a tu entrevistador", y con la credencial ahí pueden corroborar la identidad de nuestro personal. nuestro personal está obligado a identificarse plenamente, a cabalidad, ante quien se lo solicite. Entonces, pedirles que lo reciban, que les proporcionen la información y darles esa certeza de la seguridad de sus datos.

0: para reporte. Sí lo tienen que hacer ustedes, lo habíamos comentado ya en otras ocasiones. Vamos a la pausa, Carlitos, por favor, faltan 11 para las 9.
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0: Vamos a escuchar estas cifras que estrujaron de verdad ayer, que nos lo dio el presidente de la Red Estatal de Prevención del Suicidio, 500. Chihuahua está en los primeros lugares de casos de suicidio a nivel nacional. 500 personas al año se quitan la vida o deciden no vivir más, de acuerdo a la estadística que dijo el doctor Ernesto Ávila Cobo, a quien vamos a escuchar.
8: Queridos medios, yo quiero pedirles su ayuda. Esta es una pregunta muy, muy importante. A ver, si en el estado de Chihuahua se nos están suicidando, digamos en promedio, para no entrar en años específicos, 500 muchachos o 500 personas al año, no hay manera de atender 500 casos de semáforo rojo, decimos los que ya son, pues ya de suicidio inminente. No hay psicólogos suficientes para atender a esos 500 y para atender a las decenas de miles de jóvenes con algún tipo de ideación suicida, porque la ideación suicida está en varios niveles, pero vamos a hablar, a simplificar: semáforo verde, leve, todo mundo hemos tenido algún periodo difícil y dices, ay, yo estaría mejor si no estuviera aquí, y luego se te olvida. Amarillo es, me pesa ya la vida todo esto, y rojo es identificar medios y ser un potencial suicida ya más fuerte. No hay manera de atender con psicólogos clínicos eso, pero más allá de cantidades, y eso es una carga fuerte que a veces le exigimos a los gobiernos, y no hay forma que los gobiernos puedan con eso. No puede ser. Por más buena voluntad que tenga la dirigente del DIF, por más que la gente de desarrollo humano diga, vamos a atender esto. Entonces, ¿cuál es la petición que yo quiero hacer y quisiera lograr un compromiso del verbal, que es el que más importa, ¿no? Y es que veamos al suicidio como una dolencia que tenemos que combatir entre todos. Lo que estamos viviendo.

0: Viendo aquí es que si tienes a 500 jóvenes suicidándose en el estado de Chihuahua, el problema es social, no es individual. O sea, cuando nuestro querido estado, desde Chihuahua hasta el límite con Durango, Coahuila, y desde Nuevo Casas Grandes hasta Ojinaga, cuando andamos con 500 suicidas, déjenme darles algunas estadísticas. Hay por cada muchacho, por cada varón que se intenta suicidar, cuatro mujeres lo intentan. Pero los varones somos cuatro veces más efectivos en el suicidio, porque generalmente el varón escoge métodos más letales, más terminantes. Esa es una estadística importante que ustedes tienen que tener. Entonces, cuando tenemos a 500 suicidas, pues quiere decir que quizás hayamos tenido 2.000 intentos. Estoy hablando en general. Y 2.000 intentos te reflejan a una enfermedad social. La reflexión que valdría la pena hacer, queridos medios, es, oye, ¿cómo podemos ayudar a cambiar la dinámica social para mandar en nuestros jóvenes un mensaje de mayor esperanza? Un mensaje de decir, oye, no está todo oscuro. A veces a los 15 años, 16, 17, 18 años, hay periodos de nuestra vida donde todos vimos algo oscuro en nuestra vida. Un problema, algún rompimiento amoroso, lo que sea. Pero no todo es oscuro. Hay mucha esperanza en el mundo. Hay gente buena haciendo trabajo bueno. Puedes tener una buena vida. La vida es bella, a final de cuentas. Entonces, yo lo que quisiera pedirles es su colaboración a todos ustedes.
1: Este tema que duele, duele, nos duele como sociedad, que estemos haciendo, bueno, ese es para cada uno de nosotros lo que podamos hacer y apoyar. Vamos a la pausa, de regreso, cumpleañeros, por supuesto.
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Buenos días, Evangelina, por favor, ¿puede mandarle felicitaciones por motivo de su cumpleaños al licenciado Mario Gurrola, deseando una larga vida para él con mucho cariño de parte de su esposa Abril? Saludos y muy buen día, mi buen amigo, el abogado Mario Gurrola, aquí reportándose su esposa. Me sumo a la moto, me subo a la moto para desearle lo mejor. Que Dios lo siga llenando de bendiciones y le conceda, como es el deseo de su esposa, larga vida. También temprano se reportó la tía Lisha, que es mi prima hermana. Dice: buen día, Evita, hoy cumpleaños José Juan, es su hijo, José Juan Albañil Sainz, así que por favor la felicitación, te amamos, Inge, Dios te guarde muchos años más. Aquí tu mami se reportó temprano, la tía Lisha, para desearte lo mejor, que Dios te llene de bendiciones, que cumplan muchos años más, que disfrutes con tus hijos, con tu esposa, con tu mamá, con todos los que te queremos, que pases un día maravilloso.

0: invitar a mi buen amigo Jesús José Rodríguez. Pues lo conocemos como Titino. Hoy está cumpliendo años, así que muchas, muchas bendiciones. Mi compañero, trabajamos muchos años juntos en el Diario de Delicias, Antonio Ordaz Barraza, hoy en su cumpleaños. Te mando un fuerte abrazo y que Dios te permita larga vida. Y a todos los cumpleañeros, muchas bendiciones. Carlitos, gracias. Amigos, muchas gracias por el favor de su atención. Los invitamos a que nos escuche a la 1:00 p.m, si Dios no dispone otra cosa.
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0: ¡Jueves! ¡Coco
1: jueves!
0: ¡Jorge Falcón!
1: ¿Cómo andamos, Renacuajo?
0: Hoy andamos excelente, andamos sabrosos, deliciosos, este juevesito rico, bello y dulce.
1: Hoy apunta para que supuestamente esté nublado. Yo digo.
0: ¿Nubes de dónde?
1: Ajá, exacto. Pues sí, va a estar parcialmente nublado, pero ya en la tarde, como eso de las 4 de la tarde, parcialmente nubladito, nublándose finalmente como para las 7, que dices tú, pues, ¿para qué?
0: Pues es que... No manches, carnal, desde ahorita, núblate.
1: Desaparecen las probabilidades de lluvia para este fin de semana, como les habíamos dicho. Pero agárrese, porque la próxima semana, miércoles, jueves y viernes, 50% de probabilidades.
0: Excelente, pero así se está yendo, o sea, lo estamos posponiendo mucho. Lluvia, déjate caer a la de ya. O sea, no pasa nada. Ahorita mismo, lluévenos.
1: Ahorita
0: así
1: mismo armamos un zapateado, ranita. Te ponen las canciones para ver si ya se va nublando de una.
0: Que se avienten el baile de los machetes. Aviéntese.
1: No, los machetes no.
0: Oye, está bien chido. ¿Se ha visto el baile de los machetes?
1: Sí, lo he visto, pero no me gustaría bailar.
0: ¿Por qué?
1: No, qué miedo.
0: ¿Que te suena macheteada?
1: Sí, no.
0: Pues no pasa nada, vuelve a crecer. Una...
1: ¿En qué mundo tú?
0: Uno que es reptil, pues no pasa nada.
1: Ah,
0: o sea,
1: okay.
0: Se corta un,
1: ay, sí,
0: un dedo.
1: Se me olvida que eres de sangre fría.
0: No, te perdono. Oye, teléfono de cabina disponible 474-5945 para que te marques, para que nos marques, obviamente. Te comuniques, mandes tu saludo, dedicación o lo que tengas por ahí.
1: Hoy tenemos súper éxitos y ya sabes que puedes dedicar también en el momento que pongamos los súper éxitos, que es a partir de las 10 de la mañana, dedicaciones y más. Pero ¿con qué vamos a arrancar hoy, ranita?
0: Ahorita tenemos a banda Los Recoditos con uno de los temas musicales más nuevos que ha sacado. La canción se llama Zúmbale, ¿por qué estás?
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1: 9 de la mañana con 24 minutos. Estás en Despertando con Fiesta, Carlita.
2: Tenemos mitote en la house, chismecito time. Yo creo que hay un momento en nuestras vidas que no por nada se inventó la jubilación. Ay, sí.
1: ¿Cómo?
2: El retirarse a tiempo, ¿sabes? Pasó mucho, creo que tenemos llamada, ¿eh?
1: Sí, tenemos llamadita, la tomamos. Bueno, bueno.
3: Muy buen día.
1: Buenos días, a la orden.
3: ¿Podría ponernos una melodía?
1: Claro que sí, caballero. ¿Cuál sería?
3: La Chola con Aniceto Molina.
1: La Chola con Aniceto Molina, excelente. Esa entra a partir de las 10 de la mañana en los super éxitos, ¿ok?
3: Sí, oiga, pero esa canción...
1: Sí.
3: Es algo antigüita.
1: Ah, claro, no se apure. Para eso están los super éxitos. Para poner puro rolo, no, no, no, no.
2: ¿Pero la quiere dedicar a alguien?
3: Pues. Ya sabe para quién es.
1: ¡Y! Yo no sé, pero me gusta el chisme. A ver, cuéntenos.
2: ¡Talloncito 2!
1: ¡Ah, Talloncito 2! Yo dije, no, pues se puso muy romántico, está lindo Gor, desde temprano.
3: No, no.
1: Saludos, mi amigo, cuídese mucho.
3: Bendiciones para ustedes.
1: Gracias, igual, saludos a toda la gente bonita del Talloncito número 2 y toda la gente que nos escucha en Mioqui, Rosales, Saucillo, Cárdenas, Las Varas, el kilómetro 99, kilómetro 10. Y ahora
2: saludos
1: sí.
2: Saludos para todos ustedes, vámonos con el mitote para donde iba. Es que, pues, justo, me acuerdo mucho de Mayweather, de la pelea que tuvo recientemente, donde se le veía que pues ya no podía con ninguna y se retiró. Yo digo que muy mal. Lo vamos a recordar con esa pelea, muy mal. Pero también pasa algo con los cantantes, y es que en la actualidad, chales. Mira, tanto Alejandro Fernández como Pepe Aguilar, que fueron de los grandes, que ahorita, bueno, pues podrían estar sacando hitazos y éxitos, están más involucrados en lo que viene siendo la farándula, se habla más de sus vidas que las canciones. El talento lo tienen, pero pues ya no innovan como antes. Y fue el caso también de los Acosta.
1: Es que no, fíjate, me topé hace poquito con unas declaraciones que hizo los Acosta, un medio de comunicación reconocido en una radiofusión primero, una radiofusora, perdón, primero hicieron unas declaraciones y después hicieron un acto, pues que no está nada chido.
2: Ah, pero tenemos que poner ahí el audio para que escuchen. Mira, lo tengo por acá, tú me dices.
1: ¿Tú lo tienes?
2: Play. Sí, sí, sí.
1: Púchale play, adelante.
2: Por ahí esta entrevista dice 3 horitos después. Es que vamos a ver primero la primicia.
4: Acosta. Es un grupo que está más allá del bien y del mal ya. ¿Qué significa música?
5: A ver, maestro,
4: si no lo sabes, te lo voy a explicar.
5: Obviamente, bueno, adelante.
4: No lo digo yo. Los que nos toca esto, y te lo digo con mucho respeto, estamos tocados por Dios. Punto. Dicen que después del himno nacional sigue la novela. Es una obra de arte esa canción, es una canción perfecta.
2: ¿Cómo?
1: Pues bueno, mira, los Beatles una vez hicieron una declaración también medio escabrosa y los funaron por los tiempos.
2: Ajá.
1: Pero no sé qué opina la gente.
2: Mira cómo les fue.
1: A ver, ajá, ahí te va, mira cómo les fue. Pues yo creo que la declaración sí está un poquito fuerte. O sea, sí es un rolonón la de la novela, pero...
2: Pero después del himno nacional sigue la novela.
1: Después ¿cómo? Del himno nacional sigue...
2: Después de eso lo están funando en redes sociales a todo el grupo de los Acosta, digan, porque...
1: Ay, Dios
2: pues,
1: mío.
2: Empezaron a tratar muy mal a su público. Yo también digo, pues público difícil, sí. ¿O qué?
1: Oye, tenemos llamada, bueno, bueno.
3: Oiga, yo soy el del Tañocito 2.
1: Sí, sí, sí, a la orden.
3: Sí, porque la canción que le estoy solicitando.
1: Ajá.
3: Es del año 91.
1: Ok. Sí. ¿Qué?
3: Y la puede encontrar en el YouTube.
1: Ok, excelente. La buscamos.
3: Porque sabe que he escuchado otra versión en Spotify.
1: Sí.
3: Pero no tiene la misma música ni la de.
1: Sí, es que a veces la remasterizan. Ok, la buscamos y la ponemos. ¿Sí?
3: Sí, muy amable, gracias.
1: Gracias, excelente día. Yo creo que la declaración que hicieron los de los Acosta sí estuvo de más.
2: No, pero
1: la
2: no se ve ni siquiera que están tocados porque, oye, patalearon allí el sombrero de alguien. Y luego, espérate, ¿alguien le dice algo? Así, mira, espera. Perro maleducado. Perro maleducado. ¿Quién sabe qué le gritó al público? Se sube una fan y lo abraza. ¿Viste de qué? no está como que, no sé si sentía Axel Roses o qué, se sube esta chava y lo abraza así con mucho cariño y él así como que, ay, así como que las fans se mueren por mí. ¿Qué? Ni al caso, mi compa.
1: Yo prefiero que me manosee Lalo Mora que...
2: No es sí, por nada, pero sí, estoy sí. De acuerdo contigo.
1: Que me manosee mejor, no Lalo Mora al de los Acosta, la verdad. Pero pues bueno, ¿quiénes somos nosotros para juzgar?
2: ¿Podríamos acaso separar el arte del artista ante estas declaraciones?
1: Yo creo que no, porque está mezclando su arte. O sea, la realidad del asunto, o sea, si mezclas.
2: ¿Qué cosas dirías tú que podría separar el arte del artista y qué no? O sea, tú dirías,
1: su vida personal.
2: Un artista que haya hecho algo muy malo, ¿de verdad sí lo quitarías como de tus playlists o tal?
1: Sí, sí, sí. Por ejemplo, hay un artista que últimamente mató a una pequeña de 14 años.
2: ¡Tracas!
1: Mira, ahí te va. Mató a una pequeña de 14 años, hizo un disco y básicamente en el disco hace declaraciones donde confiesa haberla desvivido. Ajá, el vato se va a su pic de la carrera y tenía a esta pequeña en su cajuela.
2: Ha habido muchos casos así de artistas que pues lamentablemente pues sí, pues, no sé qué pasó en sus mentes, actuaron de una forma atroz. Yo ahí sí también diría, de hecho sí, sus canciones ya las saqué también de mis playlists porque me siento hasta mal escuchando sus canciones. Ese tipo de cosas, sí. Pero este tipo de declaraciones también tú dirías, híjole, como una novela, no sé.
1: O sea, está... Mira, por acá nos dicen, buenos días, perdón chicos, no escuché qué dijo el feo de los Acosta. Vámonos con el audio, ya nos vamos a corte comercial, ¿lo tienes por ahí? A ver.
2: Ah, claro que sí, que se sienten tocados por Dios.
4: Es un grupo que está más allá del bien y del mal ya. ¿Qué significa música?
5: A ver, maestro,
4: si no lo sabes, te lo voy a explicar.
5: Obviamente, bueno, adelante.
4: No lo digo yo. Los que nos toca esto, y te lo digo con mucho respeto, estamos tocados por Dios. Punto. Dicen que después del himno nacional sigue la novela.
1: Ok, pues ahí están las declaraciones del vocalista de los Acosta. Por acá dice arriba Mioqui. Saludos, excelente día. Ánimo para Checo Saldívar y toda la gente bonita que nos escucha en Mioqui, Carlita.
2: Saluditos. A las 10 de la mañana iniciamos con los superéxitos que les ponemos.
1: Es correcto, vamos a un corte comercial y volvemos porque estás
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0: si te puedo decir algo, es que los mexicanos obramos de formas extrañas cuando nos tenemos que unir.
1: Es correcto, porque más si osar un extraño enemigo... No te creas, pero sí, nuestro himno pues es un poquito bélico. Y la realidad del asunto es que en Cancún ocurrió una situación donde una persona de nacionalidad cubana pues hace cuenta que tiene a su mascota suelta en la calle. Iba pasando un transeúnte y lo muerde. La persona pues ya había visto que era la mascota de él, o al menos es lo que se presumía. Se acerca al domicilio, está una muchacha en la parte de afuera y le dice: oye, está este señor porque es su mascota, me acaba de morder y quiero que me muestre el certificado o la cartilla de vacunación donde él está vacunado contra la rabia. El caso es que como que le reclama a la muchacha y pues sale esta persona, este individuo enojado, y le dice: ven para acá, hazte para acá, que te voy a dar un guantazo. El caso pues es que ahí discuten un poquitillo y pues se mete al domicilio. Parece que va a sacar la cartilla de vacunación porque se ve enojado, pero resulta y resalta cuando vuelve a salir del domicilio que le da un empujón y de ahí se corta el video. Un empujón como una cachetada, pero tenemos tres Doritos. Ay, no. Después, porque adivina qué.
0: ¿Qué pasó?
1: Toda la gente de Cancún, como visualizó la zona urbana donde estaban, pues acudieron al domicilio y le deshicieron la casa. Mira, por acá tenemos una nota de audio. Pero... le hicieron garras toda la casa, que a lo mejor era casa rental, hicieron garras las puertas, tuvieron que acudir elementos de seguridad pública y elementos del ejército para que no le hicieran nada a este personaje.
0: Que sí le alcanzaba a destruir por ahí las ventanas, el cubano tuvo que salir de la zona completamente por las amenazas que estaba sufriendo. Y es que bueno, por ahí yo creo que las dos personas actuaron de una forma fatal. Pero, oye, también está viendo muchas noticias de cómo hay cubanos ahorita en el sur. Y sabemos que también la gente del sur procede de formas muy diferentes a lo que venimos siendo aquí en el norte.
1: ¡Encuérenlo!
0: Allá sí pasa eso, ranita. Allá sí son de machetazos y demás.
1: No, pues es que aquí también no está porque suceda eso, la verdad. O sea, llega un punto en que pasan ciertas situaciones en que la gente dice: ¿sabes qué? Pues tenemos que tomar esto en nuestras manos. Que no es lo correcto. La verdad, no es lo correcto la violencia. Pero llega un punto en que pasa.
0: ¿Sabes qué pasa? Que nosotros como mexicanos, siempre que nos vamos a otros lugares, pues nos atenemos a las reglas, respetamos las culturas. Y también eso queremos, pues que sea aquí. Para ahí el consejo a todas las personas que son extranjeras, pues sí hay que cuidar mucho la forma en que se expresan también. Porque a mí se me ha tocado conocer personas que vienen del extranjero a quejarse de cómo somos nosotros los mexicanos, que somos muy fodongos, que nuestra forma de comer, que no cuidamos nuestra salud. Digo, bueno, pues me toca escuchar a estas personas, pero digo, ese tipo de comentarios, mira, en otra situación, pues a lo mejor podría ofender a otras personas.
1: Mira, o sea, que yo coma una hamburguesa a las 7 de la mañana con mi Coca-Cola de 3 litros, pues no te debe de importar la realidad del asunto.
0: Mi coquita en la mañana con mi cigarro.
1: Con mi refresco, no, o sea, pues ¿qué te importa? Oye, dice: saludos muchachos, excelente jueves. Sí, en el sur, sí los linchan. Ahí no les dejan todas las autoridades. Y es que te digo, o sea,
0: y toman las cartas ellos. Y ya ha pasado, creo que también pasó, ya que fue dos años también en Guerrero, de un extranjero que corrió un mexicano y se le plantaron en su casa y dijeron: no, mi ciela, estás en territorio mexicano y tienes que respetar.
1: En Mazatlán también, con lo de las bandas que no les gustaban, que no les gustaban a la gente que había comprado casas en Mazatlán, gente que era extranjera, no vamos a poner nacionalidades.
0: Cuando se quejaron los del hotel.
1: Y se molestaban. Porque pues Mazatlán es ruidoso, o sea, tú vas a Mazatlán a que la banda te toque desde las 7 de la mañana hasta las 4 o 5 de la madrugada, así es.
0: No vayas a Mazatlán, exactamente.
1: O vete a la zona urbana, o sea, en la zona, y te apuesto que va a estar, ahí no va a haber banda, pero sí va a haber bocina. Sí, pues que Mazatlán es ruidoso.
0: ¿Y qué pasa? Que tras este conflicto, estoy segura que por supuesto que ahora van a estar en contra de los cubanos, fijándose a ver qué hacen o qué no hacen. La gente mexicana cuando se une, te digo, pasan cosas
1: Cosas, sí, la verdad.
0: ¿Sabes qué pasó también con Arcángel?

0: Que se fue para allá, para España, y le chupó los pies a todos los españoles. Y ya la banda mexicana dijo, ¿sabes qué, Arcángel? Eras el más escuchado aquí, mi ciela, pues ya no.
1: Pero también, o sea, ¿cómo se le ocurre hacer ese tipo de declaraciones? Tiene pendiente concierto aquí, en México. Y adicionalmente, la persona que vino y hizo esas declaraciones en España, la están tundiendo porque le dicen que es una persona poco pensante. O sea, también, no hay que tener, tres dedos de frente para... La realidad del asunto, como es las cosas. Pero pues bueno, ¿quiénes somos nosotros para juzgar? Vuelvo a decir.
0: Exacto, pues cada quien, ahora sí, mi ciela.
1: Vamos a un corte comercial y vamos a regresar con los super éxitos 474-5945, teléfono de cabina para que pidas la canción que guste, chato.
0: Iniciamos en 5 los super éxitos. Vámonos a corte.
1: Vamos a corte y volvemos.
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1: Oye, ¿que no sabes qué pasó?
2: No, no sé, dímelo, dímelo todo.
1: Pues la vecina Lisita.
2: ¿Lisita? ¿Lisita qué?
1: Ah, pues haz de cuenta que la vecina Lisita con el vecino estaban de la mano muy agarrados. 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
2: Shh. 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
1: Saluditos para Alejandrito, el más bonito, para Elena, para Checo, para Carlos, para Isma, que ya tenemos por acá sus canciones. 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
0: Oye, porque los super éxitos es para recordar y volver a vivir. Por acá nos pidieron una cajita.
1: ¿Una qué?
0: Cajita.
1: ¿Chopecha?
0: ¿Chopecha?
1: ¡Cajita!
0: Es correcto, tenemos por acá algo del baúl de los recuerdos. 474-5945 es el teléfono de cabina. Viene media naranja de Fey porque estás
1: en Despertando con Fiesta.

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1: 10 de la mañana con 26 minutos, 4 para que nos den las 10 con 30 y estás en Despertando con Fiesta, la hora de los super éxitos, Carlita.
2: Por acá nos llega un mensajito, saludos ahí, dice: hey muchachos, buenos días, por favor la canción del Barzón con Lupillo Rivera, gracias, muy bien, la vamos programando. También por ahí el mensajito de Carlitos que dice: buenos días, si me pudieran poner la canción de La Culebra de Banda Machos. Excelente día, Carla y René. Perfecto.
1: De hecho, ya salió La Culebra. Tenemos pendiente a Los Rookies. Tenemos pendiente a Don Aniceto Molina. La versión del 91. La sacamos en disco vinil. Por acá desempolvamos la consola. La estuvimos ojeando. Un ojito por aquí, un ojito por allá.
2: ¿Ya la encontraste?
1: Nah, hombre, que si la encontré. La fui a producir. ¿Qué te pasa? O sea, ¿por quién me tomas tú?
2: Bueno, un saludo para la gente y del Tayon. Sí, todos encontramos. Entonces ya tenemos el vinilo limpio, listo.
1: A ver, déjame, prendo la máquina del tiempo. A ver, déjame, lo calibro, lo calculo, le muevo, lo limpio. Oye, pero es que no le eché alcohol isopropílico.
2: Compusiste, ranita.
1: Lo isopropiquilizamos. Oye, 159-7600, pide tu super éxito porque estás
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9: Éxitos por Fiesta 94.5. Y se nos rayó el disco, Carlita. Se nos rayó.
10: Por ponerle ¿qué le estás poniendo?
9: Aguacate, alcohol isopropílico. Pues que le metí más crema a mis tacos de lo que le debería de haber metido.
10: Ahí al talloncito se nos rayó el disco. Sí. ¿Va a haber segunda oportunidad?
9: Yo creo que sí, pero ya será con una versión más actual. Porque si has de cuenta que desempolvar el disco no funcionó. Y pues ya tú sabes, los disquets aquí en la empresa cuando los cobran caros. Así que, perdoncillo.
10: Oye, nos lleva un mensajito por acá. Dice, buenos días, Carita Renita. Si nos pudiera poner aquí la canción de No Me Enseñaste, de Thalía. Bendecido día. Ah, qué joyita,
9: excelente. 10 de 10 tenemos.
10: Otra cajita chopecha.
9: Excelente, me goofy, que saquen las trapeadorzonas entre semana, 474-5945, teléfono de cabina. Tenemos primero al Barzón con el señor Lupillo Rivera. ¿Por qué estás?
10: En Despertando con Fiesta.
11: Compa, usted sabe que cuando yo ando pedo, yo puedo rapear, compa.
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0: gente adorada. Cuídense mucho, pásenla bonita, tengan un excelente y bendecido jueves. Pero ¿de qué te ríes tú, desgraciada? ¿De qué te ríes?
1: Me parece que te habías equivocado y no te equivocaste tanto, pero sí.
2: No, pues perdoncillo, es que la vida siempre te va a dar segundas oportunidades. Yo ahorita me puse a gritar y todavía no estamos al aire, pero pues bueno, ya. Y la...
1: Es que me querías decir 4 de la tarde y luego me di cuenta que no estabas al aire y dije yo, ¿qué pasó? ¿Qué pasó?
2: Ah, o sea, ¿sí dije 4 de la tarde?
1: No.
2: No, ¿verdad? No, yo dije... No,
1: todo bien.
2: Cuatro minutos para terminar.
1: Exacto.
2: Oye, sí. Se quedan con el programa más movido de toda la región centro-sur, Carlita.
1: Al son de fiesta, ya llegó, ya está aquí Betty Bimbela para continuar con esa mañana que se sienta bien movidita. Nosotros a las 4 de la tarde tenemos la cita en Hazlo Sonar.
2: Porque esto no es un adiós.
1: Es un hasta luego.
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Buenos días a toda la gente bonita de toda la región centro-sur que nos sintoniza en este momento, jueves con sabor a viernes, 28 de mayo del 2026. Vamos a ver qué nos depara el destino con las temperaturas, 32 grados centígrados, sensación térmica 35 grados, Betty Mimbela tiene el honor de saludarlos en esta mañanita, Iniciando con toda la actitud, con la mejor actitud que se puede tener en viernes ya, gracias a Dios. Y pues a darle un ratito, 11:03. Y les recuerdo el teléfono en cabina, 639-474-5945. O bien pueden mandarme su mensajito de texto o WhatsApp al 639-159-7600. Oigan, me estoy acordando porque por acá nos solicitaron una rolita y ya la tengo acá, pero listísima la encontré de volada, Por ahí se titula La roba maridos de la Sonora Dinamita. ¿Cómo la ven, Oigan, lo que yo digo, nadie le roba nada a nadie, Nadie le roba nada a nadie, Solo se decide irse o quedarse. Así que tampoco no, mi chava, Pónganse las pilas con ese rollo, También a los caballeros. Nadie le roba nada a nadie, 11:04 y vamos a iniciar con esto dedicadito ahí para la gente que nos está escuchando en la Colonia Obrera. Gracias, Marimar. Ya tenía tu rola, la saqué volada. Mira, aquí está y se escucha. Y arrancamos oficialmente al son de fiesta.

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Bueno, pues ándale pues, 11:23 y por ahí acabamos de escuchar algo de Javi Javier, hija, y Karim León. Qué bárbara la morrita, ¿eh? Ahí quedó ya listísimo para la gente que nos está escuchando aquí en la colonia Francisco Villa. Y por acá vamos a darle lectura a los mensajitos de WhatsApp. Por acá nos dicen, hola Betty, buenos días. Por favor, la canción del Sorullo con Valentina Elizalde. Gracias, gracias, excelente día. Muchísimas gracias, claro que sí. Ahorita de volada se las ponemos. Y por acá, mi querida chula, preciosa. Buenos días, hermosa. ¿Me puedes poner la canción Amiga de Conjunto Primavera? Porfa, saludos y bendiciones. Aquí tu fan número uno. Gracias, mi querida Elena. Te mando un fuerte abrazo, mi reina. Y pues aquí ya tenemos listas las peticiones de ustedes dos. Miren nada más cómo suena el día de hoy al son de fiesta. 11:24.

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0: Bueno, pues ándale pues, seguimos avanzando con más de la mejor música. Ahorita tenemos los mejores ritmos, vamos a recibir una llamadita, vamos a ver quién anda ahí, ¿eh? Fiesta.
1: Bueno.
0: Hola, hola, Fiesta, buenas tardes, buenos días.
1: Buenas tardes.
0: A sus órdenes.
1: Oiga, ¿me voy a poner una canción?
0: Claro que sí, con todo gusto, ¿cuál?
1: Una de Apache.
0: ¿Cuál quieres, mi reina?
1: La de Linda India, pero si sí me la pone.
0: Sí, claro que sí, con todo gusto.
1: Ande después, señorita, gracias.
0: Hasta luego.
1: Aquí en Los Lotes.
0: En Los Lotes Urbanos.
1: Sí, para los locos.
0: Claro que sí, mi reina, te mando un fuerte abrazo. Ay, ahorita te pongo tu
1: rola. Ay, cuídese.
0: Igual, bye, bye. Bueno, miren, ahí, híjole, pobre, híjole, en la carrilla con los chamacos, ¿eh? Fiesta, buenas buenos días. Bueno, bueno.
2: Hola, reina
0: preciosa. ¿Qué onda, muñequita? Bájale poquitín, poquitín, poquitín a tu radio, mi rey, porque no te oigo.
2: Sí, ¿qué hay, preciosa?
0: Pues mira, aquí, echándole ganas, trabajando y súper contentísima.
2: Oye.
0: Mande.
2: Para que me pongas una rolita.
0: ¿Cuál quieres, mi rey?
2: De Rigo Tobar.
0: Una de Rigo Tobar, a ver.
2: Sí, Nocturnal.
0: ¿Cuál?
2: Nocturnal.
0: Nocturnal.
2: Sí.
0: Órale, pues, mi rey, claro que sí. Ahorita con todo gusto te la pongo.
2: Sí, sí, me la dedicas, reina hermosa.
0: Muy bien, mi rey, yo te la dedico.
2: Ya está.
0: Que estés bien, mi querido Rubensito. Bendiciones también para ti, muñeco.
2: Sí, gracias.
0: Pórtate bien, ¿eh?
2: Sí.
0: Órale, pues, gracias, Rubensito. Bye.
2: Sí, bye, bye.
0: Oigan, ahí reportándose mi muñeco, miren nada más, ahí mi querido Rubencito. Por acá ya tenemos listísimas unas rolas que nos solicitaron. Ojitos mentirosos para mi querido Jesús, mi niño precioso, que le manda saluditos a sus hermanas, ¿eh? A sus hermanas, a su madre y pues a su Huelis Huelis, ¿eh? En Los Lotes Urbanos precisamente dijo, también a mi Huelis Huelis que anda ya por Los Lotes Urbanos y les vamos a dedicar Ojitos Mentirosos, ¿eh? Gracias, muñequito, por marcarme. Y quiero mandar un saludo muy, pero muy, pero muy especial y con mucho cariño, acompañado de muchos besos y abrazos. Pero yo tengo la fortuna de que aquí se los puedo dar, ¿eh? Este saludito va para mi querido compañero y amigo Pepe Hernández, ¿eh? ¡Saluditos, mi Pepe! Así que les digo, no los envío porque aquí se los puedo dar. Aquí lo puedo consentir a mi muñeco, mi compañero Pepe Hernández. Y pues a mis compañeras también, a Palomita, a Berito, a Karen y pues al jefe de jefes. Así es, al licenciado Carlos Cruz Pinto. Pues, ¿qué les parece? 11:49. Hoy ando de barberota. 11:49. Y vamos a escuchar esto de Tropicalísimo Apache. Miren nada más, qué bonito se escucha, ¿eh? A ver, ¿qué les parece, eh?

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Bueno, pues ándale pues, 12:06 y continuamos con más música. Gracias a toda la gente por sus mensajitos, ¿eh? Qué bárbaros me hacen el día. Y pues vamos a continuar con más música para no llevarme peticiones pendientes, ¿eh? ¿Qué te parece si a continuación vamos a escuchar algo de Rigo Tobar, Nocturnale, dedicado para mi querido Rubencito, que ahí se anda comunicando? Anda muy chambeador el muñeco, yo creo, ¿eh? 12:06 y continuamos con más de Al Son de Fiesta. ¿Por dónde? 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

Bueno, pues ándale pues, 12:31 y continuamos, avanzamos con más música. Por ahí ahorita nos aventamos una rola que se llama La Guitarra y la Mujer de Los Caminantes, ¿eh? Dedicada para mi carpintero de la cuarta, cuarta y quinta, ¿eh? Saluditos, saluditos, bien trabajadores esos chamacos, ¿eh? Y pues muy, amanecieron muy contentitos, ¿eh? Amaneciste muy contento, mi rey, ¿qué pasó, eh? Cuéntamelo todo. 12:32 y qué les parece si continuamos con más, porque les digo, no me quiero llevar nada de peticiones. La siguiente canción se la quiero dedicar a mi querida Alice allá en Rosales, Cabecera. Mira, mi reina, te voy a poner algo de Bronco, ¿eh? A ver qué te parece, a ver si te gusta esta rola. Mira nada más, qué bonito se escucha al son de fiesta a esta hora. ¿La recuerdan? Así es, recuerdo desbloqueado.

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11:46 y ya prácticamente en la recta final de su programa Al Son de Fiesta, ¿eh? Ya está aquí mi compañera y amiga, la licenciada Evangelina Fuentes, preparando los últimos detalles para traerle a usted la mejor información con su programa Plataforma Informativa. Entonces, vámonos ya casi para despedirnos. ¿Qué les parece si vamos a escuchar dos rolitas que nos solicitaron allá para el sector poniente? Algo de Tropical Panamá, La Chica que Soñé, y de pasadita nos vamos a llevar El Paso de la Tortuga. Miren nada más, qué bonito se escucha esto.

pues ándale, colorín colorado, este cuento se ha acabado. Muchísimas gracias a toda la gente que estuvo en comunicación, gracias por sus mensajitos de texto, gracias por todos, por todas sus bendiciones. Betty Mimbela, fue un honor. Nos escuchamos en punto de las 6 de la tarde con las consagradas de fiesta. Los dejo en las mejores manos con la licenciada Evangelina Fuentes y mi compañero Carlos Cadena. Gracias, hasta más tarde.

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1: ¿Qué tal, amigos? Muy buenas tardes. Qué gusto saludarlos una vez más. ¿Cómo están? ¿Cómo andan? ¿Cómo me les va? Esperando en Dios y que todos, todas se encuentren muy bien. Nosotros contentos, agradecidos con el favor de su compañía, el favor de su preferencia. Es la 1:02 p.m. con 2 minutitos avanzando este jueves 28 de mayo del 2026. Estamos en la segunda edición de Plataforma Informativa a través de Fiesta 94.5 FM. Carlitos Cadena ya en controles, muchas gracias. Gracias también por apoyarnos atendiendo líneas telefónicas, que lo sabe usted perfectísimamente bien, están a su disposición. Su amiga y servidora Evangelina Fuentes Sáenz les dice bienvenidos y bienvenidas, ya sabe. Estamos aquí para lo que guste y mande. Le doy cuenta de los avances en la información que vamos a compartir a nivel nacional e internacional. La Coordinadora Nacional de Trabajadores de la Educación, la CENTE, pone más presión, bloquea circuito interior. Estos maestros, pues que no han podido llegar al Zócalo de la Ciudad de México, siguen presionando para ser atendidos. Captan en video violento asalto en camioneta con relojes de lujo. Le decimos dónde. La presidenta Claudia Sheinbaum advierte riesgo de intervención extranjera en elecciones de México el próximo año. En el estado de Chihuahua, la información que vamos a compartir, balacera en Romanza deja un herido. Hubo una fuerte movilización. Truenan la sesión de Congreso donde se votaría el tema de matrimonio igualitario. Nueva capa al tren de pavimentación que termina. Termina la Sueco Buenaventura, Nuevo Casas Grandes. Vamos a escuchar lo que nos dicen las autoridades competentes. Habla el secretario de Seguridad y Protección Ciudadana en México, Omar García Harfuch, y dice que acuerdo con Maru, con la gobernadora, clarificar caso narcolaboratorio con la Fiscalía General de la República y apoya la Cámara Nacional de Comercio. Amaru, debe terminar gobierno que chihuahuenses eligieron. A nivel local y regional, esta mañana estuvimos en el Instituto de Desarrollo Económico y Agropecuario. Se anunció en esta rueda de prensa que para el 25 de junio, váyase grabando esta fecha, usted que anda buscando empleo, 25 de junio en el gimnasio municipal se llevará a cabo la Feria del Empleo 2026. Varias voces que estuvimos ahí escuchando, la regidora de Desarrollo Económico, la presidenta de la Asociación Mexicana de Mujeres Jefas de Empresa, el director del Instituto de Desarrollo Económico y Agropecuario aquí en Delicias. Ya nos da versión oficial la Fiscalía General del Estado en esta zona centro sobre la persona que falleció ayer al interior de una empresa aquí en Delicias, ayer por la tarde. Ya nos dan tema. Viene una jornada de una feria dental. Estuvo el subdirector de Alianzas Estratégicas CRIT de aquí de Chihuahua, la Fundación Teletón, el maestro Guillermo Daumas, y nos habla sobre la atención que da el CRIT en Chihuahua, la incursión de temas de autismo o la atención de niños con espectro autista, también ya en el CRIT, dice que sí se ha elevado el número de atenciones en este tema. Platicamos con la síndica Gaby Franco. Ella, recordemos, anunció su sexto informe de actividades de sindicatura, lo tenía para una fecha, hubo movimiento. Ratifica que el próximo 4 de junio en el Teatro de la Ciudad se llevará a cabo este informe. Anduvimos por la Facultad de Ciencias Agrícolas y Forestales. Ahí platicamos con los maestros Carlos Abel Ramírez, Martín Armando Alonso, Edgar Rojo, Alejandro Palacio, porque ellos son los encargados de esta semana académica en su segunda edición, la presentación de proyectos dentro de la materia seminario e investigación. Y vaya proyectos que presentaron los estudiantes, ¿eh? Algunos no pudieron, algunos no quisieron hacerlo, pero bueno, quienes lo hicieron, pues interesantes proyectos que manejan. En lo particular, platicamos con los chavos que traen un dron para fumigar, para aplicar foliar, etcétera. Varias cosas que ellos nos explican, pero también platicamos con mi buen amigo, el maestro Martín Armando Alonso, en lo particular, porque ¿se le antojaría a usted echarse un platillo, unos taquitos de gusano, de gusanitos? Aquí no es mucho lo que comemos, tenebrius, algo así se llaman, tenebrius. Son los gusanos que tienen un alto contenido de proteína, etcétera. Y el maestro me hizo la demostración y de la cajita donde andaban ahí, pues los felices, los gusanos, agarró uno y se lo comió. Dije, Ave María Purísima. En el sur es muy dada la gente a los chapulines, a las hormigas, un tipo de gusano. Bueno, pues estos que sirven como alimento para aves, pues está viendo la condición de producirlos y que sea de alimento para humanos. Se pueden secar como botana, en fresco, etcétera. Así de eso nos habla el maestro Alonso, que es catedrático de la Facultad de Ciencias Agrícolas y Forestales. Esta y más información la tenemos lista para todos ustedes. Quédese por favor con nosotros. Es muy posible que a la 1:30, a la 1:30 pasadita, nos podemos estar enlazando con la contadora pública Rocío Beltrán del Río, subdelegada administrativa de Bienestar en el estado de Chihuahua. Hay inquietud sobre las tarjetas de la beca Rita Cetina, hay inquietud por las becas Benito Juárez en la prepa 2030, etcétera, etcétera. Todo esto podremos abordarlo con ella. Ojalá que tengamos suerte de enlazarnos. Traen mucho trabajo, yo lo sé, pero esperemos que sí lo logremos. Quédese con nosotros, la 1:09.
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1: 34 grados, fíjese nada más, a la 1:11, 34 grados. Vamos para los 37 como máxima, en la noche mínima de 22. 11 kilómetros por hora la velocidad del viento. Es una tarde soleada, no hay condiciones para la lluvia. Mañana 36, el sábado 36, el domingo 31, 38 y el lunes primero de junio 38 grados como máxima hasta el sábado, hasta el domingo. La del sábado, que era, teníamos un 2% de probabilidades de lluvia, ya se esfumaron, desaparecieron, se finí. Y el domingo 31 hay un 3% de probabilidad de lluvia. Dios así lo permita. Por el momento, el termómetro nos dice 34 en el ambiente.
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1: Tras pronunciarse contra los tres órdenes de gobierno encabezados por Morena, a quienes responsabilizan por la agresión a sus compañeros en Mitla el miércoles pasado, ayer, integrantes de la Coordinadora Nacional de Trabajadores de la Educación bloquean ambos sentidos de circuito interior. La protesta a la altura de Reforma y Chapultepec busca presionar a las autoridades para que sus compañeros en Oaxaca entren a una mesa de diálogo que exige en exigencia de justicia por los hechos de violencia registrados ayer. Durante una conferencia de prensa realizada en la Estela de Luz, dirigentes magisteriales acusaron al gobierno federal, a la administración estatal de Salomón Jara Cruz y al presidente municipal de Mitla, Saúl López Quero, de impulsar una estrategia de provocación, confrontación y violencia política para intentar frenar las movilizaciones del magisterio democrático. Un video de seguridad captó el momento exacto en que un vehículo color gris le cierra el paso a una camioneta que presuntamente transportaba relojes de lujo en el circuito exterior mexiquense, en el perímetro del municipio de Tecámac, en el Estado de México. Se supo que la camioneta salió de la aduana del Aeropuerto Internacional Felipe Ángeles, el AIFA. En las imágenes se observa cómo el conductor detiene la camioneta y un individuo vestido con pants en color negro y con el rostro cubierto se baja del auto gris y le apunta con un arma de fuego. Momentos después, al mismo sujeto se le ve regresando al auto con los dos empleados que transportaban los relojes, quienes visten uniformes con camisa color naranja. Una vez que esto pasa, la camioneta, ya con uno de los asaltantes al volante, avanza por un lado y huye a más de 100 kilómetros por hora. Desde dentro de la camioneta se ve el rostro de uno de los asaltantes que acaba de bajar a los conductores que llevaban camisa naranja. El individuo va armado, lleva gorra negra con una calavera y playera del mismo tono. Huye a más de 100 kilómetros por hora, se asoma al frente y tras observar la cámara de seguridad la cubre para que no siga siendo grabado. Hasta ahora no hay detenidos. El asalto se cometió el pasado 25 de mayo a las 2 de la tarde, a plena luz del día. La doctora Claudia Sheinbaum, presidenta de México, dice que sí existe riesgo de intervención de otros países en las elecciones del próximo año en México. La titular del Ejecutivo fue cuestionada sobre si consideraba que existiera un riesgo real de que desde otros países se intervenga en las elecciones. Explicó que ya ha habido otros momentos en que organizaciones civiles y partidos han documentado este tipo de acciones. Todas y todos los mexicanos deberíamos estar de acuerdo con eso, que no haya injerencia extranjera en las elecciones en México. Entonces, yo creo que todos y todas debemos de estar de acuerdo de que en México decidamos las y los mexicanos quién nos gobierna, para presidentes municipales, para diputados, para senadores, para presidencia de la República, para gobernadores. Sí, sí se puede, sí puede haber un riesgo de una intervención extranjera en las elecciones en México. Sí, dijo, lo consideró la presidenta. Nos vamos hasta Guatemala. Allá desmantelaron el mayor narcolaboratorio en su historia, cerca de la frontera con Chiapas, en México. Henry Sáenz, ministro de Defensa Nacional de Guatemala, anunció en conferencia de prensa que desmantelaron un complejo de 3 inmuebles interconectados en San Marcos, al suroeste del país, cercano a la frontera con México. En el operativo arrestaron a 8 sujetos, decomisaron 14 armas largas, 3 pistolas calibre 9 milímetros, más de 1.300 cartuchos útiles y dinero en efectivo por más de 74.000 quetzales guatemaltecos, que equivalen a unos 169.000 pesos mexicanos. Había en la escena 2 identificaciones mexicanas, así como documentos guatemaltecos. Se trataba de un laboratorio de cocaína, el más grande del que se tenga registro en el país centroamericano. Autoridades del gobierno de Guatemala, junto con el ejército, realizaron una fuerte movilización como parte de las operaciones de la operación Cinturón de Fuego contra el crimen organizado, especialmente en la zona cercana con México. A ver, mensajitos, buenas tardes. ¿Por qué se va la señal de internet? Saludos, Evita. Sí, Juanita, se le está yendo. A ver, chéquele bien. No mueva mucho su teléfono. ¿Nos estaba escuchando por esta vía? ¿Cómo? Dice, buenas tardes, otra vez la doble moral de Claudia Sheinbaum. Recientemente Carlos Slim declaró, para agradar a Claudia, que la calificación económica negativa de Moody's a México es ridícula. Claudia Sheinbaum dijo que Carlos Slim es un gran empresario con mucho conocimiento de las finanzas públicas, pero cuando en repetidas ocasiones el mismo Carlos Slim le ha dicho que si quiere lograr finanzas sanas y crecimiento económico del país, ahorita está en menos 0.6%, debe eliminar los programas sociales, hablando de 65 y más, y los otros. Y con esta enorme cantidad de dinero de nuestros impuestos, 105 mil millones de pesos cada bimestre, se deben de crear fuentes de empleo. Entonces, Claudia Sheinbaum dice que Carlos Slim es un empresario negativo, que no sabe lo que dice, que habla sin conocimiento de las finanzas públicas. 1:19.
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1: Un hombre de 35 años resultó herido por disparos en el fraccionamiento Monte Olivo, circuito Calabria, en Romanza. Recibió impactos en brazo y espalda, según se dice. Un hombre de aproximadamente 35 años resultó lesionado por disparos al interior del fraccionamiento. El ataque ocurrió cuando la víctima se encontraba en una vivienda. Las autoridades informaron que recibió impactos en el brazo y la espalda. Testigos y autoridades señalaron que el lesionado y otras personas participaron en una reunión que se prolongó hasta la mañana. Al parecer, alguien llamó desde el exterior cuando el hombre salió de la casa y regresó para buscar refugio tras recibir los disparos que lo alcanzaron. Elementos de la policía municipal arribaron primero al lugar, mismos que solicitaron apoyo de una ambulancia y esperaron a paramédicos de Cruz Roja. Los socorristas atendieron al lesionado en el sitio y lo trasladaron a un hospital para recibir atención médica especializada. Bueno, pues tronó la reunión del Congreso. Se abordaba el tema del matrimonio igualitario por una moción presentada por la diputada Xóchitl Contreras para suspender la sesión. El desarrollo legislativo de este jueves se suspendió en el Congreso del Estado de Chihuahua. La información dice, esto desató una discusión en el Pleno y los diputados de Morena comenzaron a protestar, por lo cual pasó el tiempo para que pudieran ejercer su voto. La moción de la diputada Xóchitl fue para suspender la sesión por no existir las condiciones para desahogar los asuntos. Tenían pendientes desahogar 31 asuntos, entre ellos el del matrimonio igualitario. Incluso nosotros recibimos algunas fotografías. Había gente de la comunidad LGBTQ+, con pancartas afuera del Congreso esperando que se resolviera este tema, pero pues no, tronó la sesión. El tren de pavimentación y las cuadrillas de la Secretaría de Infraestructura, Comunicaciones y Transportes terminaron el trabajo para dejar una nueva carpeta asfáltica en tramos de la carretera Federal 10 que atraviesa El Sueco, San Buenaventura y Nuevo Casas Grandes. Según la información de la dependencia federal, que concluyeron los trabajos de fresado y tendido de nueva carpeta asfáltica en distintos tramos de la ruta federal 10 al noroeste de la entidad. Las labores estuvieron a cargo del tren de pavimentación, con el que se aplicó una nueva carpeta asfáltica 5 centímetros de espesor en más de 45 kilómetros de la vía federal. Los trabajos abarcaron 14.40 kilómetros del tramo San Buenaventura Nuevo Casas Grandes, específicamente del kilómetro 156 al 191. Además, se intervinieron dos segmentos de la carretera El Sueco San Buenaventura, uno de 11 kilómetros y el otro de 10 kilómetros, según la información que nos da la dependencia, la Secretaría de Infraestructura, Comunicaciones y Transportes. Omar García Harfuch, secretario de Seguridad y Protección Ciudadana en el país, refirió que en la reunión con la gobernadora María Eugenia Campos Galván, ella le brindó su versión de los hechos por el desmantelamiento del narcolaboratorio en la Sierra de Chihuahua y la presencia de agentes extranjeros. En entrevista, el funcionario federal expuso que recibió en su momento a la gobernadora Maru Campos por instrucciones de la presidenta de México, Claudia Sheinbaum. Ella me dijo claramente su versión de los hechos y estuvimos de acuerdo que debía de clarificarse en la Fiscalía General de la República y señaló la buena coordinación y comunicación con el estado de Chihuahua. Señaló, no es nada contra la gobernadora, y argumentó que en 2.400 narcolaboratorios desmantelados por el gobierno federal nunca han participado agentes extranjeros. Expuso que estos desmantelamientos no participan los agentes, pues va en contra de nuestra Constitución, y reiteró, no es nada en contra de la gobernadora, es más bien de las cosas que se pueden o no se pueden hacer. En el momento de la reunión no sabían ni Harfuch ni Maru si ella iba a comparecer o el exfiscal de Chihuahua, César Jáuregui Moreno. Dijo García Harfuch que durante la última semana realizaron acciones importantes y en conjunto en Chihuahua, sin embargo, no brindó más detalles al respecto. La Cámara Nacional de Comercio, Servicios y Turismos de Chihuahua respaldó este jueves a la gobernadora María Eugenia Campos Galván y pidió que cuente con todas las garantías y el debido proceso legal para concluir su administración en medio de la controversia generada por su citatorio ante la Fiscalía General de la República. En un comunicado oficial, el organismo empresarial que agrupa a 13.000 comercios afiliados en el estado advirtió que la polarización política está generando incertidumbre y afectando directamente a los negocios de todos los tamaños en la ciudad, el estado y el país. Canaco precisó que su postura no obedece a afinidades partidistas. El comercio organizado entiende claramente su papel institucional. No somos un partido político ni litigamos en tribunales. Independientemente de ideologías o colores partidistas, respaldamos a las instituciones democráticas y a quienes representan legítimamente a los distintos órdenes de gobierno, municipal, estatal y federal, señala el documento. El organismo reconoció que desde el inicio de la actual administración estatal, la gobernadora ha mostrado disposición para apoyar e impulsar el comercio organizado y respaldar el desarrollo económico de Chihuahua. Agregó el organismo, el norte también es México, y manifestó que comerciantes, empresarios y familias chihuahuenses esperan y apoyan que la mandataria cuente con todas las garantías y el debido proceso legal. En este mismo sentido, Canaco subrayó que tanto la gobernadora como cualquier persona requieren de instituciones fuertes, apegadas al derecho y a la legalidad, para que el proyecto de gobierno por el que fue elegida por la mayoría de los chihuahuenses pueda concluirse. Buenas tardes, paisana. Rancho San Valentín presente. Gracias, mis paisas. Dice, por favor, otra vez de su medio, se están secando las palmas de la calzada del Charro y paseos del Algodón. Urge regar y mantener vivas las áreas verdes públicas de Delicias. ¿Cómo le hacemos para el que el servidor público, no le dice así, le dice de otra manera, de servicios públicos de Delicias, para que se pongan a trabajar? Muchas gracias por su atención. Atentamente, Jorge Ramírez. Saludos, mi querido Jorge. Dice, buenas tardes, amiga. Acaba de fallecer una persona a bordo de un vehículo al exterior de urgencias del hospital regional. Válgame, mi tatita Dios, ¿a poco sí, flaco? Iba en un vehículo, lo trasladaban a esta persona, la trasladaban. No por ser mujer, por ser persona. La trasladaban en un vehículo rojo. Ahí parece que falleció, de acuerdo a la información que nos comparten. Muchas gracias, de verdad. Es tiempo de ir al corte, ya es la 1:29 p.m.
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1: 1:31 PM. Qué gusto recibirla nuevamente a través de la línea telefónica que siempre nos apoya, siempre está disponible. Saludo a la contadora pública Rocío Beltrán del Río. Ella es subdelegada administrativa del Bienestar en Chihuahua. Contadora, muchas gracias por tomar la llamada. Buenas tardes.
18: Hola, buenas tardes. Un gran saludo a todos y muchas gracias por el espacio.
1: Al contrario, gracias a usted. Tenemos inquietud para la beca Rita Cetina. ¿Qué viene en los próximos días, contadora?
18: Pues mira, ya iniciamos a nivel nacional desde el 18 de mayo, pues ya se empezó con la logística de la entrega de las becas Ritas, de las tarjetas para la beca Rita Cetina de educación primaria. Aquí en el estado de Chihuahua son más de 156,000 tarjetas las que vamos a entregar. El primer paso, la primera acción que estamos haciendo es que en cada escuela primaria estamos pegando un cartel. Ese cartel es el único que tiene la información oficial de qué día, en qué sede y a qué hora se van a entregar las tarjetas para las alumnas y alumnos de esa primaria. Entonces no busquen la información por internet, porque eso ha generado mucha confusión. Sí. Por ejemplo, miércoles, jueves y viernes hemos estado entregando tarjetas de la beca de preparatoria Benito Juárez a las alumnas y alumnos de la preparatoria 2030. Y algunas páginas estuvieron diciendo que era para las entregas de la beca Rita Cetina, no es así. Entonces, miércoles, jueves y viernes de esta semana hemos estado entregando de beca Benito Juárez. Y la semana que entra, a partir del día 1 de junio, vamos a empezar a entregar las tarjetas de la beca Rita Cetina para primaria. Pero cada quien debe de fijarse en su primaria, donde es mamá o papá de familia, el cartel que está pegado afuera. Ese cartel trae toda la información oficial y además también trae los documentos que deben de llevar al momento de recoger la tarjeta. Deben de ser los documentos tanto de la mamá o del papá o del tutor como del alumno.
1: Yo creo que va a ser sencillo con el trámite de cada escuela, ¿no? Con esta información, pues. Sí, no debe de complicarse.
18: No debe de complicarse. Mira, es muy importante, Eva, primero revisar su folio, porque estos registros se hicieron en su mayoría a través de la página www.becasritacetina.gov.mx. La mayoría de los registros fueron a través de esa página. Al finalizar el registro te daba un folio. Con ese folio hay un buscador ahí mismo en la página donde puedes constatar que sí le haya llegado la beca a tu hija o a tu hijo. Si no encuentras el folio, también ahí mismo en la página de becas Rita Cetina puedes recuperar tu folio y luego ponerlo en el buscador y constatar que sí le llegó la tarjeta. ¿Cuál sería la razón por la que a alguien no le llegara tarjeta? ¿Por errores en el registro? ¿Porque ya tienen otra beca y es incompatible? ¿O porque no coincida la información que pusieron en el registro con la información que subió la propia escuela de esa alumna o de ese alumno a la base de la SEP, principalmente con temas de diferencias en la CURP? Entonces, esa es la forma primero de asegurarte que sí le llegó la tarjeta a tu hija o a tu hijo. Verificar con el folio, ponerlo en el buscador y constatar que sí llegó la tarjeta. Y en cuanto a la sede, ahí sí solamente es en el cartel que estamos pegando en una forma visible en cada escuela primaria.
1: ¿Son lugares estratégicos donde van a ser masivos o cómo sería, independientemente de lo que le corresponda a cada escuela, lo que diga ese cartel que ya debe de estar pegado en los planteles?
18: Sí, en Ciudad Delicias vamos a estar en dos gimnasios que amablemente nos apoyan con los operativos masivos. En Ciudad Delicias vamos a empezar el martes 2 de junio en el gimnasio de la preparatoria 2030 a las 9 de la mañana. Ahí vamos a hacer una entrega de varias escuelas. El miércoles 3 de junio, también en el gimnasio de la preparatoria 2030 a las 9 de la mañana, y también son varias escuelas. Jueves 4 de junio, también en el gimnasio de la prepa 2030 a las 9, y el viernes 5, gimnasio de la prepa 2030 a las 9. Luego de ahí, los días que yo me salté es porque son en otro municipio, en Camargo, en Meoqui. Ahorita nada más les voy a comentar lo de Delicias.
1: Sí.
18: El lunes 8 de junio también va a ser en la prepa 2030, también el martes. El miércoles 10 de junio va a ser en el gimnasio de las Leyes de Reforma, también el jueves 11 y el viernes 12. Ahí nos saltamos hasta el lunes. Lunes 15, martes 16, miércoles 17, jueves 18, va a ser en el gimnasio de las Leyes de Reforma, a las 9 de la mañana, todos.
1: Perfecto, entonces es cuestión de que chequemos ese cartel, busquemos si estamos en el folio y si estamos, llevar los requisitos que ahí nos van a pedir.
18: Sí, recuerden que el folio, ese sí lo van a buscar en la página de becasritacetina.gob.mx, y la sede, el día y la hora, en el cartel de su escuela. Ahora, algo que muchas personas me han preguntado es, ¿qué pasa si no puedo ir el día que me tocó?
1: Sí.
18: Si no pueden ir el día que les tocó, entonces esas tarjetas se pasan a rezagados y deben de esperar a que se organice una entrega posterior, o bien ir directamente a la ciudad de Camargo, porque ahí está la coordinación estatal de becas.
1: Quienes no aparezcan por alguno de los conflictos que usted nos dijo, contadora, ¿qué deben de hacer? ¿O les dice la página cuando dice, cuando no viene tarjeta, les da, sí, les dice por página, qué no?
18: No les dice por qué no. No les da un dato exacto.
1: Un motivo.
18: Lo que sí les dice es que no coincidió la información. Okay. En la mayoría de los casos es la CURP. Entonces, si al buscar su folio les dice que no se encontró ese folio, que le haya llegado tarjeta, hay que verificar con la escuela que coincidan los datos. Que coincidan los datos que tiene la escuela del estudiante con los datos que pusieron en el registro, y esperar a una posterior incorporación. Ahorita la fecha que tenemos para las personas que les sucedió eso son pocas, pero sí tenemos casos de secundaria y seguramente también de primaria. Deben de esperar a que nos abran la plataforma en una fecha posterior. La fecha que ahorita tenemos más cercana es septiembre.
1: Perfecto. Si tiene usted más o menos fecha de, al recibir tarjeta, ¿cuándo llega el apoyo?
18: 30 días después aproximadamente.
1: Perfecto. Jardín de niños, registro.
18: Jardín de niños, ahorita no tenemos todavía incorporaciones para nivel preescolar. Pues como tú sabrás, empezamos del nivel más alto al nivel más básico. Empezamos con bachillerato, después secundarias. Ahorita estamos por hacer la primera entrega de primarias y bueno, pues estamos en espera que nos den algún calendario de incorporación a preescolar a nivel nacional. Ahorita todavía no tenemos esa programación. Otra cosa que quiero aclarar, ahorita que les comentaba que hay una beca que no es que no son compatibles, tú recordarás, Eva, que en el sexenio anterior con el expresidente López Obrador solamente existía la beca Benito Juárez.
1: Sí, la de prepas.
18: La beca Benito Juárez era universal en el sexenio anterior, era universal en bachillerato, pero en escuelas prioritarias o más vulnerables también les llegaba la beca Benito Juárez. pero en el nivel que de secundaria, primaria, incluso de preescolar, hay escuelas que les llegaba la beca Benito Juárez desde el sexenio pasado. Entonces, esos alumnos que tienen la beca Benito Juárez desde el sexenio anterior, porque estaban en una escuela prioritaria, aunque no fuera de bachillerato, algunos ya están en primaria y al intentar registrarse a la beca Rita Cetina les dice que no, que ya tienen un apoyo anterior. Sí, porque la beca Benito Juárez es mucho más. La beca Rita Cetina de primaria son 2,500 pesos para útiles y uniformes y son en una sola exhibición.
1: Sí.
18: La beca Benito Juárez es bimestral. Entonces, si alguna mamá, papá que me esté escuchando, su hija o hijo tiene la beca Benito Juárez desde primaria o incluso desde preescolar, no puede incorporarse a la beca Rita Cetina de primaria, pero porque ya tiene la beca Benito Juárez desde el sexenio anterior, que pues es les
1: conviene, no la pierde
18: mucho más. Uh-huh. No la pierde, pero no puede tener las dos.
1: Perfecto, aclarado.
18: Con la que sí es compatible y que también vale la pena aclarar es con la pensión de discapacidad. Tenemos algunas niñas o niños que están en primaria y que también tienen una discapacidad permanente. Ellos sí pueden tener la pensión por discapacidad permanente y a la vez tener la beca Rita Cetina para seguir estudiando.
1: Muy bien. La aprovecho, contadora, porque nos dicen si va a haber incorporación en el mes de junio. Incorporación a programas.
18: Incorporación a programas es muy probable porque más o menos la ciudadanía ya sabe que más o menos cada dos meses tenemos incorporaciones. Sin embargo, no es una fecha exacta. Es muy probable que en junio tengamos. Sin embargo, tenemos que esperar el calendario oficial para poderles dar información correcta. Les recuerdo que no se dejen llevar por información que salen en algunas páginas que no son oficiales y en donde ponen fechas de incorporación o fechas en las que se va a hacer alguna entrega y que las hacen pues de forma estimada, pero que de ninguna forma son oficiales y pues genera desinformación.
1: Y además todos los servicios que se hacen a través de la Secretaría del Bienestar son gratuitos, contadora.
18: Así es, son gratuitos y directamente en los módulos o centros integradores de bienestar de cada municipio. Cada municipio tiene al menos uno y solamente ahí les pudieran dar una información oficial o en las páginas oficiales de la Secretaría de Bienestar o de la delegada estatal Mayra Chávez, de una servidora Rocío Beltrán del Río. Nada más ahí subimos información oficial.
1: Perfecto. ¿Con qué concluimos, contadora?
18: Pues nada más agradecerles y reiterarme a sus órdenes cuando tengan dudas. Yo sé que la gente pues está pendiente y a veces pues la información, aunque tratamos de socializarla y aunque ustedes como medios de comunicación nos abren los espacios, pues no falta quien no alcance a escuchar. Entonces agradecerles a ustedes, Eva, y pues a los que nos escucharon, que si nos hacen favor de socializarlo con las demás mamás y papás para que estén pendientes de ese cartel, porque ese cartel sí está solamente en su escuela.
1: Perfecto, pues le agradecemos mucho siempre.
18: Ok, muchas gracias.
1: Buenas tardes.
18: Buenas tardes.
1: 15 para las 2.
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1: Este tema ya están nuestros compañeros ahí de diversos medios de comunicación en el hospital regional. Dice afuera del regional, era una adulta mayor, una mujer, una adulta mayor la que falleció ahí al exterior del hospital regional, lamentablemente. Y sí, como nos decía nuestro buen amigo el flaco, un vehículo rojo es en el que la trasladaba, lamentablemente, pues murió, falleció. Vámonos a la información. Tenemos listo a funcionarios de Meoki, del municipio vecino. Mañana en este de Cineclub, en este programa de Miyoki del Cine Club, se va a proyectar la película El Estudiante ahí en la explanada de Presidencia Municipal a partir de las 7:30 de la tarde. Nos hace la invitación el profesor Francisco González, director de promoción regional e historia allá en Miyoki.
28: Los que gusten venir a ver El Séptimo Arte, que es una proyección de una película que se llama El Estudiante, que consiste en un personaje de más de 60 años que se decide terminar su carrera profesional y, bueno, pues por la edad y por las circunstancias de la época, tiene muchas aventuras favorables, positivas, y al final de cuentas sirve como un ejemplo para otros jóvenes que él, a pesar de su edad, concluye la universidad, su educación profesional, y con motivo del estudiante, que estamos en esos tiempos, vale la pena hacer esa reflexión y ver la película El Estudiante con Jorge Lavat. Este evento sería el próximo viernes a las 7:30 de la tarde, casi noche, aquí en Portales de Presidencia Municipal en Miyoki, Chihuahua. Bienvenidos todos. Sí, por supuesto, esta es una alternativa más de las personas que quieran venir a disfrutar El Séptimo Arte, que no tenemos pantalla grande, que estamos haciendo un esfuerzo por instrucciones de la alcaldesa para ofrecer este Séptimo Arte, estas películas, este cineclub, cada 15 días aquí en Portales de Presidencia.
1: La alcaldesa de Miyoki, Miriam Soto, estuvo en Lázaro Cárdenas. Allá se llevó a cabo el cierre del plan lector del Club de Fotografía del COVASH 26, precisamente de la comunidad de Lázaro Cárdenas. Se realizó la reflexión sobre un libro, etcétera, actividades que nos comenta la presidenta municipal.
4: Únicamente el arquitecto Daniel Rascón, director del

0: importancia también del tema de las artes y por supuesto pues lo que podemos aprender también de los libros, que es muchísimo, y obviamente también para recordarles lo que hacemos nosotros como adultos siempre para beneficio de ellos. Contamos con varias presentaciones, entonces pues eso es padre, ¿no? Que no solo sea cumplir con una materia, ¿no? Y hacer un, solicitar un trabajo y poner una calificación, sino pues lo simbólico de cada acto que se llevó a cabo el día de hoy, desde una representación, desde oratoria, también premiar a quien hizo el mejor resumen o reseña de este libro. Entonces pues es un acto muy bonito donde también estuvieron acompañando a algunos padres de familia y obviamente pues se ve ese respaldo para los jóvenes. Se recuerda que los libros nos eligen y que si aún no nos llama la atención leer, pues es porque aún no hemos leído el libro que nos enganche, entonces que está ahí esperándonos para poder leerlo, y que los libros tienen esa capacidad de poder trasladarnos, de poder mejorar nuestra mente, de ampliar nuestro conocimiento y bueno, pues también desconectarnos un poquito de esta vida tan ajetreada que es la tecnología, de las redes sociales, y fomentar un hábito tan bonito como es la lectura.
1: Dice este mensajito: Evita, muy buenas tardes, tenga usted, oiga, una molestia, un servicio social. A ver si nos pueden echar la mano con gabapentina de 300 miligramos. Aquí hay gabapentina, Si quiere pasar, puede hacerlo mañana para que lo recoja de 9 a 1 y de 3 a 6 de la tarde. Pero nos están pidiendo también bolsitas de colostomía. Y para su amable auditorio, a ver si nos pueden hacer el favor. Este es el número. Si alguien tiene la bolsita de colostomía, quiere apoyar compartiendo, marque al 639-109-2194. Ahí mero están esperando que podamos colaborarles. Evita, buenas tardes. Para preguntarle el teléfono, aquí deje ver. Aquí le comparto el teléfono con muchísimo gusto. Ya se fue. Buenas tardes, Evita. Ya llegó el material para construir. En atención ciudadana debe usted ir para hacer el paquete que requiere, armar el paquete que requiere, y se juntan como unas 10 solicitudes y luego llega el material. Es esa a crédito, hasta 18 meses para pagar. Pero hay otro que no es a crédito, se paga al contado, pero a bajo costo. Ese es en grupos vulnerables, no sé si haya todavía. De ahí más o menos le hacen un cálculo del costo y va usted a recogerlo a al negocio, a la ferretería, tengo entendido, pero ese es al contado. El de crédito, en atención ciudadana. Hay que ir porque se estaba acabando en el material. Entonces viene un monto y la gente que va pagando pues se va recuperando, y es un fondo revolvente. Con ese mismo que se pague se va a comprar más material, y ya iba rápida la cosa, y ahí va rápida la cosa. Dice: buenas tardes, Evita, no se le vaya a olvidar mi medicamento, es amlodipino y comprimido de valsartán de 100 miligramos. Aquí hay amlodipino. Déjeme checar el valsartán, a ver si lo tenemos, Lupita. Por lo pronto, el amlodipino, de ese sí hay. Para si quiere pasar, con muchísimo gusto, mientras nos hacen el favor. Si alguien tiene valsartán, 639-106-1842. Es el teléfono donde lo están requiriendo. Vámonos a más información, porque estuvimos en Desarrollo Económico y Agropecuario, IDEA, así se llama, Instituto de Desarrollo Económico y Agropecuario. Ahí se dio a conocer la edición 2026 de la Feria del Empleo. Así que escuchamos a Luis Gerardo, él es el gerente, Luis Gerardo Aguirre, gerente de este instituto de IDEA, y anuncia que viene para el 20.

0: 25 de junio la Feria del Empleo en el Gimnasio Municipal, para que se vayan preparando una gama de empresas que ya están listas para entrarle. El año pasado creo que fueron 42 las que participaron, hoy esperan llegar a las 45, si se pueden más. El problema aquí es el espacio en el gimnasio municipal para establecer las empresas que quieran ofrecer empleo.
1: Gracias por acompañarnos esta mañana. Hoy les anunciamos que ya tenemos fecha para la Feria del Empleo del 2026. Será el jueves 25 de junio en el gimnasio municipal de Delicias. Nosotros estaremos ahí desde las 8 de la mañana haciendo arreglos, esperando que nos acompañen el personal de la Secretaría del Trabajo para que se vaya registrando la gente, pero las puertas estarán abiertas a las 9 de la mañana para que pasen a buscar las vacantes o lo que anden solicitando en ese momento. Ahora, les puedo comentar que nos han acompañado maquiladoras, empresas del sector comercial, del sector servicios, centros de entrenamiento, de capacitación, escuelas y bolsa de trabajo también. Básicamente es para que se vayan sumando todas las empresas, todos los empresarios, comerciantes, quien tengan vacantes por el momento que estén solicitando personal, y juntarnos en un mismo lugar. Es decir, que las empresas tengan a la mano todas estas personas que estén buscando trabajo en este momento.
0: Estuvo presente la regidora Silvia Román, ella es regidora de Desarrollo Económico también, pues haciendo la invitación a aprovechar esta oportunidad para quienes necesitan mano de obra, pero también a los que necesitan empleo.
2: Sí, bueno, pues aquí nuestros amigos los medios saben que este es un gran evento, muy esperado por muchísimas personas, pero también las empresas. Y en esta ocasión queremos hacer mucho énfasis que son las empresas de Delicias, pero también las de la región, las de Rosales, de Meoqui, de Saucillo, de Culimes, todas aquellas empresas que tengan espacios para contratar nuevo personal, este es el evento. Vengan de todas las regiones, vengan aquí a IDEA, al edificio que está frente a la Plaza Carranza, el edificio Vencedores, para que registren su empresa y no se queden fuera. Y algo bien importante que dijo Luis, todo tipo de empresas, porque todas las empresas generan empleo, desde productivas, de industria, de comercio, de servicio, de turismo, todas las empresas están, ahorita esta rueda de prensa es precisamente llamado a ellas, aprovechen. Esta es una gran oportunidad de tener la mejor selección de su personal.
3: Muchas gracias.
0: Las 2 de la tarde en punto.
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15: Vamos ahora con nuestra buena amiga, la licenciada Daniela Rodarte. Ella es del Instituto Municipal de la Mujer. Hoy hay servicios integrales de salud y acompañamiento para las mujeres. Esto será en la colonia Revolución. Aquí nos hace la invitación.
16: Así es, amigo de la colonia Revolución, amiga, ahí nos esperamos en punto de las 6:00 p.m. frente al centro comunitario, en lo que son las canchas. Estaremos con todos los servicios para mujeres de parte aquí del Instituto de las Mujeres y Comusal. Este evento Conecta Mujeres que está creado para visibilizar y concientizar hoy el Día Internacional de la Acción contra la Salud por la Mujer. Y pues bueno, llevamos todo tipo de servicios, llevamos servicios médicos, llevamos zumba, llevamos talleres de empoderamiento, llevamos área psicológica, área jurídica, llevamos pruebas de hepatitis, VIH, llevamos Medichihuahua, las tarjetas moradas, y bueno, pues llevamos un sinfín de números de servicios, pues exclusivamente para las mujeres. Ahí los esperamos a las 6:00 p.m. frente al centro comunitario.
15: Tesorera en Mioqui, la contadora pública Rocío Carmona, da cuenta de que sigue todavía el programa Ahorra es Cuando. para si usted tiene pendientes con el predial, bueno, pues este es el momento.
17: Invitarlos a este programa de descuento que comenzó desde el 11 de mayo y estará vigente hasta el 31 de julio del 2026. Pues comentarles que a través de este programa la ciudadanía mioquense podrá obtener hasta un 100% de descuento en los siguientes conceptos, que son el recargo del impuesto predial de años anteriores, derechos de basura y también lo que viene siendo el derecho de alumbrado público. También quiero informarles pues que este programa aplica para los seccionales de Guadalupe, Victoria y Lázaro Cárdenas, donde se cuenta con la opción de realizar un convenio para pagos en parcialidades. Este beneficio ha sido impulsado por petición de la alcaldesa, arquitecta Miriam Soto Ornelas, con el fin de ofrecer a la ciudadanía estímulos fiscales que pues faciliten ponerse al corriente con sus adeudos sin afectar el bolsillo de los mioquenses. Asimismo, le recordamos que estos ingresos se destinarán a más obras y servicios para Meoqui y que contamos con diferentes formas de pago, como lo son algunas tarjetas bancarias, las cuales cuentan con meses sin intereses dependiendo de las promociones de su institución financiera. Los horarios en cajas aquí en cabecera son de 8 de la mañana a 2 de la tarde, de lunes a viernes.
15: Vámonos ahora con el maestro Guillermo Daumas. Él es el subdirector de Alianzas Estratégicas del CRIT Chihuahua, de la Fundación Teletón, que conocemos. Ha habido un incremento en la atención porque se incorporó el espectro autista en las atenciones que ofrece el CRIT allá en Chihuahua. De esto platicamos con él y dice, sí, efectivamente, pues hemos resentido este incremento, pero todo en beneficio de nuestros niños, de nuestras niñas.
18: Don, sabemos que ha habido una alta demanda en los últimos años.
19: Sí, mira, afortunadamente contamos con un centro de rehabilitación aquí en el estado de Chihuahua y nos debemos mucho a la sociedad, a las empresas que han aportado y a los gobiernos. Y como tal, pues bueno, hemos tenido un incremento inclusive en la atención, hemos abierto espacios ahora con el tema de autismo. Los CRITs antes nada más atendían lo que era la rehabilitación neuromusculoesquelética y ahora estamos también a nivel sistema en los 27 centros que tenemos en todo el país, dando esta atención más a nuestros usuarios que tenemos con autismo. Entonces ha sido un incremento importante también de esfuerzo por parte de la fundación en lograr estos objetivos. Entonces esos proyectos nos han permitido el que, aparte de tener lo mejor en vanguardia de la rehabilitación, hemos reequipado los CRITs, ahora estamos en esa parte de orientados también en la atención hacia autismo. Precisamente ahorita les mencionaba, hicimos el primer congreso de rehabilitación y autismo, fue todo un día enfocado en la parte de atender temas de autismo. Hubo muchas instituciones, inclusive de aquí de la región de Delicias, que estuvieron acudiendo a capacitarse. Entonces eso, junto con FECHAC, hemos hecho un esfuerzo para que todas las asociaciones puedan también tener más conocimiento, más herramientas que les permita el mejorar la atención de los usuarios. Entonces es un sumar esfuerzos, aquí no hay competencia, es más el lograr el que la sociedad de Chihuahua tenga lugares donde se puedan estar atendiendo y poder abarcar en lo posible a la mayoría de las personas con discapacidad. En la parte de atención también, antes nos enfocábamos en lo que son niños, niñas y jóvenes con discapacidad, y ahora tenemos la apertura de poder atender también, que le llamamos servicios externos, a personas adultas, ¿sí? No entran en el modelo del sistema CRIT, ahí sí tiene un costo, pero ese costo que se tiene se refleja en poder dar también espacio a más usuarios menores de edad para poderlos seguir atendiendo en el centro.
18: Maestro, aunque se visibilice ya mucho el tema del autismo, es un tema complejo. No deja de ser un tema muy complejo de la falta de información que incluso usted maneja.
19: Sí, bueno, el tema de autismo tiene poco que se empezó a hablar de él en todo el mundo, no nada más aquí en México. Entonces el conocimiento y el tratamiento de autismo ha ido evolucionando poco a poco. A raíz de esto, pues bueno, se han identificado más casos. ¿Por qué? Porque antes pues no había la manera de saber si era autismo o se identificaba con otro tipo de discapacidades o otras situaciones, ¿no? Pero ahora, con las herramientas que se tienen, pues bueno, ya se tiene mejor manera para poderlos identificar y poder dar un tratamiento adecuado a todos estos niños que realmente pues requieren mucho de nuestra atención, ¿verdad? Ellos y la familia, porque la Fundación Teletón no nada más es la atención al puro niño, sino es integral. Atendemos a los hermanos, a los papás, para que puedan pues atender mejor a quienes son pues nuestro objetivo, que son los niños y niñas de todo el país.
20: ¿Y cuánto incrementó la atención?
19: En 150 usuarios más al año. Sí, entonces tenemos 1050 niños y niñas en atención, ahora tenemos 1200 en el CRIT de aquí de Chihuahua.
18: Gracias, maestro.
15: Fíjese que ahora que estuvimos en el Instituto de Desarrollo Económico y Agropecuario aquí en Delicias con el tema de la Feria del Empleo que viene para el 25 de junio, que ya escuchábamos, le preguntamos al director de IDEA ¿Qué ha escuchado, qué han sondeado ellos en torno a la escasez de gasolina? Y nos dice que no, que incluso en la mañana estuvo platicando con algunos concesionarios y no se tocó el tema. O sea, no se preguntó, pero si hubiera sido tema importante, nos dice él, se reflejaría en la conversación con él principalmente, y no hubo ninguna referencia en torno a la escasez. Hay unos casos en Chihuahua, en la capital del estado, donde pues se les ha terminado la gasolina, la económica, pero aquí en Delicias todavía no se refleja. No sé si ustedes hayan sentido eso, porque en la mañana nos preguntaban sobre este detalle. Vamos a la pausa, regresamos con el trabajo que se está llevando en estos momentos en agronomía, varios proyectos dentro del tema de seminario de investigación que llevan los estudiantes, pues muy interesantes, ¿eh? Usted se comería un gusanito. Ay, el maestro que nos dio la entrevista, mire, antes de la entrevista sacó de la cajita donde andaban ahí los gusanos y se lo comió con una sabrosura, me dijo, gusta, ¿no? Le dije, estoy satisfecha, gracias. Vamos a la pausa.
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15: Vamos a comenzar con estas notas ahí en la Facultad de Ciencias Agrícolas y Forestales, pero antes de que se me pase un mensajito de texto, dice, porfa, pregúntele por las casas de Delicias, programa CONAVI, gracias, saludos a la contadora. Este tema es precisamente de la Comisión Nacional de Vivienda. El licenciado Márquez, lo habremos de talonear las casas del bienestar, ¿la recuerda usted? No es con la contadora, no es en bienestar, aunque lleve el nombre de bienestar. Aquí vamos a buscar, le digo, al licenciado Márquez. No me acuerdo el nombre, pero lo tengo registrado su teléfono para que nos diga qué es lo que el avance que se tiene sobre las casas que se están construyendo por el lado de la clínica del ISSSTE. Estas son las casas que aquí entran, así que demos, nada más denos oportunidad y con muchísimo gusto le seguimos la huella al encargado de o al coordinador aquí de la CONAVI en el estado de Chihuahua. Tenemos, dice, en las gasolineras de Saucillo no hay gasolina Magna. Órale, ahí está, mire, ya manifestándose nuestros amigos del auditorio, muchísimas gracias. Ahí comenzó, bueno, pues hay un faltante en las gasolineras, dice, de Saucillo. Vamos a escuchar a cuatro maestros, se van a escuchar cuatro voces. Ellos son Carlos Abel Ramírez, ellos mismos se van a presentar en la mañana. Hoy comenzó la semana académica, seminario de investigación, proyectos que llevan los chavos. ¿Qué clase de proyectos? En invernaderos, en insectos, en usos de nuevas tecnologías, etcétera. Aquí nos explican cada uno.
0: Nombres, por favor.
1: Carlos Abel Ramírez Estrada, mucho gusto.
2: Martín Armando Alonso Gómez, a la orden.
3: Edwin Rojo Gutiérrez.
5: Alejandro Palacio Márquez.
0: ¿Qué estamos viviendo esta mañana aquí en la Facultad de Ciencias Agrícolas y Forestales?
1: Estamos con el inicio de la semana académica en su segunda edición. Ya tuvimos una participación el semestre pasado y hoy empezamos por nuestra parte con la jornada de presentación de anteproyectos de seminario.
0: ¿Qué representan? ¿Qué se muestra ahí?
1: Es la culminación de todo el semestre de los alumnos de seminario de investigación, donde presentan sus protocolos o anteproyectos de investigación, que posteriormente se harán trabajos de tesis.
0: ¿Proyectos de vida se manejaba en algunos? ¿Qué?
2: Bueno, no tanto como proyectos de vida. En realidad son proyectos científicos que en este caso cada uno de los estudiantes desarrolla en conjunto con un comité asesor. Ese comité va apoyándolos en el desarrollo de la idea que trae el estudiante para trabajar con algún tipo de problema, que puede ser un problema de la región, puede ser un problema de plagas, puede ser el desarrollo de algún tipo de cultivo, puede ser probar algunos insecticidas o pesticidas o fertilizantes para ver de qué manera impactan al cultivo.
0: ¿Cuántos participaron en el seminario? ¿Cuántos tenemos?
6: Van a ser, en total van a ser 38 alumnos participantes divididos en 3 días. Vamos a estar con presentaciones desde hoy hasta el día sábado.
0: ¿Son individuales o por grupo?
6: Son individuales, cada uno de ellos presenta su proyecto. Son proyectos que ellos mismos desarrollan de ideas propias, apoyados por asesores de aquí mismo de la facultad.
0: Sabemos que responden a una necesidad regional.
6: Así es.
0: ¿Vienen, posteriormente se pudieran ver en acción?
6: Sí, de hecho algunos de ellos pues lo van a concretar como tesis. Los proyectos son para la materia de investigación, pero la mayoría lo va a concretar como tesis. Entonces son proyectos relacionados con el estrés abiótico, falta de agua, exceso de temperatura, plagas emergentes, cultivos alternativos, como ya hemos estado platicando aquí en la facultad. Muy variado vienen los proyectos. Incluso este año tenemos un proyecto de cetrería, de utilizar aves rapaces para control biológico con algunas plagas. Entonces están muy variados. Esperemos que los muchachos logren concluir con su proyecto de tesis en un futuro.
0: ¿Vienes desde el inicio del semestre? Sí, trabajan, sí. Empiezan ya.
6: Desde el inicio, no. Empezamos desde inicio de semestre en la materia como tal de seminario de investigación. Empezamos a trabajar bajo sus ideas, empezamos a ayudarles a cómo desarrollar un proyecto. Los vamos apoyando a lo largo para estructurar sus ideas, para pues estructurar ahora sí que pieza a cabeza todo el proyecto. Y el día de hoy es cuando ellos representan todo ese trabajo ya ante un público.
3: y pues buscamos más que nada ayudarlos a que ellos desarrollen esa iniciativa, ese pensamiento crítico, que lo expongan ante la comunidad aquí de la academia, de la escuela, y pues que no se quede aquí, ¿verdad? Que vean esa cara del mundo científico, que es una parte fundamental de la universidad, de la sociedad, y pues bien pueden seguir ya luego en un posgrado.
18: Desde un principio se rechazan algunos donde dicen no, ustedes o quienes acompañan.
3: Hay alumnos que pues digamos quedan en la guerra, ¿verdad? Sí, deciden mejor no participar y pues bueno, es respetable. Nosotros en la medida de lo posible los incentivamos a que no lo hagan, ¿verdad? Básicamente muchos de ellos pues tienen miedo de pararse, no es fácil de ahí pararse en el público y defender
18: la causa, ¿verdad?
3: Y defender la causa, sí, así como usted dice, pero estamos muy orgullosos, creemos que lo han hecho muy bien todo el día de hoy y esperamos que así sigan los resultados en lo largo de la semana.
18: Son tres días. ¿Se da una calificación o se da un...?
3: Se invita a un jurado evaluador externo. Por lo general invitamos a ingenieros que se desarrollan en diferentes ámbitos o que ya están dentro del mundo de la investigación. Buscamos que sean de diferentes lugares, diferentes perfiles, pero que por lo general sean egresados de aquí de la facultad para que vengan y vean el cambio que se ha dado aquí en la facultad. Entonces ellos le dan una calificación, obviamente pues esta calificación es como con el incentivo de premiar a los mejores solamente, pero ya aparte de la calificación de clase pues ya es otro boleto, exactamente.
18: Gracias.
15: Bueno, pues ahí la información interesante. ¿Usted comería gusanito? Así con alto grado de proteína, en vez de un kilo de carne se echa unos 2, 3, 20 gusanitos. Y si son vivos, dicen que es mejor. Entonces, los chapulines, fíjese que no me gustaron, Lick, tanto. Yo no le pego, prefiero un tiboncito, una chuleta de costilla o algo. Pero bueno, este tema tal vez lo escuchemos mañana. Es una entrevista un poquito, también unos 3 minutitos, que ya no nos queda mucho tiempo porque vamos a escuchar lo que nos dice la fiscalía sobre la situación de la persona que falleció ayer por la tarde en una empresa aquí en Delicias. Pero traen proyectos muy interesantes los estudiantes de la Facultad de Ciencias Agrícolas y Forestales y por supuesto este acompañamiento de sus catedráticos. Me voy con la gente de la fiscalía. Nos dan cuenta qué pasó ayer en esta persona que falleció. Se hablaba en la mañana de que había sido un paro cardíaco por un golpe de calor. Estaba realizando unos trabajos, se hablaba de Maya Norte, la empresa en donde realizaba estos trabajos, así que la versión oficial de la Fiscalía General del Estado pues es la siguiente.
7: Elementos de la Agencia Estatal de Investigación, adscritos a la Fiscalía de Distrito Zona Centro en la ciudad de Delicias, atendieron el reporte de una persona del sexo masculino fallecido en una bodega ubicada en la calle 16 Norte, en la Colonia Industrial, este miércoles 27 de mayo. Alrededor de las 17 horas, se arribó al referido domicilio y se observó el cuerpo de quien fue identificado como Armando V.O., de 34 años de edad. Personal de servicios periciales realizó el traslado al anfiteatro para realizar la necropsia de ley que determinara las causas exactas del deceso. Los resultados indicaron que este masculino falleció a consecuencia de una enfermedad cardíaca.
15: El doctor Salvador Ávila Cobo, presidente de la Red Estatal de Prevención del Suicidio, pues hace un llamado, dice de manera muy, muy respetuosa, envío un mensaje a los psicólogos en su consulta privada que pudieran apoyarnos porque a veces sí rebasa la demanda de gente que requiere de una terapia y no es a través de una sesión, son varias sesiones las que se requieren para poder atender algún malestar mental que pudiéramos traer. Así lo dijo ayer en su visita aquí a Delicias.
8: Sí, un esfuerzo que estamos emprendiendo fuerte en la red ya es hacer conciencia también en autoridades y ahí sí las autoridades a ver cómo, de qué manera nos pudiéramos coordinar para que la autoridad que hacen esfuerzos para atender la salud, ahora también emocional, y en Delicias lo están haciendo. ¿Cómo le podemos hacer para dar mayor cobertura a eso? Número uno. Por el lado de los psicólogos privados, yo también quiero mandar un mensaje a quien escuche o lea sus notas de decir, oigan, una cosa es que tú traigas un muchacho deprimido y a lo mejor, nos decía la maestra Leti, una vez al mes lo pueden atender y va saliendo de su depresión. Pero alguien con una ideación suicida severa, semáforo rojo, habría que atenderlo cada semana, por lo menos. Y ahí, si ustedes se van con un psicólogo particular a 800, 1000 pesos por consulta, pues muy difícilmente nuestras familias van a poder acceder a ello. Entonces, vamos a hacer esfuerzos en la red, yo quisiera, así el pacto de amigos entre nosotros, vamos a hacer esfuerzos para hablar con los terapeutas, para platicar con los psicólogos, para que instituciones como DESAP digan, oye, yo ya tengo, nos decía la maestra, yo ya tengo psicólogos ahí que están atendiendo, bueno, ¿cómo le hacemos para aumentar esa cobertura? Y que con la ayuda de tanto psicólogo privado que también hay, que tienen su consulta, también hagamos más accesibles los tratamientos. La consigna es de todos. Ni un solo suicida en el estado de Chihuahua. Vamos bajándole, poco a poco, pero vamos bajándole.
15: Oiga, antes de despedirme, déjeme que le cuente que nuestro buen amigo el doctor Alex Barragán, que estuvo con nosotros en la mañana, nos dejó para obsequiar aceites para masaje. No va a ser ahorita, ya se me acabó el tiempo, pero los invito a que nos escuchen mañana en la mañana. Y se nos dejó 10 botecitos de aceite para masaje. Usted se puede apoyar para que no duela y deslice bien ahí el masaje. Bueno, pues de estos nos regaló y mañana los vamos a regalar nosotros a todos ustedes si nos hacen el favor de su atención. Gracias, Carlitos. Gracias, amigos. Los invitamos a que nos escuchen mañana a partir de las 7 de la mañana, si Dios no dispone otra cosa.
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0: Muy, pero muy, muy buenas tardes tengan todos ustedes. Gracias por estar en sintonía a través de Fiesta 94.5 FM. El día de hoy, jueves 28 de mayo, arrancamos nuestro programa de locura deportiva. Así que, pues bueno, con toda la actitud, con toda la galleta, como debe ser siempre, señores, ánimo. Buen provechito, buen provecho a la gente que está disfrutando de los sagrados alimentos. Así que tenga usted muy buen provecho. Saludamos a nuestro amigo aquí en cabina en controles, al buen Charlie Carlos Cadena. Ánimo, mi Charlie. Buenas tardes, ¿cómo andas? Todavía festejando, todavía contento, alegre, porque tu máquina, el Cruz Azul, es campeón. Es campeón y pues 10 veces, ¿eh? 10, llegó la décima estrella para la máquina del Cruz Azul y todos los aficionados, toda la gente que se bajó del barco, pero la gente que sigue arriba del barco, ahí está. 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Y oiga, también aprovechar, ¿no?, el día de hoy, lo que viene siendo jueves 28 de mayo, mandarle una felicitación, un fuerte abrazo, felicidades, feliz cumpleaños a nuestra compañera y amiga Fanny Rascón de Locura Deportiva, que hoy está cumpliendo años, hoy está de manteles largos, así que la pases muy bien, Fanny, los mejores deseos hoy y siempre, así que saluditos hasta Chihuahua, hasta la capital, ahí está para nuestra compañera y amiga Fanny Rascón. 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Y oiga, pues hoy estaremos platicando de muchos temas, también hablaremos con nuestro buen amigo Vladimir Pozo, Joe Ortiz, que están, ahora sí que, pues andan juntos, ya andan ahí el tremendo Vladimir Pozo y Joe Ortiz, estamos platicando porque pues hay mucha situación, ¿no?, ahora con el equipo de la tercera zona, el equipo de Algodoneros, el cual hoy juega contra el equipo de los Indios de Ciudad Juárez, un juegazo que usted no se puede perder a través de los micrófonos de Fiesta 94.5 FM, en la voz, en la narración, obviamente, de Vladimir Pozo y el tremendo Joe Ortiz y Alex Hernández. Así que, pues, usted no se puede perder el juego del día de hoy. A las 7:30, el equipo de la tercera zona estará jugando contra el equipo de los Indios de Ciudad Juárez. Así que ya está el equipo de Algodoneros, precisamente allá en la frontera, la mejor frontera del mundo. Así que estos juegos, la verdad que son juegos muy, pero muy interesantes. Estamos platicando también de los pitchers abridores de Algodoneros. Hubo movimientos. Ayer lo platicamos, Vladimir Pozo y Tito Nájera, en cuanto a la situación de que se podría venir un cambio. Y la verdad es de que lo que yo le comentaba a Vladimir, o mi punto de vista, para mí, para un servidor, para Tito Nájera, es que creo yo que el Burris, por la experiencia que tiene ya de venir del bullpen, o esa experiencia que tiene de cerrar partidos también, creo yo que caería muy bien, se lo comentaba. Y ya lo había venido comentando tiempo atrás, de que a mí me encantaría que fuera el cerrador de Algodoneros. ¿Por qué? Porque le digo, ya tiene esa experiencia, ya es un pitcher que pues es de los más conocidos aquí en Delicias y la región, el Burris. Y la gente ya por sí sola, llega un momento en que toda la gente está en el gran estadio de Delicias aplaudiendo y coreando, gritando el nombre de ¡Pónchalo, Burris! ¡Pónchalo! Entonces, ya la gente está muy, pues ahora sí que muy arraigada con el Burris Gutiérrez. Entonces, pues bueno, uno de los cambios precisamente es ese. El Burris ha sido movido al bullpen y Jesús Juárez, el pitcher zurdo, que tiene 5 entradas lanzadas y que solamente tiene una carrera permitida, una carrera limpia, pues es el que se encargará ahora de abrir en esta semana 3, en esta semana 3 que arranca del campeonato estatal de béisbol, pues será Jesús Juárez, el zurdo, quien abra el juego del sábado contra Faraones de nuevo Casas Grandes. Así que ahí está, se mantiene Raúl Castellón, nuevamente el pitcher abridor, el puntal de esta defensiva de algodoneros, de este picheo del equipo de la tercera zona. Raúl Castellón, que pues está ahí prácticamente pues en los primeros lugares en los departamentos de picheo, lo que es en efectividad, en juegos ganados y en ponches. Así que pues Raúl Castellón ahí está, levantando la mano al principio de lo que viene siendo el campeonato estatal de béisbol en la tercera jornada, pues ya como líder y quien pudiera, bueno, ya está como el candidato número uno para lograr la triple corona de picheo. Así que vamos a ver qué pasa con Raúl Castellón. Ojalá Jorge Franco, quien será el encargado de abrir el juego 2, el juego de mañana, el viernes, pues tenga una salida interesante y buena. Pero bueno, ya estaremos platicando de esto y mucho más en cuanto al campeonato estatal, porque pues hay otros también enfrentamientos importantes que estarán ya definiendo, sí, tercera semana, pero usted sabe que son 10 semanas de temporada regular, pero ya se va moviendo la tabla. Se van yendo unos y se van quedando otros. Entonces, esta semana va a ser muy importante. Asimismo, hablaremos del mejor béisbol del mundo, el béisbol de las grandes ligas, que, pues bueno, ya ahorita hubo encuentros que ya terminaron, otros que se están llevando a cabo, como el equipo de Boston, que está jugando contra los Bravos de Atlanta. Así que el equipo de los Red Sox en casa están jugando contra los Bravos de Atlanta. Ayer los resultados interesantes, los Yankees ganando, los Dodgers ganándole a los Rockies, que por cierto, pues Vladimir, nuestro amigo Vladimir, anda ahí con que quiere ir a ver a los Dodgers contra los Rockies de Colorado, vamos a ver si se le hace. El equipo de Toronto, los Blue Jays, también ahí, pues ya regresando después de un inicio de temporada muy, pero muy, muy triste, gris. Y bueno, el equipo de los Rays de Tampa Bay están liderando la Liga Americana, y en la Liga Nacional los Bravos son los que están liderando, pero muy cerquitas de ellos. En la Liga Americana los Yankees sobre los Rays, y el equipo de los Dodgers abajito, pero muy de cerca, pisando los talones a los Bravos de Atlanta. Ahí empiezan ya los juegos del béisbol de las grandes ligas. Estamos platicando de esto, del mundial de fútbol, la NBA. Oiga, hoy el equipo de los Spurs de San Antonio reciben al equipo del Thunder de Oklahoma. Vamos a ver cómo se pone. Estaremos también hablando de esto y de mucho más. 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Vamos a un corte y regresamos a nuestro programa Locura Deportiva.
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0: regresamos a nuestro programa de Locura Deportiva a través de Fiesta 94.5 FM. Se empieza a reportar la gente porque les recuerdo que tenemos cortesía a nuestros amigos de Carnitas JB. 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Y le mandas un saludo a mi tía Betty, a mi primo Víctor y a la mejor de su esposa, que nos está convirtiendo, que nos está... unas ricas gorditas rojas. Dice, la tarde los escucharemos con ganas a mis cotonetes. Por cierto, dice Víctor que le debes unas entradas de la última lavada del carro. Luego, ¿cuándo fue esa? Sí, pues bueno, estamos pendientes con las entradas para algodoneros. Ánimo. Ah, tenemos ya en la línea a nuestro buen amigo Vladimir Pozo, mi tremendo amigo Vladimir Pozo. ¿Cómo estás? ¿Cómo van en carretera tú y yo?
1: Hola, Tito, ¿cómo estás? Gusto saludarte, igual que todo el auditorio de Fiesta de Locura Deportiva. Sí, aquí estamos, vamos a buen ritmo, buena plática con el Joe, que es un anecdotario viviente para platicar de muchas cosas, y pues ya en camino para esta serie, bueno, pues estos dos duelos que va a sostener el equipo de Algodoneros ante los Indios en Ciudad Juárez, hoy a partir de las 19:30, para que toda la gente esté pendiente del juego.
0: Así es, mi tremendo Vladimir. Oye, pues como ya lo veníamos comentando, ¿no? Un juego el día de mañana, Jorge Franco lanzando, el día del sábado Jesús Juárez, la novedad, pero Raúl Castellón hoy por delante, sin duda alguna la carta más fuerte que tiene Algodoneros.
1: Y propiamente será un duelo de picheo desde mi punto de vista. Ahora también conoceremos el punto de vista de Joe, porque se enfrentan los dos pitchers que mejor se han visto, incluso me atrevo a pensar hasta el certamen de todo el campeonato. Del otro lado, Esteban Haro, que además es el pitcher profesional que presenta la escuadra de Juárez. Eso nos garantiza, desde mi punto de vista, un muy buen duelo de pitcheo. Ojalá así sea para este juego, y ver si continúa por el mismo ritmo justamente Castañón, que se ha visto magníficamente bien en sus dos presentaciones previas. Lo de Franco resulta una verdadera incógnita. Puede ser, no sé, la última oportunidad para que pueda mostrar que puede recuperarse después de las dos salidas tan complicadas que ha tenido en el calendario. Bueno, la novedad, ¿no? Lo de Jesús Juárez, que se integra a esta rotación abridora para el juego que será en Casas Grandes el próximo sábado, allá en Nuevo Casas Grandes, saliendo de la rotación el Burris, que, bueno, lo hemos platicado también, mi querido Tito, tuvo, me parece, aperturas importantes, muchos ponches, pero al final, en pequeños parpadeos, le terminaron haciendo daño. No sé qué piensas tú, mi querido Joe.
2: Sí, definitivamente, te saludo, Tito, con muchísimo gusto, a toda la gente de Fiesta 94.5. Definitivamente, de acuerdo contigo, un partido muy interesante el que tendremos el día de hoy. Me parece que será un duelo de picheo más que de bateo. Sin embargo, creo que también la diferencia en el juego pudiera estar en los relevos, después de que terminen los pitchers inicialistas. Y con respecto a los otros datos, bien, totalmente de acuerdo, Jorge Franco probablemente pudiera tener una de sus últimas oportunidades para poder mantenerse, o probablemente darle espacio a alguien más en esa rotación abridora que tiene.

0: Sí, de acuerdo, mi Joe, saludotes. Pues que obviamente primero desearles que tengan buen viaje, ánimo, cuídense. Y vaya, en el juego del día de hoy, mencionan algo muy importante. Pudiera ser eso que mencionas, Joe, sí lo veo yo también muy clave, la parte de los abridores, de lo que avancen, pero lo que sigue en el bullpen. Ustedes, compañeros, Vladimir, Joe, ¿cómo ven esa parte, sobre todo a nuestro equipo, al equipo de la tercera zona, aquí de Algodoneros, en cuanto al bullpen, cuando terminara la actuación de Raúl Castellón?
1: Mira, Tito, hablando acerca de los numeritos, que son siempre son fríos, pero siempre son exactos, el equipo de Indios de Ciudad Juárez tiene mejor porcentaje en cuanto a su labor de relevo que el equipo de los Algodoneros de Delicias. Sin embargo, ahí están, no es mucha la distancia, no es mucha la diferencia. Sabemos también que el porcentaje puede variar dependiendo del éxito que tengas precisamente al momento de subirte a la lomita. Eso es lo que esperamos precisamente todos en la tercera zona, que el equipo de Algodoneros de Delicias en su labor de relevo, de picheo, pueda ir mejorando cada vez y sobre todo rápidamente. Si viene buena actuación por parte de Delicias esta noche, obviamente los valores o los promedios se van a mover y la confianza también para los relevistas se van a mover. Sin embargo, todo está en el aire. La moneda, vamos a ver de qué lado cae, porque ahí están en porcentajes muy similares, muy parecidos, y tomar en cuenta también que ambas ofensivas son explosivas. Mejor hasta el momento en números también la del equipo Algodonero de Delicias, que pudiera aprovechar después de bajar al pitcher inicialista a la serpentina de relevo de los Indios. Pero otra vez, todo está en el aire y sin lugar a dudas va a ser par de encuentros muy muy entretenidos, porque depende mucho del picheo la explosividad del bateo.
2: Sí, sobre este respecto, lo que yo pienso, mi querido Tito, amigos del auditorio, es que hemos platicado también en cabina, siempre estos días de descanso sirven para ajustar esos pequeños detalles. Seguramente Huereca trabaja en ese sentido para que mejore el relevo, que ha sido titubeante por momentos, pero ahí están destacándose, por ejemplo, Miguel Cholico, que ha tenido tremendos trabajos, Juan de Dios López también, Pablo Cortés en su momento, y el propio Jesús Juárez, ¿no?, que lo ha hecho de muy buena manera y que ahora se le va a dar la oportunidad, como dice yo, de abridor. Yo lo que encuentro para estos dos primeros juegos de la serie que van a tener Indios y Algodoneros, querido Tito, es mucha paridad. Creo que es muy parejo el duelo. Son dos equipos que evidentemente también tienen una enorme rivalidad, que no se quieren, que no toleran perder el uno contra el otro y que disfrutan evidentemente cuando uno de los dos gana en esta rivalidad. Creo que van a ser juegos muy entretenidos. Yo voy por el tema de los pitchers que abren el día de hoy a un duelo de pitcheo que pudiera explotar en lo ofensivo en cuanto salgan los abridores. Eso sí, ya quedaría en manos de la ofensiva, y yo creo que para mañana sí podremos tener duelo de garrotazos en el escenario, la casa del equipo de los Indios de Ciudad Juárez.
0: Sí, yo creo, compañero Joe, Vladimir, sí, bueno, sus comentarios son muy acertados. Aquí está la situación. El picheo en el bullpen sí está mejor, por poco, pero está mejor Juárez, Indios de Juárez. En el bateo sí está mejor Algodoneros. Entonces vamos a ver qué pasa. Ya Algodoneros ya enfrentó a un pitcher profesional, al de Camargo, y vaya, les fue muy bien al bateo de la tercera zona. Entonces, en base a eso, agregándole, yo no sé ustedes cómo vean, yo y Vladimir, esta parte, esta alta que causa Diego Galúe con el equipo de la tercera zona, ¿qué tanto lo pudieron utilizar? Y la otra, el mandar al Burris Gutiérrez al bullpen, creo yo que le va a dar más fortaleza y profundidad al bullpen del equipo de la tercera zona, salvo, no sé, sus comentarios.
1: Sí, la verdad es que sí, el Burris te puede cumplir perfectamente con una labor de relevo efectiva, 3-4 entradas te puede dar, incluso un poquito más si sale inspirado, y eso pudiera perfectamente preparar un juego para que viniera el cerrador y salir con la mano en alto. Definitivamente es uno de los movimientos que le van a caer bien al equipo de Algodoneros de Delicias. Con respecto a Galúe, también ha estado practicando a la par con el equipo Algodoneros de Delicias, sin embargo, no estaba activo. Ya está activo, es un brazo fresco, un brazo nuevo, sobre todo desconocido para el resto de las zonas, y que pudiera, ¿por qué no?, incluso dar la sorpresa, ¿no?, para poder trabajar de buena manera. Así es que vamos a verlos y ojalá que vengan bien ajustaditos. Se ha trabajado por parte de la tercera zona para estar dando batalla.

0: para poder modificar y sobre todo tener a la serpentina con una mayor probabilidad de éxito, con sus brazos cada vez mejor, y ojalá que se llegue a eso, ¿no? Lo platicábamos Vladimir Pozo y un servidor precisamente en parte del viaje que estamos realizando a la ciudad de Juárez, y decíamos, cuando el picheo del equipo Algodoneros ajuste, esté a su nivel, el equipo de Algodoneros va a ser un trabuco tremendo y totalmente complicado para cualquiera de las zonas. Esperemos que eso llegue pronto, que tanto el bateo, que ha estado muy bien, se ponga a la par ahora el picheo, y vaya, esto se ponga de terror para cualquiera.
1: Fíjate que yo coincido con lo que dice respecto al Burris, porque este puede ser un relevo largo ideal, no solamente para Delicias, para cualquier equipo. Es complicado que en el campeonato encuentres un relevo largo que te rinda 3, 4, 5 episodios, y el Burris junta y acumula todas las condiciones posibles para que eso suceda. Y ya respaldado por Cholico, por la gente que viene detrás, como Juan de Dios López, pudieras pensar en sacar la victoria siempre y cuando lleguen esos relevos, cuando el equipo esté en situación de poder ganar. Creo que ahí están los ingredientes, Tito, para que tengamos 3 muy buenos juegos. Esta es una gira larga, es la primera gira larga en esta tercera jornada, llega para el equipo de la tercera zona, para medirse a un equipo con quien hay cuentas pendientes, como el ya citado tema de la semifinal del campeonato anterior, y con el equipo de nuevo Casas Grandes. Desde mi punto de vista, lo ratifico, lo dije ayer, incluso al aire, me lo preguntaste, creo que Delicias tiene para sacar los 3 juegos, tú dijiste 2 de 3, yo no sé qué piense.
0: Sí, creo que sí. Cuando menos tendría que dividir en Juárez, por la aduana tan difícil que es, y tendría que sacar el partido contra los Faraones de Nuevo Casas Grandes. Más allá de ese buen inicio que ha tenido el equipo de Faraones, creo que el equipo de Algodoneros de Delicias tendría que hacerlo así y seguir inclinando la balanza en cuanto a ganados y perdidos.
1: Ahí está, mi querido Tito.
2: Sí, de acuerdo. Miren, yo creo que el tema, sus comentarios son de nueva cuenta muy acertados, y creo que coincidimos en esta ocasión. Creo yo que al equipo de Algodoneros le viene mejor el Burris en el bullpen que Jorge Franco, porque Jorge Franco no está tan acostumbrado a venir del bullpen y realizar buenos trabajos, y el Burris tiene una amplia experiencia, más madurez, y creo que va a ayudar bastante el equipo, ya sea para un relevo largo o dependiendo si Huereca o Raciel Sánchez y el cuerpo técnico Algodoneros cómo lo pudieran utilizar, hasta incluso como cerrador, porque hemos visto a Cholico también venir en la octava entrada, no simplemente hasta la novena. Entonces, precisamente en Parral también la novena la termina tirando Juan de Dios. Entonces, creo yo que el Burris va a ser una pieza interesante, y vamos a ver, Armando Huereca, cómo lo termina utilizando. Nos preguntan aquí también si saben algo sobre el Pandita Rubio, si va a reportar, o saben algo, amigos.
0: No, hasta el momento Carlos Rubio está fuera totalmente de planes, mi tremendo Tito, a toda la gente que nos escucha. Claro, derivado de que estamos acá en la frontera y acá vive Carlos Rubio, y pudiera ser que hubiera oportunidad para él, pero contemplando que el equipo necesita los resultados, no puedes tú ceder absolutamente nada en un torneo tan corto, creo que sería muy muy complicado ver a Carlos Rubio en el terreno de juego, cediendo algún lugar a alguno de los muchachos que han estado trabajando en estas primeras jornadas. Así es que va a ser complicado que el Pandita se pueda ver con el equipo de la tercera zona.
2: Sí, de acuerdo, pero también pienso lo mismo. Oigan, vamos a ir a un corte comercial para cumplir con los espacios publicitarios y regresamos, no sé si puedan todavía un ratito más.
1: Sí, con gusto.
2: Órale, pues, bueno, vamos a ir a un corte comercial para cumplir con los espacios publicitarios. 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Vamos un corte y regresamos a nuestro programa Locura Deportiva.
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0: Vale, pero regresamos a nuestro programa de locura deportiva. 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Bueno, seguimos platicando con nuestros amigos Joe Ortiz y Vladimir Pozo. Oigan, pues mañana, yo creo que también pasándonos al juego 2 de esta serie de entre Algodoneros e Indios de Ciudad Juárez, pues sí, yo creo que comentaban ahorita la situación de Jorge Franco. Yo creo que pudiera ser la última oportunidad para Jorge Franco de poder tener una buena actuación. Si no, creo que ya vendrían a lo mejor otras decisiones hasta cierto punto drásticas. Y claro, dependiendo de cómo nos vaya en los resultados deportivos en conjunto en cuanto a los ganados. Lo importante para que no se prendan las alarmas o no haya un problema fuerte es traerse 2 de los 3 juegos. No sé qué piensen ustedes.
1: Sí, correcto. Tendría que ser así, mi querido Tito, que el equipo salga con saldo positivo de esta gira. Y concretamente lo de Franco, pues yo sí, no me gustaría utilizar el término ultimátum, pero sí creo que hay una probable última oportunidad para que el pitcher pueda mostrarse y tratar de mejorar lo que ha hecho. Quizás no con una victoria, pero sí con una mejor salida, que alargue más su trabajo, cosa que se le ha complicado justamente en las 2 apariciones previas. Con mucho descontrol, le cuesta muchísimo encontrar la zona de strike. Y yo creo que esa parte es la que va a tener definitivamente que mejorar, mi querido Joe.
2: Sí, definitivamente, es como bien lo menciona Vladi. Pues veremos, ¿no? Veremos, a final de cuentas sabemos las cualidades que tiene Jorge Franco, las aptitudes, el muchacho lo ha puesto de manifiesto desde el torneo anterior. Sabemos que en un camitito es igual un torneo al otro y ha batallado Jorge Franco, pero tiene con qué poder levantar y tratar de aprovechar, sobre todo en el entendido de que sí, pudiera ser una última instancia para él en cuanto a tener la confianza por parte de Armando Huareca. Así es que todo estará por verse y pues sin lugar a dudas, qué manera de ultimátum, ¿no? Tratar de aprovecharlo contra un equipo tremendo, contra el equipo de los Indios de Ciudad Juárez, va a ser difícil, va a ser complicado, pero no imposible.
0: Y vaya, yo creo que tú sabes el año pasado la situación, ¿no? De cómo se le presenta ya rápido esta revancha a Jorge Franco también de poder lanzar allá en Juárez, contra Juárez obviamente, y pues en un momento donde ya tienes que meter el brazo porque si no, pudiera pasar irse al bullpen o dependiendo que tome cartas sobre el asunto la directiva en caso de no irle bien.
2: Sí, definitivamente, y sabes que más que nada creo que algo que pudiera aportarle o ayudarle muchísimo a Jorge Franco en esta ocasión es que la mayor parte del equipo trae esa espina clavada, Tito. Hay que recordar que dolió y dolió muchísimo la eliminación de la tercera zona a manos de los Indios. La temporada pasada se buscaba ser campeón por 6ta ocasión consecutiva, no fue posible, pero ahí está una espinita clavada. Muchos dirán, las revanchas se dan únicamente cuando las situaciones son las mismas. Vamos a decir, en una serie semifinal, en un juego número 7. Pero, sin lugar a dudas que cuando te topas con un equipo que ya te la hizo, vas a tratar de que te la pague. Y creo que todos los muchachos del equipo Algodonero de Delicias vienen en la misma sintonía. Y eso pudiera aprovecharlo Jorge Franco también. Esa misma actitud, que están todos en el mismo tenor. Y que probablemente le pudieran ayudar muchísimo a la ofensiva. Así es que el equipo se mantiene así con esa idea.
0: Oye, Vladimir, me causa hasta cierto punto un poco de risa tu comentario que mencionas, Joe, donde dices, pues dolió mucho la derrota porque el equipo Algodonero buscaba su 6to campeonato al hilo seguido, y es cuando dice uno, o sea, me da risa hasta cierto punto por cuando a veces uno empieza a escuchar o leer críticas de la gente de, oigan, es que esto, dice, oye, ganaron 5 campeonatos seguidos, la temporada pasada se quedaron en la semifinal eliminados en un 7to juego contra Indios de Juárez, el actual campeón, y no estamos contentos con nada. Dices, hijo, eso a veces esa gente no la comprendo, pero digo, me causó un poco risa cómo lo mencionaste tan así como es. Y vaya, o sea, de repente ya ahorita empieza la gente a comentar, oye, es que este jugador y que el otro, Oigan, estamos en primer lugar, sí. Hubiéramos querido ganarle a Parral los tres juegos, obviamente, pero tranquilos, hombre, paso a paso. Y digo, tan así que a uno poquito lo contaminan, porque ya empezamos a platicar precisamente en estos programas de ayer y antier, Vladimir Pozzo y yo, en la situación de decir, oye, pues si no se dan los resultados, focos rojos y demás, y la gente empieza a especular también.
1: No, sí, soy otra vez yo, mi querido Tito, porque sí, hicimos una escala técnica aquí, prácticamente estamos ya a una hora de Ciudad Juárez. Mira, de lo que comentas del tema de las críticas, es válido en cualquier organización de béisbol que los aficionados entren un poco en la desesperación, pero cuando vienes, como bien comentas, de 5 títulos consecutivos y haber llegado a semifinales en el campeonato anterior, no se comprende un poco, pero también es cierto que todo aficionado tiene derecho a expresarse de la mejor manera y lo que ellos consideren es lo correcto, ¿no? Esa parte se entiende. Y aquí lo que también debe de entender la afición es que hay un proyecto sólido, es un proyecto donde hay mucha ambición deportiva, donde hay una gran mentalidad deportiva, y ahí están los resultados, campeones 5 ocasiones consecutivas desde 2019, eso te habla de un proyecto que tiene seriedad, que tiene, por supuesto, calidad, y habrán momentos en el béisbol porque hay otros 9 contendientes que se pueden complicar las cosas, pero simplemente con paciencia las cosas se van dando poco a poco, y estoy seguro que el equipo de la tercera zona, ahora con récord de 4-2, sigue teniendo esa hambre para conseguir más victorias.
0: Sí, totalmente de acuerdo. Oigan, pues el juego del sábado donde Jesús Juárez va por delante, el zurdo, pues yo creo que ahí está ya la oportunidad, ¿no? Se la gana a pulso, 5 entradas, una carrera limpia y pues buena efectividad. Entonces el zurdo se lo gana a pulso. Va, le toca también un juego contra Faraones de Casas Grandes, no fácil, nada cómodo, y más que allá vuela la pelota. Entonces ojalá Jesús Juárez aproveche esta oportunidad.
1: Trae, independientemente de lo que piense mi querido Joe, trae ganas el zurdo, ya demostró de lo que es capaz, le pegó mucho, me parece, anímicamente, aquellas 3 bases por bolas consecutivas en el gran estadio de Licias frente al equipo de Camargo, cuando se había visto muy bien en su anterior aparición. Entonces eso le mordió el orgullo, le movió evidentemente el tapete a Juárez, que se vino recuperando poco a poco, tiene experiencia, es un tipo que conoce perfectamente bien el campeonato estatal y seguramente va a poner todos esos recursos a bien del equipo y de lo que le está pidiendo Armando Güereca. También hemos leído, fíjate, Tito, comentarios de que a veces Güereca tarda quizás un poquito de más en mover sus piezas en un juego, pero bueno, el zorro plateado sabe lo que hace, él sabrá en qué momento. Recuerda que los managers tienen un timing muy especial, y a veces por instinto, por intuición, suelen aplicar la grúa, suelen hacer los cambios. Entonces hay también que tener un poco de paciencia con Armando Güereca, que bien que mal está en su primera temporada con el equipo de la tercera zona, Millón.
2: Sí, es correcto. Con respecto al zurdo Jesús Juárez, tiene temple, ¿eh? Que eso es otro que le ayuda muchísimo a un serpentinero a la hora de fallar para poder recuperarse. Así es que seguramente lo vamos a ver distinto con respecto a sus actuaciones anteriores y tratando de aprovechar esa salida para hacerse de la confianza total de Güereca y mantenerse ahí como uno de los estelares por parte del equipo de Algodoneros de Delicias. Y con respecto a lo que dice mi Vladi de Armando Güereca, sigue conociendo al equipo de Algodoneros, ya los vio un par de semanas, pero seguramente sigue definiendo todavía su cuadro ideal, aunque no le ha movido mucho, pero si alguien le da por ahí algo para poder trabajar de manera más efectiva en el terreno de juego, créeme lo que el veterano no lo va a dudar, tiene todo el colmillo del mundo, sabe cómo mover sus fichas, y en cuanto conozca absolutamente todo el material que tiene con Algodonero de Delicias, créeme que no lo va a dudar y va a hacer los cambios justos y que crean necesarios para que la cosa camine bien.
0: Así es, bueno, oigan, pues ojalá el equipo de la tercera zona, digo, caería excelente, ¿no? Ahora sí que esa es el pastel de ganar los 3 juegos de visita, pero sabemos que es complicado. Sin embargo, pues juego por juego, y ojalá se traigan buenos resultados el equipo de la tercera zona, Algodoneros, que estará enfrentando a Indios de Ciudad Juárez jueves y viernes, y el sábado a Faraones de Nuevo Casas Grandes. Por cierto, pues las demás series, ¿cómo ven ustedes Faraones de Nuevo Casas Grandes recibiendo a los Dorados de Chihuahua? quienes vaya, buscan, están buscando a quien se las pague.
1: Sí, no, Dorados, después de esos duelos que tuvo frente al equipo de Parral, después fue a Camargo, fue una semana de gatos negros, de pesadilla para el equipo de los Dorados, que sí, quieren limpiar las heridas y buscan quien se las pague, ¿no? Y vamos a ver si puede ser ante el equipo de Faraones. Series muy interesantes, acuérdate que hay varios involucrados en la parte alta de del standing de este campeonato estatal. Hay que contar ahí con el equipo de Manzaneros, que está jugando buena pelota, el propio equipo de Jiménez, que tiene uno de los elementos más encendidos ofensivamente de todo el circuito. Entonces, creo que va a ser esta tercera jornada muy intensa, mi querido Tito, a reserva, por supuesto, de lo pendiente que están los aficionados en Delicias de sus algodoneros, pero dicen por ahí la frase, calma y nos amanecemos. Esto está apenas comenzando, tercera jornada de 10 de un rol regular, así que, hombre, hay que tranquilizarse, confiar en el equipo, las cosas van avanzando poco a poco, y pues este es un gran parámetro, definitivamente venir a Juárez es un gran parámetro, y la vamos a pasar de maravilla seguramente, mi querido Yoyo.
2: Sí, definitivamente, hay que esperar, el torneo camina poco a poquito, pero como bien lo dices, Vladi, vas topándote con los equipos que probablemente enfrentarlos en un playoff son complicados, pero los vas viendo y de repente vas analizando desde instancias tempranas qué puedes hacer y qué no también para la instancia final de playoff. Así es que pues vamos a encontrar muchas cosas muy muy interesantes por acá en la frontera, y la invitación es para que usted no se despegue de Fiesta 94.5 y se quede a como si estuviera observando, pero escuchando el rey de los deportes.
1: Nosotros somos los ojos de los aficionados y ellos con su oído van a disfrutarnos seguramente. Minutos antes, Tito, de las 19:30, por ahí 19:20, 19:25, estaremos arrancando con la transmisión del primero de la serie, arranque de la tercera jornada, los algodoneros de Delicias visitando a los Indios de Ciudad Juárez.
0: Bueno, pues ahí está nuestros amigos Joe Ortiz, Vladimir Pozo, y pues obviamente también ahí con Alex Hernández. No se pierda la crónica, la narración de estos tres mosqueteros inigualables, sin duda alguna, está haciendo lo que más les gusta, lo que más le apasiona, narrar, comentar, analizar el béisbol, el rey de los deportes, así que no se lo pierda a través de Fiesta 94.5 FM. Pues amigos, los dejo para que pues ya prácticamente van a llegar, y pues ahora sí que desearles lo mejor y mucho éxito.
1: Sí, gracias, Metito, ya estamos en comunicación, ya estamos una hora, más o menos una hora y algo, sí. Obviamente ya se hambre, hay que comer algo, llegaremos a la frontera, instalarnos e irnos al parque de pelota, mi yo.
2: Sí, así es, estamos en Villamada, Metito, así es que tú sabes, hijo, qué hay que hacer aquí.
0: No, la verdad que, y apenas se me olvidó comentarle a Vladimir que ahí te encargo por favor unos asaderos y unos burritos, pero bueno.
1: Pero es que no, el que no habla Dios no lo oye, hermano.
0: No. Por lo pronto llegaron unos quesos de Tabasco allá a la casa.
1: Sí, señor.
0: Así
1: sí,
0: que
1: señor,
0: sí.
1: Ya.
0: Si no me traes,
1: si
0: no me traes nada, no van a aparecer cuando llegues.
1: No pasa nada, tú tranquilo. Y además, el señor Tito Nájer está a dos días de llegar al cuarto escalón de la vida, así que hay que pasarla chévere, mi querido Tito.
0: Eso no era necesario decirlo, pero con que dijeras que el sábado cumplía años, estaba bien, estaba perfecto.
1: El cuarto escalón de la vida puede ser 30 y algo, así que no te me emociones, hombre.
0: No, ánimo pues, amigos, lo mejor de los éxitos en esta gira, y ojalá pues se traiga el equipo de la tercera zona triunfos importantes.
1: Así será, ojalá así sea, mi querido Tito. Un abrazo para ti y para todo el auditorio.
0: Ánimo, saludos.
1: Saludos.
0: Bueno, pues ahí están nuestros amigos Vladimir Pozo, el tremendo Joe Ortiz, y pues más tarde también ahí se va a unir el tremendo Alex Hernández en la transmisión. No se lo pierda a través de Fiesta 94.5 FM. El día de hoy, jueves 28 de mayo, 7:30 de la tarde, arranca el playball, se canta el playball en cuanto allá en la frontera, en este juego entre los Indios de Ciudad Juárez contra el equipo algodoneros de Delicias. 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Déjeme le doy una leída a algunos mensajes porque ya son bastantes y después no... se me van, como ayer que no alcanzamos a leer. Dice, buenas tardes, para participar en la cortesía de Carnitas JB, Oscar Vargas, claro que sí, saluditos. Buenas tardes, para participar en la rifa de las Carnitas JB, Margarita López, saluditos, claro que sí. Dice, pásame la lista de los deudores. Pues ahí está, ya mi Romix, échale saludos a los bravos. Buenas tardes, Tito, anótame para la cortesía de Carnitas JB, saludos, Cristian Durán, saluditos, Cristian. Dice, ojalá el primer relevo de Franco sea el Burris Gutiérrez y esa mancuerna rescaten también el juego 2. Puede ser una opción, me gusta esa opción también, digo, salvo, yo veo al Burris que pudieran utilizarlo hasta en los tres juegos, o en dos. Pero bueno, vamos a ver qué piensa y opina Armando Guareca, de Raciel Sánchez y compañía. Dice, hola, buenas tardes, Tito, para participar en las cortesías de Carnitas JB, Valeria Acosta, gracias, bonita tarde, saludos. Buenas tardes, quiero anotarme para la promoción de las Carnitas JB, María Muñiz, gracias a ustedes. Ahora estoy contestando con un sticker de Locura Deportiva. Dice, saludos para la cortesía de Carnitas JB, Jorge, saludos, Jorge. Dice, buenas tardes, Tito, en mi humilde opinión, el zurdo Juárez pudiera ser abridor, si le ha visto bien o mejor que Jorge Franco. Saludos, Juan Durán, anótame para la cortesía. Sí, yo es lo que comentaba, yo pensé que iba a ser ese el cambio, ¿no? Salía Jorge Franco, entraba Jesús Juárez y el Burris en el segundo juego. Creo que por ahí iba, después lo analicé, me lo llevé en la mente y lo analicé y dije, sí ayuda más el Burris, o sea, te va a ayudar más el Burris en el bullpen que Jorge Franco. O sea, tiene más experiencia, tiene más colmillo, más madurez, y eso va a ayudar bastante. Entonces, veo bien ahí el Burris en el bullpen. Digo, a mí me gustaría que fuera el cerrador, pero también si necesitas, porque digo, Pablo Cortés lo está haciendo bien, viniendo del bullpen. Entonces vamos a ver qué decisiones toman. Dice, faltan 14 días para el inicio de la fiesta máxima del soccer, saludos. Sí, hombre, ya se viene el mundial, se viene el mundial. Por lo pronto, también este sábado la final de la Champions, el Paris Saint Germain contra el Arsenal, 30 de mayo, cumpleaños Tito, la final de la Conca Champions, pues olvídese. Hola, buenas tardes, para anotarme la cortesía de Caritas JB, saludos al Titín, Carla, pues saludos. Ahí anda el tremendo Alejandro Nájera. Buenos días para participar en la promoción de Carnitas JB. Saludos y bendiciones. Marisol Rodríguez, saluditos, Marisol. Dice, buenas tardes para participar en las cortesías de Carnitas JB. María Isabel Ruiz Silva, saluditos. Ándale, buenas tardes, Tito, aquí escuchando Locura Deportiva desde Tristone. Me apuntas para la promoción de las Carnitas JB. Porfas, Rafael Chávez. Pasa la info, porfas, mi Tito, lucha libre gratis y máscaras, transporte, todo gratis, el punto, la tarde del domingo 31 en la Macroplaza. Pues ya lo dijimos, este domingo 31 de mayo, pues aquí en el Parque Intercolonial va a haber lucha libre. Dice Rosalía Amparán Gutiérrez, se reporta para las Carnitas JB. Dice, hola, buenas tardes, me notas para la rifa, porfas, Hilda. Bueno, pues ahí está, ya esa anotadita, Hilda. Dice, buenas tardes, mi Tito, para que me anotes para las Carnitas JB, las cortesías, ánimo, solitos, y arriba la máquina del Cruz Azul, se reporta Mayelo. Mi Mayelo, todavía sigue festejando, y yo creo que está bien, te falta de aquel mundial mínimo, ya después nos ponemos la verde todos. Dice, buenas tardes, mi Tito, saludos desde Greeley, Colorado. Ándale, buenas tardes, mi Tito, saludos desde Greeley, Colorado, mijo, qué buen programa. Oye, felicítame a Joel Hernández, que cumple años hoy. Es el que viste a los algodoneros, ¿sí lo conoces? ¿Cómo no, hombre? Pues, saludos, mi Abel. Hasta Greeley, Colorado. Qué padre allá en Greeley, hombre. Está muy padre allá, Greeley. Así que, una vista muy, muy padre ahí, la naturaleza y demás. Y pues, sí, ¿cómo no? Pues, Joel, fíjate, yo ahorita hablé con él. Pero yo creo que, ya andaba allá en Juárez, ya había llegado. Ayer se festejó bastante a gusto, pero se la pasó bomba mi Joel Hernández, Ahorita hablé con él en la mañana. Pues ahí están los saludos y felicitaciones para Joel Hernández. 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Precisamente ahí mandamos a hacer los de los Bravos. Dice, para participar en la rifa de Carnitas JB, José Marrufo, gracias. Claro que sí, José. Dice, me apuntas para la rifa de Carnitas JB, porfa, Sonia Almazán. Saluditos. Quiero participar en la cortesía de Carnitas JB. Soy Diana. Excelente, Diana. Dice de Conabel. No, pues es que mi oso, me mandas pues con ahí mucho, te hace, necesitas escribirle bien, mi oso. Buenas tardes, saludos, apúntenme para la promoción, Edgar Lorenzo Luna Chávez, claro que sí, saluditos. Dice, buenas tardes, para apuntarme para la cortesía de Canales JB, mi nombre es Claudia Cristina Ortiz, saluditos. ¿Quién más? Dice, buenas tardes, anótame para la promoción de Canales JB, por favor, gracias. Buen día, saluditos. No me pone el nombre, pero ayer sí me dijo que no, por estar escuchando el programa no había participado. Dice, hola, buenas tardes, ¿me podrá anotar para la cortesía de las Canitas JB? Sandra, gracias, claro que sí, Sandra, saluditos. ¿Quién más se reporta? Dice, buenas tardes, para participar para las Carnitas JB, Ana Karen García Hernández y Antonia Hernández Rodríguez. Bueno, pues ahí están ya las dos anotadas, Dice, buenas tardes, disculpa, para participar en la promoción de las Carnitas JB, claro que sí. Ánimo. Dice, buenas tardes, para participar en la promoción de las Carnitas, Salvador Álamos, excelente programa, felicidades. Chava Álamos, el Chiva de Delicias. Buenas tardes, para participar en las rifas de Carnitas JB, Luis Carlos, claro que sí, Luis Carlos. Ánimo. Ándale, se reporta, mi tremendo H. Saludo desde Brownfield, Colorado. Se está reportando la gente de Colorado, allá nada más faltan los de Arvada, que allá era donde terminé viviendo, en Arvada, Colorado. Ahí me quedaban cerquita las montañas y no, hombre, una chulada. Oigan, pues bueno, ahorita sigo leyendo mensajitos porque ya leí bastantes. Pero bueno, vamos a ir a un corte comercial para cumplir con los espacios publicitarios y regresar. 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Vamos un corte y regresamos a nuestro programa Locura Deportiva.
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0: regresamos a nuestro programa de locura deportiva a través de Fiesta 94.5 FM. El día de hoy, jueves 28 de mayo. Con toda la actitud, con toda la galleta, como debe ser siempre, señores. Así que ánimo. 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Oiga, tengo mensajitos, sigo teniendo mensajitos. Dice, para la cortesía, Jesús. Para la cortesía, Jesús, ánimo, aquí escuchándote. Mándale saludos a mis padres, Marisa y Héctor. No, pues muchos saludos para los padres, obviamente de mi gran amigo, la bomba, Osvaldo Giner, que cómo me banqueaba en el equipo de béisbol, me volvió a retirar, ya me había retirado como 3 veces del béisbol, por lo mismo, porque está difícil ir a jugar los domingos en la mañana, después del turno de la choza en la noche, a las 5 o 6 de la mañana salir, y me retiró mi bomba Giner, pues ahora sí que me volvió a retirar, hombre. Pero está bien, hermano. Sabes que te aprecio. Ánimo. Dice, quiero participar en la rifa de las carnitas. JB, claro que sí. Saludos, Soco Licón. Dice, buenas tardes. Para participar para la rifa de las carnitas, JB, gracias. Mi nombre, Adrián Salas. Creo que sí, Adrián. Listos. Dice, hola, buenas tardes. Tocayo, anótame para la cortesía. Saludos. Listo, Tocayo. Ya estás anotado. El tocayo Jesús Gutiérrez. Buenas tardes, para participar, Tito, la cortesía. Soy Delia Muñoz, claro que sí, Delia. Anotadita. Dice, hola, buenas tardes. ¿Me podrías anotar para la cortesía de Caritas JB? Zulma Rodríguez, claro que sí, Zulma. Dice, buenas tardes, Tito. ¿Me anotas, porfa, para la cortesía de Caritas JB? Perla Nayeli Muñoz Figueroa. Listo. Para participar en la promoción de Caritas JB, María Concepción Porras. Claro que sí, listo. Buenas tardes, para que me notes de favor, Tito, para las carnitas JB, claro que sí. Saluditos a la gente que se está reportando. Oiga, pues ahí está, ¿no? El juego de hoy contra Indios de Ciudad Juárez, está la mesa servida. Un juegazo para que usted, ahora sí que, en donde quiera que ande, ponga Fiesta 94.5 FM y no se pierda de este gran juego, y sobre todo una gran narración, ¿no?, de primer nivel, el tener a Vladimir Pozo aquí en los micrófonos de Fiesta 94.5 FM, pues es algo que se hace con mucho sacrificio, no es nada fácil, pero nos encanta hacer este tipo de proyectos, ¿no?, de traer gente muy talentosa a narrar a nuestros algodoneros. Lo hicimos tiempos atrás con Alfonso Lanzagorta, ahora tocó el turno de Vladimir Pozo, una persona que ha estado en Televisa, que ha estado en Fox. O sea, te habla de una persona, digo, durar en Televisa más de 15 años trabajando, pues no es nada fácil, ¿no? Así que usted, pues disfrute las transmisiones de Locura Deportiva por Fiesta 94.5 FM, también acompañado por Joe Ortiz y Alex Hernández. Así que ahí está. Oiga, el béisbol de las grandes ligas, también para echarle ahí los comentarios del mejor béisbol del mundo. Mis Yankees de Nueva York ayer ganaron 7-0. Mis Yankees ahí están con todo. Los Marineros 9-1 ganaron. Los Phillies de Filadelfia ganaron 3-0. Los Cubs de Chicago ganaron. Los Red Sox ganaron a los Bravos. Los Astros de Houston terminan ganándole 4-3 a los Rangers de Texas, que por cierto, Jordan Álvarez conectó 2 cuadrangulares, el 19 y el 20. Han encendido Jordan Álvarez de los Astros de Houston. Los Dodgers ganaron y ahorita están jugando los Red Sox contra los Bravos, 2-2 en la parte alta del quinto episodio. El equipo de los Medias Blancas de Chicago ya ganó 6-2 a los Twins de Minnesota, y asimismo los Angels, los Angelinos de Anaheim, los Angels ganaron 7-1 a los Tigres de Detroit. Así rápido le digo cómo va la situación en la Liga Americana. En la Liga Americana, los Rays de Tampa Bay son los líderes con 34 ganados, 19 perdidos. Le siguen los Guardianes de Cleveland, 33-25. Los Marineros de Seattle con 28-29. Son los tres que están liderando las tres. Pues ahora sí que las tres conferencias en cuanto de la Liga Americana. En el este, los Rays. En la central, los Guardianes. Y en el oeste, los Marineros. pero en el wild card los Yankees de Nueva York pues son el mejor equipo, avanzado como comodín, son el número uno con 34 ganados, 22 perdidos. El equipo, le sigue el equipo de los Medias Blancas de Chicago con 29 ganados, 27 perdidos, y los Blue Jays de Toronto ya se metieron también con 27 ganados y 29 perdidos, vaya, ¿no? Con récord perdedor, y estando como andarán los demás, pues ahí está. Obviamente los Tigres de Detroit están sufriendo, prácticamente le han dicho, pudieron ya, no muy tarde, yo creo que pues antes del juego de estrellas ya podían decirle adiós a la temporada. Se les fue su mejor lanzador, lo perdieron por lesión a su Cy Young, a Skubal. Así que pues bueno, vamos a ver qué pasa. Los Red Sox, también en el sótano, pues esperemos ahí. Aquí sí todavía falta bastante. Pero bueno, en la Liga Nacional, los Bravos de Atlanta son los mejores en su división, con 37-19. Los Dodgers de Los Ángeles con 36-20. Y los Cerveceros de Milwaukee con 33-20. También son los líderes de su división. El equipo de los Arizona de Diamondbacks son el mejor comodín con 31-24. Los Padres de San Diego también con el mismo récord, 31-24. Y los Cardenales de San Luis con 29-25. Los líderes. Pues ahí está Jordan Álvarez, lo comentábamos, anda encendido, es el mejor bateador de la Liga Americana con 312 de promedio. En cuadrangulares también es el primero con 20 cuadrangulares. Y en carreras producidas, pues ahí como tercer lugar, bueno, cuarto, con 39 carreras producidas. Bien por Jordan Álvarez, que está dominando la Liga Americana. En la Liga Nacional, el jugador de los Marlins de la Florida, Otto López, es el mejor con 342 milésimas de porcentaje. En cuadrangulares, pues ahora sí que Kyle Schwarber, el bateador de poder de los Estados Unidos, lleva 21 cuadrangulares de los Phillies de Filadelfia. Y en carreras producidas, pues imagínense, Andy Pages de los Dodgers de Los Ángeles con 50 carreras producidas. Pero bueno, ahí está un poquito de la información de lo que viene siendo el béisbol de las grandes ligas. Y nos vamos a ir con la NBA, pero con la NBA nos vamos a ir regresando del corte. Así que, pues, último bloque para entrar a la rifa para las cortesías de Carnitas JB. 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Vamos un corte y regresamos a nuestro programa Locura Deportiva.
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Bueno, pero regresamos a nuestro programa de Locura Deportiva, pues ya en la recta final para dejarlos con los amigos de Carlita, Hazlo Sonar con Carlita y la Rana, así que pues ya prácticamente en unos minutitos más entran con esa chispa, esa energía que tienen Carlita y la Rana para que usted obviamente pues siga atento, siga alegre, ahora sí que aquí en Fiesta 94.5 FM. 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Prácticamente ya vamos a entrar a la rifa. Nada más vamos a comentar la situación de la NBA porque hoy los Spurs de San Antonio a las 6:30 de la tarde estarán recibiendo al Thunder de Oklahoma. Los Spurs obligados a ganar sí o sí el día de hoy, porque si no, el equipo de Oklahoma, del Thunder, serán de nueva cuenta serán los campeones de la Conferencia del Oeste, y con esto, pues por ende, obviamente, serán los bicampeones de la Conferencia del Oeste y buscarán ser bicampeones de la NBA cuando se enfrenten al equipo de los Knicks de Nueva York. Por lo pronto, hoy los Spurs a tratar de hacer valer la localía, empatar la serie y asimismo pues ya buscar lo que viene siendo pues ganar en un séptimo y definitivo juego, que es lo que estaba prácticamente pronosticado. Sin embargo, está muy compleja la situación el día de hoy. Va a ser un juegazo a las 6:30 de la tarde, los Spurs de San Antonio contra el equipo del Thunder de Oklahoma. Así que vamos a ver qué pasa con este juego el día de hoy. Y bueno, mi Charlie, me puedes echar la mano con tú que estás ahí del otro lado de la cabina para unos numeritos para las cortesías de Carnitas JB, porfas, mi tremendo Charlie. Mira, son dos premios. Yo digo que me pases cinco numeritos, ahí te digo de cuál a cuál, cinco numeritos, y pues eliminamos a los primeros tres y

0: 4-2 serán los ganadores de Carnitas JB. Ah, ok. Dije, ok. Del, échale del 1 al 54, porfa, Charlie. 35, ok. Déjame, voy acá con el 35. Así que, bueno. Dice, hola, buenas tardes, me notan para la rifa, porfa, Hilda Levario. Bueno, pues una disculpa, la primera eliminada. Vamos a eliminar a tres y luego ya decimos los dos ganadores. El número dos, bueno, pues los primeritos que mandaron su mensajito para participar en lo que viene siendo las cortesías de... Ándale, tengo unas llamadas perdidas y ni cuenta yo acá. Dice, buenas tardes, para participar en las cortesías de Carnitas JB, Oscar Armando Vargas. Pues bueno, una disculpa, ahí está. Otro eliminado, mi tremendo...
1: El 17.
0: Vámonos con el número 17. Dice, buenas tardes, quiero anotarme para la promoción de las carnitas, María Muñiz. Gracias. Pues bueno, la tercera eliminada, una disculpa. Vámonos con los ganadores, mi tremendo Charlie.
1: ¿No me das hasta el 50?
0: 54.
1: Ok, dame el 50.
0: El 50, bueno, pues de los últimos que mandaron mensajito, era nada más, pues sí, la bomba Giner, Osvaldo Giner. Así que para la cortesía, Jesús, mi bomba, ya ni porque me... me retiraste el béisbol, pero bueno, pues ya te tocaba ganar. Espero que cuando me toque jugar básquet, ahí me eches la mano, ¿no? Pues márcame foul y cuenta, carnal. Ánimo, un ganador ahí para Carnitas JB. ¿Y el otro, mi Charlie?
1: 39.
0: Va, 39. Vámonos con el número 39. Ahí está, dice, hola, buenas tardes, ¿me podrías anotar para la cortesía? Gracias, Zulma Rodríguez, ¿ok? Zulma Rodríguez, la otra ganadora de Carnitas JB. Vámonos, pues bueno, hemos llegado al final de nuestro programa de Locura Deportiva el día de hoy, jueves 28 de mayo. Le recuerdo, no se pierda la transmisión del béisbol, del Rey de los Deportes, a través de Fiesta 94.5 FM. Los micrófonos ahí están. Y como siempre, pues nos despedimos con esta frase. Le recuerdo, haga usted lo que más le guste, haga usted lo que más le apasione, porque sin duda alguna va a ser feliz o va a ser más feliz. Así que haga lo que más le guste, haga lo que más le apasione, sea feliz y siga en sintonía de Fiesta 94.5 FM.
2: Esto.

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1: Mira, espérate.
2: Pon otro fondo. Iniciamos de nuevo.
1: A ver, gente que nos escucha por Fiesta 94.5. Usted haga de cuenta que no escuchó nada. Vamos a hacer otra nueva entrada. Ya se la sabe, la ranita, la Carlita. Pero aguántenos poquito, a ver. A ver, pero dame tiempo. Como si estuviéramos en un set de grabación. Me vas a hacer la contación y vamos a entrar en papel.
2: Ok. En 3, 2, 1, acción.
3: 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Carlita, la más bonita, y la ranita.
2: ¡Ey! ¡Eso soy yo! ¡Muy buenas tardes! ¡Ay, si te salió con esa
1: andrón! ¡Pues claro, claro! ¿A poco dudaste de mí?
2: Poquillo sí, ya sí yo. Me decías que me va a dar mucha risa si presento el programa así con esa voz del locutor. Y decías, sí pues, compa, peores cosas nos has dicho al aire.
1: Oye, sí es cierto, sí, o sea, sí he dicho muchas barrabasadas. Pero a todos nos sale, o sea, se nos sale del corazón. Oye, 474-5945, bienvenidos este jueves sabroso, delicioso, a su programación Hazlo.

0: para las señoras, ¿qué es lo que traemos?
1: Para las señoras tenemos la mejor programación, cantada por quien usted quiera. Hombres, mujeres, despechadas, amor, romántico.
2: Serians también. Oye, 474-5945, pide la canción que quiera, Chato, y tenemos llamada, ¿verdad? Bueno, bueno.
3: Bueno.
2: Buenas tardes.
3: Buenas tardes, ¿ustedes
0: las
3: tengan?
0: Claro, que las tenemos buenas, a la orden.
2: Claro, ¿cuál sería?
3: ¿De quién? De Morenita, yo te estoy queriendo.
2: ¿Morenita?
3: Sí, de Buki.
2: ¿Del Buki? ¿Morenita del Buki?
3: Sí.
2: Ok, mira, la vamos a tener lista.
1: Ahí está.
2: En unos segunditos, ya nomás está, aguántame las carnitas porque ando acomodando aquí al morrito para que la presentes.
1: Se nos desmayó el chico aquí.
2: Sí, se nos desmayó el morritito. No, no, no, espérate, ¿por qué nos cuelgas?
1: Pues ahí échenle un acetón, un algodón ahí con algo para que lo despierten. Bueno, ya tenemos la de Morenita, Renita. Está lista, está ready para iniciar esta tarde. ¡Ah! Saludos a nuestro amigo Juan Gerardo. Sí, es cierto, quedamos pendientes con una canción. No se me olvida, ahorita la ponemos, claro que sí.
2: Es correcto, y por acá tenemos otra llamadita. Sí, bueno.
4: Hola.
2: ¿Qué onda, mi Chuy?
4: ¿Cómo estás?
2: Excelente, ¿tú cómo andas?
4: También bien, aquí con mi hermanita jugando.
2: Oye, saludos a Daniela.
4: Se los enseñé ayer.
2: Oye, ¿qué rolita quieres escuchar, mi Chuy?
4: La de Yo Quiero Chupar.
2: Con la banda del Bronco.
4: Ajá.
2: Mira, la vas a presentar porque la tengo lista en unos segunditos. Es de Bronco con Super Lamas. Adelante, mi Chuy, presenta la canción.
4: No sé. Le mando saludos a mi hermanita Daniela.

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1: 4:37, estás en Vamos a Sonar por Fiesta 94.5, Carlita.
2: Y esta tarde nuestro sueño es escuchar a aquellos nuevos locutores que siempre han estado con nosotros escuchándonos, pero que nunca se han animado a mandar un audio, ya sea por vergüenza, que tengan por ahí que sí les pique la cresta, que sí, ni si mando, pero ¡ay, no! ¡Ándale! ¡No te cuesta nada! ¡Te va a gustar!
3: ¡Es gratis! ¡Es gratis! ¡Es gratis! Bueno,
2: y
3: a menos...
2: puedes dedicarle a quien tú quieras decirle, ¡oye, mi amor! Sintoniza Fiesta 94.5 porque te voy a dedicar una rolita que dice las verdades.
3: Es correcto. A ti te bloquearon de redes sociales, te bloquearon del WhatsApp, te bloquearon ahí hasta por los mensajes. Pues déjame, te digo que en la radio no se bloquea nada,
2: aquí
3: chato.
2: Aquí Raiden está bloqueado.
3: ¡Sé migajero! ¡Migajéale! ¡Ruéguele, mi compa! ¡Arrodíllese! ¡Humíllese!
2: ¡No!
3: No, no es cierto, la verdad es que no. Yo no recomiendo eso, pero ya si usted lo quiere hacer, pues nosotros le vamos a ayudar. De igual manera, su relación, si desea fortalecerla, dedíquele una canción o dedíquese a usted mismo una canción porque se lo merece.
2: ¡Claro! Porque aquí no juzgamos al aire, así que...
3: ¡Juzgamos fuera del aire!
2: ¡Exactamente! ¡Vámonos con pase de lista! ¡Primer pase de lista! ¿Dónde andará Braulio Martínez, que hace mucho que no nos manda audio en la tarde?
3: Don Braulio, ¿qué está pasando? ¿Dónde está Uriel Soto, allá de la Carmen Cerdán, que también... Uriel, ¿qué está pasando, baby?
2: Elenita también anda muy desaparecida por las tardes. Y Don Prisi, ¿cómo a qué hora se andará reportando hoy?
3: Oye, ¿y Rosy Mora?
2: Ay, y Vicky, es de Chiner. ¿Cómo andará mi Vicky?
3: Y Marian también, ¿dónde andará Marian?
2: La que ya se reportó es Ana Karen. Ana Karen, mándanos un audio. Ahora sí, presenta tu canción que te ponemos. ¿Quieres algo del mimoso? ¿Qué nos dices?
3: Es correctirijillo, también saludos a Don Pollo. Saludos al Facundo, saludos también a los que andan ahí en la cuadrilla de la paquetería, pero ¿y el Alejandro qué? ¿Pa' cuándo?
2: Alejandrito, ya regresó a nuestras vidas de nueva cuenta. Te recibimos con los brazos abiertos. Pero ¿sabes qué también? Alejandrito de los Artus, Alejandrito el más bonito y Alejandrito de la paquetería, gracias por existir.
3: Excelente, tenemos nota de audio. Por acá viene Don Pollo y le puchamos play.
2: Bueno, hermano, mi güero, espérate.
3: Santa madre de Dios. Adelante.
4: Buenas tardes, Ranita. ¿Me podrías poner la canción de Bohemio y Loco?

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4: Hoy es jueves o previernes. Vamos a seguir en sintonía, haciéndola sonar como todos los días en 94.5 FM. Carlita René, una boleteadita chida de Enrique Iglesias. Sería Bailando Spanish y quizás. Hágala sonar, una dedicatoria ahí para la sexy y toda la racita ambientada que anda por aquí en el juevesito. Píquele, pues, adelántele, ¿no?

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0: canciones muy buenas dobleteadas. Fíjate que, Ranita, tengo mucho antojo de algo.
1: ¿Cómo que se te antoja? Una pizza, una hamburguesa, se te antoja, no sé, unos aros de cebolla.
0: Estudiar la mente humana, no sé, como que agarrar una carrera tipo así, psicología.
1: Psicología, también gastronomía. Oye, hablando de comida, se me antoja así como que estudiar gastronomía. Ay, no,
0: carnal. O diseño gráfico, quizás.
1: Oye, sí se puede, ¿verdad? Pero...
0: O derecho, mejor, yo creo que a lo mejor sí, derecho.
1: Pero pues que estoy medio chueco, o sea...
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1: Oye, saludos a toda la gente bonita que se pone en contacto. También tenemos otra nota de audio, pero es el momento. Si tú deseas entrar al aire con nosotros, márcanos a cabina 474-5945 y pide la canción que quieras.
0: ¿Cómo cuáles? A ver.
1: Mira.
0: Ya tuvimos Piñita Colada.
1: Intocable, Laberinto. ¿Eh? Pueden pedir a Grupo Bohemio, pueden pedir Arriesgado, algo nuevo.
0: ¿Cuáles son esas canciones que te van dando sed ya que estamos en previernes?
1: Yo creo que Invasores, Cardenales, Cadetes, Polo Urías, Conjunto Primavera. Alfredo Olivas.
0: Pero muchas de rete hartas es con las de Junior H.
1: Julión Álvarez, con Junior H. H. El azul. No, no te creas. No, esa no se puede poner.
0: Quiera, marque ya en este momento para que se salte la fila de locutores que están esperando. 639-474-5945.
1: O manda tu nota de audio en el 639-159-7600. Manda tu audio, analiza. Piensa, te gustó, no te gustó, lo borras, lo eliminas y lo vuelves a regrabar, porque ahí se te da una segunda oportunidad.
0: Y si no, nos vamos con audio de nuestro locutor Héctor.
1: ¡Púchale, play!
2: ¿Qué tal, chavos? Vamos a hacer sonar un parecito. El pichichi de la Sonora Dinamita y la cuca de Banda Pequeños Musical. Gracias, saludos.

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2: 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Háganme sonar una dobleteada de Chicos de Barrio, por favor.

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0: ahorita una personita por ahí se reportó, nada más que no la escuchábamos bien, pero sí alcanza a escuchar que nos estaba solicitando unos temas de Julián Álvarez. Ahí sí nos queda volver a marcar, este es el momento.
1: ¡Excelente! Dobleteada de Don Julián Álvarez tenemos pendiente. Y 474-5945 es el teléfono de cabina para que te comuniques, Chato Gwin.
0: Oye, supuestamente se iba a nublar, no se ha nublado nada. 36 grados centígrados actualmente en Ciudad Delicias, aunque me indica que parcialmente nublado. Mañana viernes, híjole, mañana viernes va a estar supuestamente también súper nublado, ranita. ¿Qué rico?
1: ¿De dónde? ¿De dónde?
0: Quincena. Y lo nublado. ¡Ay, no!
1: Oye, menos los niños a la escuela, ¿verdad?
0: ¡Ay, sí, cierto! ¡Y consejo técnico! Por eso andan bien contentos los niños ahora.
1: ¡Qué chulada! ¡Qué rico! ¡Qué a gusto no venir a la trabajación así como por consejo técnico!
0: Producción no quiere implementar consejo técnico también aquí.
1: Así. Producción, no quiere que nos vayamos 30 minutos antes.
0: ¡Ay, no quieres nada! ¡Desgraciado!
1: ¡Uy, pero, pues perdoncillo!
0: Pero no, Renita, mañana viernes. A mí sí me gusta chambear mucho los viernes.
1: A mí también, fíjate.
0: ¿Hay un día en especial que sientas que es como que más pesado?
1: Ninguno, porque todos los días, bendecido por Dios, bueno, bueno.
0: Bueno.
2: Hola, Carlita, hola, Renita, buenas tardes.
0: Hola, buenas tardes, ¿cómo andamos?
1: ¿Qué, Andy?
2: Todo bien, bien, aquí en la chamba.
1: Como debe de ser, mi Sergio.
2: Así es, Renita.
1: Qué chulada andar trabajando un juevesito en el calorón y sobre todo.
0: No raja, que es que sí. qué bueno. ¿Qué te ponemos?
2: A ver si te puedo un doblete de los Huracanes del Norte, por favor.
1: ¡Iu! Oye, no, 10 de 10, pues. Oye, pues si andas bien contento, Sergio.
2: Así soy yo, Ranita. ¿Para qué andar amargados y tristes?
1: Así es, pues es que uno cuando anda más amargado y anda triste, siempre le pasan más desgracias. Como que uno mismo se los atrae, o sea, de repente anda uno triste y lo ve un perro y lo ve acá, nada, ¿cuáles serían?
2: Era, la primera sería, Renita, la Suburban Dorada, la segunda sería El Gato de Chihuahua, por favor.
1: Excelente, muy buena elección y la tendremos lista en 3, en 2, en 1, ¡preséntalas!
2: Hola, querido auditorio, aquí escuchando la 94.5 con estas dos canciones de los Huracanes del Norte. Hágala sonar, Ranita, por favor.
3: Es 4, comandante Reynoso. Detengan la Suburban Dorada. Repito, detengan la Suburban Dorada.

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0: tiempo exacto de poner una canción más.
1: Es correcto, Irijillo, porque tenemos a un pequeño locutor esperando una canción. Así que teléfono de cabina 474-5945 o manda tu DM a través del WhatsApp, Carlita.
0: Ok, entonces, ¿hacemos contación? Tú me dices.
1: Espérame, espérate, chata, acabamos de entrar, espérate.
0: Ah, no, yo sé, pero es la última canción que tenemos.
1: Y sí, me gustaría. Me gustaría que una persona nos marcara y nos dijera, ¿sabes qué? Yo quiero una canción, la que sea, al gusto. Así como un huevito con salchicha, un huevito con jamón, un huevito con Winnie. Oye, ¿tú sabías que la salchicha es el Winnie en otro estado fuera aquí de Chihuahua? O sea, tú vas y pides salchicha hacia la... No me malentienda ni me malinterprete. Pero si tú dices, oye, dame 30 de salchicha, te ponen 30 de Winnie. Nomás aquí en Chihuahua se conoce la salchicha. Salchicha, así la rojita, pues.
0: La que es como jamón.
1: Ajá, ándale. Y allá la salchicha te la venden como si fuera Winnie.
0: Pues es que ¿sí? Yo no lo pido como Winnie, o sea, yo también al Winnie le digo salchicha, ¿sabes?
1: ¿Cómo que al Winnie le dices salchicha? Pues dime que fuera salchicha pasar.
0: Ah, me hiciste bolas.
1: Bueno.
2: Bueno, oiga, soy el Apache Salinas de las Cruces, Nuevo México.
1: ¡Ah, qué onda, Apache!
2: Pues acá en la casa, estoy aquí oyéndolos, nomás que voy a preguntar a si me dedican las mañanitas para mi hija Yesenia Salinas, que se encuentra en Miami, Florida, pero cumple años ahora cumplió años mi hija.
1: Claro que sí, mi Apache, con mucho gusto. Estamos al aire, usted dedíquele las palabras bonitas que como padre siente uno estar orgulloso de sus pequeños como siempre.
2: Sí, como siempre, orgulloso de que ha cumplido años ahora mi hija.
1: ¿Es la luz de sus ojos?
2: Mi hija. ¿Cuándo?
1: ¿Es la luz de sus ojos, su hija?
2: Sí, la luz de mis ojos, mi hija. Mi hija, tengo... dos hombres y una mujer, pero mi hija es la luz de mis ojos y ya me dio tres nietitos, una nietita y dos nietitos también ella. Allá está en Miami, Florida.
0: Ella cumple 33 años. ¿Cuántos años cumple?
2: Cumple 32 años, cumple 32 años.
0: Está jovencita.
2: Yesenia Salinas.
1: Felicidades a Yesenia, que se la pase de lo mejor, apapachada de su familia, de sus hijos y sobre todo que este juevesito sabroso, delicioso, Dios la siga cuidando y bendiciendo siempre.
0: Oye, Pache, ¿quieres que le dediquemos alguna canción además de las mañanitas?
2: ¿Vale?
0: ¿Le ponemos una canción además de las mañanitas?
2: Sí, también sí.
0: ¿Cuál le quieres dedicar?
2: Pues la... ¿cuál es para cumpleaños de mi hija?
0: ¿Alguna Yesenia, que le guste?
2: Se llama Yesenia Salinas.
1: Excelente, sí, pero ¿quieres dedicar una canción a Yesenia?
2: Sí.
1: ¿Cuál canción?
2: Cumpleaños.
1: ¿Cuál canción le dedicamos?
2: ¿Cómo se llama que le gustaba, hombre? De los Tigres del Norte.
1: De los Tigres, los Huracanes, los Rileros, los Inquietos, Intocable.
0: Los Tigres del Norte. Sí, a ver, estamos buscando.
2: De ella le gustan de todos, de los Tigres del Norte, le gustan mucho las canciones a mí.
1: Los Tucanes también, de Tijuana.
2: Sí, también.
1: Le vamos a poner una de los Tigres. Tú me dices, Carlita, ahí tenemos
0: ya
1: una.
0: Tenemos una clásica, los Tigres del Norte, La Puerta Negra.
1: Excelente, entonces nos vamos con también. La Puerta Negra.
2: Ella la canta mucho también, a mi hija le gusta mucho esa canción. Se van con La Puerta Negra ahí, por favor.
1: ¡Excelente, Pache! ¡Cuídese mucho!
2: Igualmente, ahora oigo el béisbol, con el favor de Dios, aquí estoy en la casa oyéndolo acá afuera.

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2: Hola muchachos, me gustaría que cerraran con una canción bonita, algo bien bailador para estar aquí bailando con mi hija. Qué bonita programación tienen. Un saludo para la gente de la Felipe Ángeles acá en Meoqui y pónganme por favor la cajita musical.
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